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0: Hola, ¿qué tal amigos? Espero que hayan tenido un excelente día lleno de bendiciones de Dios. Estoy segura de que todo les ha salido muy bien. Ya está con ustedes su amiga María en esta hora tan especial en la que disfrutaremos, ¿no?, de buena música. Bienvenido a su programa Buenas Nuevas. Y el día de hoy compartiremos un tema, un pedido desde la comunidad de Cochaya, el significado de los símbolos de los colores celeste y verde en las hijas de María. Y no podría faltar el saludo de su amigo
1: Marco Antonio, muy buenas noches con todos. Qué gusto volvernos a reencontrar en esta nueva semana y disfrutar esta hora de su programa. Y como ya lo dijo María, tenemos un tema preparado súper especial, un pedido desde la comunidad de Cochaya. Así que sean bienvenidos aquí a su programa Buenas Nuevas. Y como primera canción no podía faltar del grupo Yurajmarca, que se titula
0: Enamorado de Dios.

0: Siendo ya las 7 y 9 minutos, esperamos tus mensajes para enviar saludos o algún pedido musical en especial que podamos compartir. Puedes marcar al número del centro de formación.
1: 92 45 34 095, o como también puedes solicitar tus pedidos musicales a través de un mensaje o llamada al número de celular de Chami Radio, 97 64 61 954. También puedes seguirnos en la página web www.chamiradio.org.pe y la página del Facebook Chami Radio.
0: Y a continuación nos vamos a escuchar la oración del día de hoy. Nuestra oración es por toda la familia marianista.
2: Dios Padre amoroso, la familia marianista te agradece con gozo, viviendo en comunidad y creciendo en el amor a nuestra Madre María. Ayúdanos a cuidar la vida y toda tu creación que has puesto en nuestras manos. Señor, ayúdanos a compartir con sencillez y humildad las expresiones de fe y de devoción de la vida comunitaria. Dios Espíritu Santo, guíenos para contribuir a la construcción de una nueva humanidad, más solidaria y cercana a los pobres, compartiendo sus alegrías y sus tristezas, valientes para defender la justicia y la verdad en la construcción del reino. Amén. El Padre, el Hijo y el Espíritu Santo sean glorificados en todas partes por la Inmaculada Virgen María. Amén.

Siempre en nuestras oraciones estén presentes a nuestro Señor, pidiendo por la familia marianista, por nuestros sacerdotes, religiosos y todos nosotros que somos laicos. Y a continuación nos vamos a escuchar una hermosa canción dedicada a María que se titula María, Música de Dios.

0: Anima tú las cuerdas de mi alma, por supuesto, Virgen María, música de Dios.
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4: Pues bien, ya entramos al bloque de Misioneros Marianistas y queremos llegar con muchos saludos para todos nuestros agentes pastorales.
0: Con el mismo afecto y por supuesto el cariño de siempre, saludamos a nuestras comunidades de
4: La Morada,
0: Magdalena Puruchaga,
4: Carnigual,
0: Machigón,
4: Samne,
0: Campo Nuevo,
4: Huacaday
0: y Santa Lucía. De igual manera para nuestras comunidades de
4: Pagash Bajo,
0: Pichampampa,
4: San Francisco del Suro,
0: Capulí,
4: Chota,
0: Llamobamba,
4: Maiday,
0: La Fortuna,
4: Pusunchas,
0: Zagalpampa Alta
4: y la comunidad de Cruz de Mayo.
0: Y por supuesto, el día de hoy han inaugurado en la comunidad de Magdalena de Porruchaga pabellones que son nuevas aulas para el nivel secundaria, por supuesto, con el apoyo de toda la comunidad y la inversión del Consejo Provincial. Así que para todos nuestros amigos y amigas de la comunidad de Magdalena de Purruchaga, esta alegría para la educación y formación de los futuros jóvenes que después serán el futuro de nuestra patria. Felicidades y por supuesto que pueda esas aulas ser de gran provecho de educación, formación y generación de buenos ciudadanos, así que muchos, muchos aplausos y bendiciones a la comunidad de Magdalena de Purruchaga. Acabamos de recibir una llamada telefónica desde la comunidad de Alto Cancha, sector La Poza. Este saludo viene de nuestro amigo Bolívar Rodríguez. Nuestro amigo Bolívar Rodríguez también, por supuesto, manda esos calurosos saludos para su papito Johnny Rodríguez, para su mamita Norma Alayo, para Janet Rodríguez, para Evelyn Rodríguez y por supuesto para la consentida de la casa, la consentida y qué linda porque ya ha venido a visitarnos, la niña Kaira Robles. De igual manera, nos ha llegado otro mensaje aquí que nos dice lo siguiente. Hola, hermano Marco y María. Muy buenas noches. Saludar aquí en la comunidad de Maiday para Aníbal Neri Rosas y toda mi familia. Arianelli, Keila, Anthony, Angie, Jolvin, estamos en sintonía de Buenas Nuevas, un lindo programa que no lo perdemos para nada y por supuesto nos pide un tema musical tanto de Maiday. Muchos aplausos para nuestros amigos de Maiday y también de Alto Canchas. Acá nos pide el mismo tema musical, así que para eso estamos, para complacerle. De Alto Canchas y Maiday, su pedido musical es
4: Caminando por Chocitas.

Siendo las 7 y 21 de la noche, acabamos de escuchar este pedido musical Caminando por Chocitas. Nos acaba también de llegar otro mensaje que nos dice: hola María, ¿cómo estás? Saludo acá desde la comunidad de Santa Lucía. Nuestros saludos para Víctor Basilio, Mili Basilio, Maribel Basilio, Ángela Cruz, Marimar Basilio, para la pequeñita, Flor García Basilio. También saludos para Axel García Basilio, Ariana Ivana, Damaris Rubio Basilio. Y en Otuzco, por supuesto, saludar para María Hurtado, Marco Antonio, para nuestro amigo Fermín, para Milton Burgos, para Alex Roberto Lázaro, por supuesto, para Alex y para Don Roberto Lázaro, conocido como Don Lorito, por supuesto, nuestros saludos desde acá. Y todo lo que trabaja en el Centro de Formación Pastoral Rural, María Madre del Buen Consejo. Desde acá, pues, nuestro amigo de Santa Lucía, para todos ellos, nuestras grandes afectuosos saludos para ellos y bendiciones. Y nos pide una canción, por supuesto, estamos acá para complacer. La canción se titula Jesucristo, interpretada por Gilda.

0: Siendo ya las 7 y 28 minutos, ya entramos al primer bloque de Juntos Aprendemos.
1: Y saben, amigos, como se dijo al inicio del programa, el día de hoy es un pedido especial de nuestra oyente María Ábalos de la comunidad de Cochaya. El tema es...
0: ¿Qué significado tienen las hijas de María, los colores celeste y verde?
1: Así es, un tema muy interesante, referido de manera especial en la tradición cristiana de la devoción y la espiritualidad a la Virgen María.
0: Pero, Marco, ¿a quiénes llamamos las hijas de María en la Iglesia Católica?
1: Pues se llama las hijas de María tanto a niñas, Marita, jóvenes o mujeres que pertenecen a una asociación o grupos de devoción dedicado a la Madre del Cielo. Estas asociaciones nacieron para fomentar en las mujeres cristianas la fe, la oración, el servicio y la imitación de las virtudes de María.
0: Sí, he tenido la oportunidad de conocer algunas de esas asociaciones marianas, como por ejemplo las Legionarias de María, ¿no? Y otros grupos que participan en rezos del Rosario, procesiones y fiestas marianas, obras de caridad, formación cristiana y actividades en la comunidad o en la parroquia.
1: Así es, Marita. Y saben, en muchos lugares reciben como una medalla, una cinta o un distintivo especial como señal de consagración o pertenencia al grupo. Pueden ser religiosas con votos o laicas comprometidas, que suelen dedicarse a vivir con valores cristianos y a tener una relación cercana con María como madre espiritual.
0: Así es. Ahora recuerdo también en la compañía de marianistas, tenemos la rama marianista femenina, que se llaman las hijas de María Inmaculada. Tengo, Marco, otra duda, una pregunta. Por ejemplo, cuéntanos, ¿tenemos un número oficial de cuántas congregaciones o asociaciones se tiene la Iglesia Católica?
1: Uy, Marita, la verdad, no existe un número único y oficial de cuántas congregaciones o asociaciones tienen grupo llamado como las Hijas de María, porque el nombre se ha usado en muchos países y épocas dentro de la Iglesia Católica, y recordemos que la Iglesia Católica tiene una historia de 2000 años. Pero podemos encontrar a las hijas de María en...
0: Lo podemos encontrar en parroquias, colegios católicos, movimientos marianos, ¿no? Cofradías, asociaciones juveniles y congregaciones religiosas femeninas.
1: Por eso, más que una sola organización mundial, las hijas de María son una tradición mariana presente en numerosas asociaciones católicas alrededor del mundo.
0: Marco, ¿nos puedes explicar? ¿Las hijas de María deben inspirarse en pasajes de la Biblia del Nuevo Testamento, donde la Virgen María aparece como modelo de fe y madre espiritual de los creyentes?
1: Ah, por supuesto, María, por supuesto. Así tenemos algunos textos importantes que para nosotros son, y para todo cristiano, guías. Podemos encontrar en el Evangelio por excelencia, así podamos nosotros sabemos que los libros para todo cristiano, los libros centrales de los 73 que tenemos, Antiguo y Nuevo Testamento, los libros centrales son los evangelios, los cuatro libros de los evangelios, son los libros centrales para todo cristiano. Y de esos cuatro libros, el Evangelio de San Lucas es el evangelio por excelencia dedicado especialmente a la Madre de Jesús. Y ahí tenemos este hermoso relato. En Lucas, capítulo 1, versículo 38, cuando María responde al ángel: He aquí la esclava del Señor, hágase en mí según tu palabra. Este pasaje inspira la obediencia y la entrega a Dios. Otro pasaje bíblico también de San Lucas, capítulo 1, versículo del 46 al 49, donde, por supuesto, nos narra acá en el relato de San Lucas lo que es el cántico de María, conocido muchos como el Magnificat. María aquí alaba a Dios con humildad y con mucha fe. También podemos encontrar en el Evangelio de San Juan, en San Juan, capítulo 19, del versículo 26 al 27. Acá Jesús desde la cruz dice al discípulo: he ahí a tu madre. La tradición católica entiende aquí a María como nuestra madre espiritual de los cristianos. Pero no para ahí. También vamos a encontrar algunos relatos encontramos fuera de los cuatro evangelios, tanto en el libro de los Hechos de los Apóstoles como en el libro del Apocalipsis. En el Hechos de los Apóstoles, capítulo 1, versículo 14, donde dice que María aparece orando junto con los discípulos después de la ascensión de Jesús, antes de la venida del Espíritu Santo, que es Pentecostés. Hechos 1:14. Y por supuesto, el libro del Apocalipsis, en el capítulo 12, en el libro del Apocalipsis, capítulo 12, donde nos relata acá el escritor sagrado San Juan, donde nos dice: la mujer vestida de sol y por supuesto rodeada de 12 estrellas sobre su cabeza. Aquí es interpretada por muchos, por supuesto, por la iglesia, como la figura relacionada con María y con el pueblo de Dios.
0: Así es, antes de continuar con el tema del día de hoy, nos acaba de llegar un mensaje. Nos dice: hola, salud en Sangalpampa Baja para Santo Rodríguez, Sarita Mantilla, Neymar Mantilla, Axel Villegas, Ángel Mantilla y Elkin Villegas, que estamos escuchando su hermoso programa, nos cuenta. Muchas bendiciones y complazca con una canción del granito de mostaza. Acá inmediatamente ya vamos a complacer con este pedido desde la comunidad de Sangalpampa Baja. Muchos aplausos.
1: Así es, para nuestros amigos y amigas, el tema que estamos tratando el día de hoy es precisamente las hijas de María y el significado de los símbolos de los colores celeste y verde. El tema pedido desde Cochaya, nuestra amiga María Ábalos. Y estamos listos entonces para el pedido musical, que se titula
0: Granito de mostaza.

0: Siendo ya las 7:40, continuamos ya en el segundo bloque compartiendo este hermoso tema. El nombre de las hijas de María nace de la devoción, admiración y seguimiento del ejemplo de María en el Nuevo Testamento, una madre que nos lleva a Jesús. Y Marco, en los textos bíblicos, ¿qué simboliza los colores celeste y verde?
1: Ajá, muy buena pregunta. Ya estamos tocando todo este aspecto de los colores muy importantes tanto en la Biblia como en la devoción cristiana. Pues bien, en la Biblia los colores tienen un valor simbólico espiritual, aunque a veces el significado proviene también de la tradición judeo-cristiana. Así que los colores celeste, que también es el color azul en la Biblia, y el verde suelen representar lo siguiente. Así tenemos el color celeste o azul. En la tradición bíblica, el color celeste o azul representa, simboliza el cielo y la presencia de Dios, lo divino y espiritual, la fidelidad y obediencia, y también simboliza la santidad. Así, por ejemplo, en el Antiguo Testamento, Dios mandó a los israelitas usar un cordón azul en sus vestidos como recuerdo de sus mandamientos. Y vamos a ver acá cuando nos dice: y pondrán en cada borla de sus bordes un cordón de color azul. Y lo encontramos en el libro de Números, capítulo 15, versículo 38. También este color azul aparece en el tabernáculo. Aparecen las vestiduras sacerdotales y objetos dedicados al culto sagrado. Así también en la tradición cristiana, el color azul o celeste quedó muy unido a la Virgen María por representar la pureza y la cercanía al cielo. Y también, amigos, debemos recordar, por ejemplo, la actual bandera de Israel, la bandera de Israel. Si observamos ahí, tiene por supuesto lo que es el símbolo de David, pero es de color azul, y si lo vemos casi un celestito, pero es un azul claro con el fondo blanco. Así que para que podamos saber este símbolo del color celeste o azul. Ahora se preguntarán, ¿y el color verde? Pues bien, el verde en la Biblia simboliza principalmente vida, esperanza, renovación, fecundidad y crecimiento espiritual. Aquí, por ejemplo, se relaciona con los árboles, los pastos y la vida que Dios da. Así tenemos un ejemplo claro. Por supuesto, un ejemplo que muchos conocemos y hemos escuchado, el Salmo 23, versículo 2, donde nos dice: en lugares de verdes pastos me haces descansar. Por ese motivo, el color verde simboliza esa vida, esa esperanza, esa renovación. Representa una prosperidad espiritual, una confianza en Dios y la vida eterna. Y en la liturgia cristiana, el verde suele usarse en el tiempo ordinario como signo de crecimiento en la fe. Y continuamos acá. Y ahora que ya conocemos este significado de los colores celeste o azul y verde en la Biblia, en la tradición judeo-cristiana, para las hijas de María, ya entramos ahora a nosotros, para las hijas de María, ¿qué significará los colores celeste y verde? Pues bien, en las asociaciones de las hijas de María, los colores celeste, también azul y verde, tiene un significado espiritual relacionado con la Virgen María y con las virtudes cristianas que las integrantes buscan vivir. Así, el color celeste simboliza a la Virgen María, simboliza la pureza, simboliza la fidelidad a Dios, la vida celestial y espiritual y la protección maternal de María. Es el color mariano por excelencia y suele verse en cintas, medallas y estandartes de las hijas de María.
0: Qué interesante conocer que el color celeste simboliza a la Virgen María, la pureza, la fidelidad a Dios, la vida celestial y espiritual y la protección maternal de María. Y ahora el color verde simboliza...
1: Simboliza esperanza, vida nueva, crecimiento espiritual, perseverancia en la fe y también juventud cristiana. Aquí se debe entender un corazón joven sin importar la edad. En muchas parroquias o grupos, estos colores nos recuerdan el compromiso de las hijas de María de vivir con sencillez de corazón, con esperanza cristiana, con oración y servicio a Dios, siguiendo el ejemplo de María.

0: Pues bien, teníamos una llamada del señor Segundo Ruiz, pero qué pena, Marco, que se cortó la llamada, porque nos estaba contando, me decía que saludemos para Amner y me estaba pidiendo una canción, pero ya no se entendió. Sobre todo también explicaba que está cumpliendo años, su hijito, creo hoy o mañana, pero no se entendía. Bueno, vamos a una canción. ¿Qué te parece, Marcos, si la dedicamos a él, ¿no? Porque por motivo a veces de la señal se va a la cobertura y no pudimos atender a la llamada.
1: Así es, Marita. Entonces, una canción, por supuesto, dedicado a nuestro amigo Don Segundo Ruiz para su hijo si cumple un año. Ya mañana le vamos a preparar una canción especial, mañana 13 de mayo, que es una fecha también importante para toda la iglesia y por supuesto para todos quienes nuestra madre está presente en nuestra vida. Esta canción le vamos a dedicar a Don Segundo, que se titula
0: Corazón de María.

Siendo las 7:51 de la noche, acabamos de escuchar Corazón de María, una canción dedicada para Don Segundo Ruiz Ábalos. Y por supuesto, tenemos que el día de hoy, como había mencionado nuestra amiga Marita, el cumpleaños, entonces lo vamos a dedicar para Doña Celinda Álvarez. Y también desde acá, un saludo especial para Agner Ruiz Álvarez.

0: con esta canción de cumpleaños. Prácticamente hemos llegado al final del programa. Espero que el pedido especial de nuestra amiga María Ábalos de Cochaya haya complacido a su pedido especial del día de hoy con el tema Las hijas de María y el significado de los símbolos de los colores verde y celeste. Conmigo será hasta el día de mañana.
1: Así es, queridos hermanos, ya se nos terminó el tiempo. Nos volveremos a encontrar ya el día de mañana. Muchísimas gracias y bendiciones.
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7: En Chami Radio, 7 de la noche, con 55 minutos.

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2: El Evangelio de hoy está tomado según San Juan, capítulo 16, versículos 5 al 11. En aquel tiempo dijo Jesús a sus discípulos:
3: Ahora me voy al que me envió, y ninguno de ustedes me pregunta, ¿a dónde vas? Sino que por haberles dicho esto, la tristeza les ha llenado el corazón. Sin embargo, les digo la verdad, les conviene que yo me vaya, porque si no me voy, no vendrá a ustedes el Paráclito. En cambio, si me voy, se lo enviaré. Y cuando venga, dejará convicto al mundo acerca de un pecado, de una justicia y de una condena. De un pecado, porque no creen en mí. De una justicia, porque me voy al Padre y no me verán. De una condena, porque el príncipe de este mundo está condenado.
2: Palabra del Señor.
4: Jesús en sus palabras de despedida aparece a punto de rendir viaje, volviendo al Padre. El que había bajado de Dios, eso es lo que el Evangelio de Juan repite en los

0: a través de la muerte es la que va a hacer posible su nueva manera de presencia y el envío de su espíritu, el paráclito, o sea, el abogado y defensor. El mejor don del resucitado a los suyos es su espíritu. Por eso dice, les conviene que yo me vaya. La actuación del espíritu va a ser muy dinámica. Va a revisar el proceso que se ha hecho contra Jesús. Los judíos habían condenado a Jesús como malhechor y como blasfemo. La sentencia era firme y se ejecutó. Pero ahora va a haber como una apelación a un tribunal superior. Dios, al resucitar a Jesús de entre los muertos, inicia un nuevo proceso. Y es según Jesús, el Espíritu, el abogado, el que va a desenmascarar y erguir la falacia del primer proceso. El que quedará ahora desautorizado y condenado es el mundo, mientras que Jesús no solo será absuelto, sino rehabilitado y glorificado delante de toda la humanidad. Es un proceso que todavía está en pie, que solo llegará al término, al final de los tiempos, cuando según el Apocalipsis sea definitiva la victoria del Cordero y se consuma el hundimiento del maligno con sus fuerzas. A nosotros nos encantaría poder ver a Jesús, experimentar claramente su presencia en medio de nosotros, como les hubiera encantado a sus apóstoles no haber oído nada sobre su marcha o su ascensión. A todos nos gustan las seguridades, las comprobaciones visibles a corto plazo. Y sin embargo, en su ascensión, el Señor no abandonó a su iglesia. Nos ha prometido una doble presencia que tendría que llenarnos de ánimos. La del mismo Cristo, ahora resucitado, que no ha dejado de estarnos presente. Yo estoy con ustedes todos los días. Lo que pasa es que lo que antes era presencia visible, ahora sigue siendo real pero invisible. Su ausencia es presencia de otra forma, porque Él ya está en la existencia escatológica, definitiva, pascual. Y la presencia de su Espíritu, que actúa de abogado y defensor, de animador de nuestra comunidad, de eficaz protagonista de los sacramentos, de maestro que hace madurar la memoria y la fe de los cristianos. Si creyéramos en verdad esto, y hacia el final de la Pascua ya sería hora de que nos hubiéramos dejado de convencer de la presencia del resucitado entre nosotros y del protagonismo de su espíritu. No caeríamos en el desaliento ni la tristeza, ni nos conformaríamos con una vida lánguida y perezosa. La Eucaristía es una de las formas en que más entrañablemente podemos experimentar la presencia del Señor resucitado en nuestra vida, nada menos que como alimento para nuestro camino. Y es el Espíritu el que hace posible que el pan y el vino se conviertan para nosotros en el cuerpo y sangre del Señor, y que nosotros, al participar de la comunión, podamos también irnos transformando en el cuerpo eclesial que Cristo, unido, sin divisiones, lleno de su misma vida. La Eucaristía es el mejor cauce para que la Pascua produzca en nosotros sus frutos. Que Dios te bendiga.
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0: Señor y Dios nuestro, en este día que empieza, te rogamos para que ilumines a tu iglesia, por el Papa Francisco, los obispos y los laicos comprometidos en la actividad misionera de la iglesia, por la unidad de los cristianos, sacerdotes y religiosas. Padre bueno, deseamos que la fuerza de tu Espíritu nos llegue a cuantos integramos la iglesia, para que no seamos signo de poder y riqueza, sino que por el contrario estemos siempre del lado de los pobres, los perseguidos, los enfermos, agonizantes, los presos, los exiliados de este mundo y sirvamos de testimonio de tu amor. Te rogamos para que toda la iglesia camine por la construcción de un mundo mejor. Amén. El Padre, el Hijo y el Espíritu Santo sean glorificados en todas partes por la Inmaculada Virgen María. Amén.
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Muy buenos días, señoras y señores, bienvenidos, bienvenidas. Buenos días, buenos días, buenos días. ¿Qué tal? Bienvenidos. Somos Chami Radio, señal de libertad desde la provincia de Huatusco, en la región La Libertad. Listo para acompañarles en esta emisión, ya tercera de la semana, mitad de semana, hoy miércoles 13 de mayo, a dos días que estamos a mitad de mes. Bueno, obviamente con el agradecimiento siempre, a cada instante, a Dios, a nuestro Señor Jesucristo, a nuestra Santísima la Virgen María, por la vida, la salud, estar un día más con vida, con salud, y poder estar donde, bueno, cumpliendo sobre todo nuestras tareas encomendadas. Así que, señoras y señores, bienvenidos. Esto es Raíces de mi Tierra a través de Chami Radio. Lorito de la radio ya está contigo, Perú, familia. Lorito está contigo. Vamos con Raíces de mi Tierra ya, 5:11 en el Perú. Eso. Ay, ay, ay. Ahí voy, ahí voy, ahí voy.

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5: Así que le ponemos más ganitas a esta hora. 5:23.

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1: En Chani Radio, 5 de la mañana y 28 minutos.
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5 de la mañana con 33 minutos, estamos en la segunda media hora, aquí con Raíces de mi Tierra. Buenos días, buenos días, buenos días. ¿Cómo no recordar a estos grandes de nuestra música andina? Los mensajeros de Tauca, tomando chelita.

0: 5 de la mañana con 37 minutos. Saludo para la linda gente que nos escucha hasta ahora en muchos lugares. Por ejemplo, en el volante también. Ahí, full volumen. Carlito Rodríguez, de la empresa Corporación Horizonte. Y en Otuzco también para la empresa Virgen de la Puerta. Para Isidro Rodríguez, el chofercito. El chofercito carretero. Bueno, ellos están en la ruta Otuzco-Trujillo, viceversa. En Julcán para los primos Transportes Aredo. Para el chofercito Rolly y Dilber. En Huancos, Ancash. Para Chiquillo Jaldín, Rolo. Bueno, saludos, gracias por estar en la sintonía.
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0: Bueno, y a propósito también saludos. Allá en Usquil, Rayambal. Bueno, la sintonía es buena por ahí. Gracias, gracias de todo corazón. Sobre todo la familia Orbegoso Altuna. Allá las pequeñitas Danielita y Lorena. Hoy tan temprano se levantan. Solo por escuchar el programa, gracias. Bonito gesto. Y justo que escuchaban hace un momento a los mensajeros de Tauca, ¿no? Qué historia de esta agrupación. Como me decían, eso no pasará nunca de moda. Bueno, nosotros pasaremos. Nosotros pasaremos por el camino, pero esta canción es, sabe Dios cuántas generaciones tendrán que pasar más y seguirán sonando. Por ejemplo, esta canción que me están reclamando, Mándame quitar la vida. ¿Se acuerdan de esa canción o no? Alguien, a ver, que levante la mano arriba.

Oye, quedarse a recordar esa historia es maravilloso, ¿no? La riqueza cultural de nuestro país, nuestro Perú. Como dice, con nuestra música peruana, en el mundo, el Perú tiene fama. Estamos inspirados.

denle para enamorado. ¿Sí o no, Carlitos Rodríguez? El rey de las curvas y los huecos. Bueno, saludos a la gente de Huancos, Payasca. El chiquillo Rolo. Chamaquito.

5 de la mañana con 40.

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1: En Chami Radio, 5 de la mañana, con 46 minutos.
2: Mes de mayo, mes de la Virgen María.
3: 13 de mayo, el Inmaculado Corazón de María.
4: María, Madre mía, que nos regalaste tu corazón inmaculado, enséñanos los secretos que Él esconde, para que conociéndolos podamos imitarlo y cabizbajos pidamos perdón por lo poco que nos parecemos a ti. Haznos pequeños para que veamos el cielo.
3: Virgen María,
2: ruega por nosotros. El Papa León XIV nos invita a unirnos a su oración. En este mes de mayo.
5: En el nombre del Padre, del Hijo y del Espíritu Santo. Amén.

Señor de la creación, tú nos diste la tierra fecunda y con ella nuestro pan de cada día, como signo de tu amor y providencia. Hoy reconocemos con dolor que millones de hermanos y hermanas siguen padeciendo hambre, mientras tantos bienes se desperdician en nuestras mesas.

despierte en nosotros una nueva conciencia, que aprendamos a agradecer cada alimento, a consumir con sencillez, a compartir con alegría y a cuidar los frutos de la tierra como un don tuyo, destinado a todos, no solo a unos pocos. Padre bueno, haznos capaces de transformar la lógica del consumo egoísta en una cultura de solidaridad. Nuestras comunidades promuevan gestos concretos, campañas de sensibilización, bancos de alimentos y un estilo de vida sobrio y responsable.

que nos enviaste a tu amado Hijo Jesús, pan partido para la vida del mundo. Danos un corazón nuevo, con hambre de justicia y sed de fraternidad.

que nadie quede excluido de la mesa común, y que tu Espíritu nos enseñe a mirar el pan no como un objeto de consumo, sino como un signo de comunión y cuidado. Amén.

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4: En la sierra, con María y Santo Toribio, caminamos como peregrinos de esperanza.

5 de la mañana, 54. 5:54. Oye, qué tiempos, ¿no? Como me decían hace un momento, pues, la música antigua no va a pasar nunca, nunca de moda. Por ejemplo, esta canción. Esta canción, antes que yo naciera, ya sonaba. Saludos a la gente allá en Cuscanday. Allí al taller

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6: ¿Qué te parece, mamá, si rezamos el Regina Cheli?
7: Claro, hijita, esa oración que se reza en tiempo de Pascua.
6: Sí, mamita, recemos juntas.
7: Reina del cielo, alégrate, aleluya.
6: Porque el Señor, a quien mereciste llevar en tu vientre, aleluya,
7: ha resucitado según tu palabra, aleluya.
6: Ruega a Dios por nosotros, aleluya.
7: Gózate y alégrate, Virgen María, aleluya.
6: Porque resucitó verdaderamente el Señor, aleluya.
8: Oh Dios, que por la resurrección de tu Hijo, nuestro Señor Jesucristo, te has dignado alegrar al mundo, te rogamos que por la intercesión de tu Madre, la Virgen María, alcancemos los gozos de la vida eterna. Por el mismo Jesucristo, nuestro Señor. Amén. Soy.

Así empezamos la última media hora de vuestra compañía. Ah, a propósito, es Angos. Angos, ¿no? Ya, muy bien, muy bien, muy bien. Por la corrección, está bien. Angos, la gente de Angos. En Angos. Seis con cuatro minutos en el Perú. Buenos días. Y para la gente de Monsefú. ¡Epa! ¡Allá la vecina! ¿Sí o no, Carlitos?

Oye, esto invita a fiesta, ¿no? A fiesta, sabor a fiesta. Se huele a fiesta. Y del 11 al 23 de mayo, la fiesta en honor a Santa Rita de Casia en Otuzco. Abogada de los imposibles. Allá en Motil, en honor a Jesús Nazareno. 23, 24. Y cerquita, cerquita, ya la fiesta de San Isidro. Aquí mismo en Otuzco, barrio Cruz Blanca. El día central, el 15. Este viernes ya, pasado mañana. Allá la fiesta en San Isidro, caserío San Isidro, distrito de Otuzco. Hoy se viene el concurso de yuntas como debe ser.

Bueno, saludos a la Corporación San Isidrana, Raíces que nos unen. Vienen organizando una vez más, un año más, el concurso de yuntas. Este año, primer puesto, 1,000 soles. Segundo puesto, 500. Y tercer puesto, 300. Y habrá muchísimos premios para todos los participantes. Así que las inscripciones ya lo puedes hacer. Inscripciones, escribe a tus ejemplares. Allá en San Isidro, en el front, con el señor Don Euler Guamán. Allá en San Isidro, escribe a tu yunta. O también en Otuzco.

0: en la Agencia Agraria con el ingeniero Osber Reyes Rodríguez. Y este viernes participa, ¿estás a tiempo todavía? Hoy miércoles, jueves, dos días para que te escribas. Escribe, escribe a tus ejemplares y participa. ¡Llévate los premios! Así que nos vamos para San Isidro. El viernes estamos por allá por San Isidro, si Dios la permite, ¿ah? El 25, a comer carne barata en Carata. Oye, se viene preparando también un certamen espectacular, el concurso de escoltas. Nos comentan que hay más de 30 escoltas inscritas ya, así que esto sí va a ser fuera de serie. Esto también en honor a la Virgen de Guadalupe, Carata. 25, 26, 27, 28. Fiesta. Bueno, vamos a ver si Dios la permite también el 25. Estamos por allá. Marchando, marchando.
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0: Muchas maravillas hay en el universo, pero la obra maestra de la creación de Dios es el corazón de una madre.
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2: 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Ruego al Señor que te...
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6:17 ya en el Perú, 6:17. Queremos a canciones, trabajo de estos muchachos que recopilan éxitos de los grandes de la música arequipeña, de los errantes. Ellos se hacen llamar hoy en día Cuerdas del Alma. Esta agrupación que está haciendo un mix de las canciones, los mejores éxitos, los mejores éxitos de los errantes de Chuquibamba. Ahí están ellos.

0: ya está sonando.
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3: En Chami Radio, 6 de la mañana, con 25 minutos.
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11: No hay tiempo para más. Muchísimas gracias por su sintonía. Me voy. Gracias. Que tengan un bonito miércoles. Ya viene Chami Noticias. Conmigo, Dios mediante, a las 5 de la tarde con Poncho Cipollera.

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2: De la mañana con 32 minutos, 6:32. Buenos días, amigos y amigas. Bienvenidos y bienvenidas a una nueva jornada informativa aquí en Chami Radio, Señal de Libertad. Hoy miércoles 13 de mayo de

hoy, 13 de mayo, recordamos la festividad de la Virgen de Fátima. Hoy se celebra la fiesta de la Virgen de Fátima, conmemorando las apariciones marianas ocurridas en 1917 en Portugal. Tres niños pastores, Lucía dos Santos, Jacinta y Francisco Marto, afirmaron haber presenciado seis apariciones de la Virgen María en Covadería. La Virgen transmitió mensaje de oración, penitencia y conversión y pidió la consagración de Rusia a su Inmaculado Corazón. Desde entonces, el 13 de mayo se ha convertido en un día de peregrinación y oración en muchos países, incluyendo el Perú. Y bien, en el santuario de Fátima,

el santuario de Fátima se realizan misas, procesiones y el rezo del Santo Rosario para honrar a la Virgen y reflexionar sobre su mensaje. La devoción a la Virgen sigue, la Virgen de Fátima sigue viva, poniendo la paz y la conversión en el mundo. Entonces, hoy celebramos a la Virgen María en la advocación de la Virgen de Fátima. ¿Quién de pequeño no ha cantado esta bonita canción? El 13 de mayo en todas las instituciones educativas católicas se recuerda a la Virgen María, en especial el día de hoy, 13 de mayo.

0: mañana con 35 minutos, la hora 6:35. A esta hora conocemos nuestros titulares.
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0: Y estos son nuestros titulares para el día de hoy, miércoles 13 de mayo del 2026. Estamos en el año de la esperanza y el fortalecimiento de la democracia. En la familia marianista vivimos el año. Marianistas, peregrinos de esperanza en solidaridad. En la Iglesia Católica vivimos la Pascua de Resurrección. Y estamos en el mes de la Virgen María y mes de todas las madres. 6:36 y gran concurso de yuntas en honor a San Isidro Labrador aquí en el barrio Cruz Blanca de la ciudad de Otuzco se prepara para este 15 de mayo. Ciudadanos de San Ignacio realizan limpieza de canales a través de repúblicas. Más de 2.000 escolares potencian sus habilidades de aprendizaje. La estrategia impulsada por la GREL brinda acompañamiento pedagógico socioemocional. Cultura Inter invertirá cerca de 2 millones en investigación y conservación del conjunto amurallado Gran Chimú. 6:36 y la Fiscalía solicita más de 5 años de prisión contra Roberto Sánchez por aportes a Juntos por el Perú. Consejo de Ministros asegura que el gobierno de Balcázar no tiene agenda indultar a Pedro Castillo. Y lanzan concurso para buscar canción por el primer año de pontificado del Papa León XIV. En la nota internacional, Colombia toma la delantera en Sudamérica en nueva planta de industria clave. Producirá 1.000 toneladas diarias. Y en la nota deportiva, entrevista al padre Eli Guerrero. Compartimos con todos ustedes. La delegación peruana se proclamó campeona de Sudamérica en sketch tras conquistar un total de 5 medallas en estas intensas jornadas.
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0: De la mañana con 38 minutos, y el día de ayer conversamos en horas de la del mediodía con Normita Salvador Cruz, una de las moradoras entusiastas del barrio Cruz Blanca, quienes se han organizado para la festividad en honor a San Isidro Labrador. En horas de la tarde también hemos visitado la capilla de San Isidro y vamos a estar compartiendo también con todos ustedes, por supuesto, toda esta información que hemos podido recoger para que usted, amigo, amiga, devoto, devota de San Isidro Labrador, participe de todas estas actividades. Y bueno, ayer nos comentaban de este gran concurso de yuntas en honor a San Isidro en Otuzco. Como todos los años, el barrio Cruz Blanca de la ciudad de Otuzco celebra su fiesta patronal en honor a San Isidro Labrador, del 13 al 15 de mayo, con diferentes actividades religiosas, culturales, deportivas, que buscan la unión de todos los cruzblanquinos y devotos del patrón de todos los agricultores y agricultoras. Este año, las coordinaciones de la festividad están a cargo del Comité de Progreso Vecinal del barrio Cruz Blanca, integrado por entusiastas damas que tienen como objetivo la organización para las distintas actividades y la realizar los días de fiesta, entre los que resalta la procesión de San Isidro Labrador y el concurso de yuntas. Y atención entonces, porque los premios para los ganadores: para el primer lugar 3.000 soles, segundo lugar 2.000 soles y tercer lugar 1.000 soles, además de otros premios para los participantes. Escuchamos a Normita Salvador.
3: Sí, mira, te comento un poquito. El comité ha sido elegido aproximadamente hace unos 15 días gracias a Dios por el entusiasmo que hubo, como tú tienes conocimiento de los carnavales otuscanos, ¿no? Entonces, ahí parte de este grupo también nos está apoyando para poder organizarnos. Y bueno, pues el comité está presidida por nuestra amiga Julie Yaro de la Cruz, una entusiasta cruzblanquina. Ella siempre está ahí con nosotros. Asimismo, también está por la secretaria, nuestra amiga es Yacet Mendoza Rodríguez. Asimismo, también el secretario tesorera nos está acompañando la profesora Lorena Pacheco, como protesorera la contadora Lady Zabaleta Méndez, y el resto pues estamos acompañando varias personas, estamos acompañando como delegado. Sí, mira, ya tenemos parte, se puede decir, en un 80 o 90%, se puede decir, porque falta todavía recurrir a todos los que hemos dejado los oficios para recoger los premios. Pero para conocimiento de tus oyentes y los oyentes de Chami Radio, tenemos ya los premios, que son: primer puesto, el donado por el señor Julio Mantilla Aguilera, con 3,000 nuevos soles. Y el segundo puesto, donado por el señor Miguel Carranza Gutiérrez, cruzblanquino, donando el segundo puesto, 2,000 nuevos soles. El tercer puesto está donado por el señor Segundo Castro González, con 1,000 nuevos soles. Y bueno, pues también ya tenemos la colaboración de muchas de las personas que nos están donando palanas, nos están donando carretillas, nos están donando picotas, nos están donando productos agropecuarios, suplementos nutricionales, y pues ya está, se puede decir, en un 90-95% avanzado lo que es la festividad, y hacemos la invitación a todos nuestros amigos para que puedan venir a participar este año. A partir del día 13, del día de mañana, que está a cargo el ALBA, a cargo del Comité de Carnaval Otuscano 2026 del barrio Cruz Blanca, presidida por el señor Jaime. Y también ellos, muy entusiastas, cuando tuvimos la reunión en el Parque Cruz Blanca, asumieron esta linda responsabilidad de ser los alberos 2026, ¿no?
0: Uh-huh. Interesante, ya que todo lo que nos estás comentando, y algo que tenemos que destacar allí es que todas las integrantes del Comité del Progreso Vecinal del barrio Cruz Blanca son todas mujeres este año.
3: Sí, este año, bueno, pues estamos asumiendo, vamos a ver las mujeres cómo nos ponemos las camisetas por el barrio Cruz Blanca. Y hasta el momento quiero agradecer al comité en sí, ¿no? Porque se están poniendo la camiseta de nuestro barrio cruzblanquino para salir adelante con esta festividad en honor al patrón San Isidro Labrador.
0: Uh-huh. Bien, nos indicabas que el día de mañana se inician las actividades, ya se va a estar realizando una de ellas. Coméntanos, por favor, el programa que se ha establecido para la fiesta.
3: Sí, mira, yo también quiero llegar con el agradecimiento a las personas que están sacando las novenas. Quiero llegar con el agradecimiento especial a la familia de la señora Maura Castillo, cruzblanquinos de corazón, 100%, todos los años ellos se anotan, se puede decir, antes del segundo domingo de mayo, para poder sacar su novena y compartir ahí en el barrio Cruz Blanca. Asimismo, este año también al comité de carnaval otuscano del barrio Cruz Blanca, como te vuelvo a repetir, muy entusiastas los chicos, y nos están apoyando también con el ALBA. También quiero llegar con el agradecimiento especial a nombre del Comité del Progreso Vecinal del barrio Cruz Blanca a la familia Zavala, de verdad un grupo muy entusiasta, en el cual también han tenido ya la novena el día de ayer. Están pagando ellos las novenas y el día de hoy estará asumiendo la novena pues el Comité de Progreso Vecinal del barrio Cruz Blanca. Esto es como parte de las actividades que se están realizando para este año 2026. Uh-huh. El día 14 para el día 14 ya también estamos, gracias a Dios, el año pasado se habían anotado ya para que puedan participar en lo que es esta actividad del día 14. A las 3 de la tarde estará ingresando la banda de músicos, la patronal de Otuzco, Otuzco Banda de Músicos. A ver, un momentito, por favor, por acá es para buscarlo.
0: Por supuesto.
3: Está presidido entonces en esta oportunidad por el doctor Gonzalo Rodríguez Espejo, que el año pasado quedó a dar una banda de músicos y ha contratado pues a la banda Show Otuzco Tierra de Fe, la patronal dirigida por nuestro amigo Pascual Rodríguez Guzmán, para el día 14 de mayo, ¿no? A partir de las 2 de la tarde.
0: 6 de la mañana con 46 minutos. Y bien, vamos a seguir conociendo más detalles de esta fiesta muy tradicional aquí en la ciudad de Otuzco, como es la fiesta en honor a San Isidro Labrador, con parte de las integrantes del Comité de Progreso Vecinal del barrio Cruz Blanca.
4: Mes de mayo, mes de la Virgen María.
5: 13 de mayo, el Inmaculado Corazón de María.
6: María, Madre mía, que nos regalaste tu corazón inmaculado, enséñanos los secretos que Él esconde, para que conociéndolos podamos imitarlo y cabizbajos pidamos perdón por lo poco que nos parecemos a ti. Haznos pequeños para que veamos el cielo.
5: Virgen María,
4: ruega por nosotros. El Papa León XIV nos invita a unirnos a su oración. En este mes de mayo.
7: En el nombre del Padre, del Hijo y del Espíritu Santo. Amén.

Señor de la creación, tú nos diste la tierra fecunda y con ella nuestro pan de cada día, como signo de tu amor y providencia. Hoy reconocemos con dolor que millones de hermanos y hermanas siguen padeciendo hambre, mientras tantos bienes se desperdician en nuestras mesas.

despierte en nosotros una nueva conciencia, que aprendamos a agradecer cada alimento, a consumir con sencillez, a compartir con alegría y a cuidar los frutos de la tierra como un don tuyo, destinado a todos, no solo a unos pocos. Padre bueno, haznos capaces de transformar la lógica del consumo egoísta en una cultura de solidaridad. Nuestras comunidades promuevan gestos concretos, campañas de sensibilización, bancos de alimentos y un estilo de vida sobrio y responsable.

que nos enviaste a tu amado Hijo Jesús, pan partido para la vida del mundo. Danos un corazón nuevo, con hambre de justicia y sed de fraternidad.

que nadie quede excluido de la mesa común, y que tu Espíritu nos enseñe a mirar el pan no como un objeto de consumo, sino como un signo de comunión y cuidado. Amén.

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de las canciones más bonitas. Transmitimos a través de Chami Radio. Les comentamos que un día como hoy, un 13 de mayo de 1936, muere Felipe Pinglo Alba, considerado uno de los mejores compositores de música criolla y de la historia. Felipe Pinglo Alba nació en el año 1899 y falleció un día como hoy en el año 1936. Llamado el Bardo Inmortal, fue un influyente compositor peruano y figura clave de la música criolla. Nacido en Lima, su infancia humilde marcó su visión artística. A los 18 años compuso su primer vals, Amelia, y a lo largo de su vida creó cerca de 300 canciones que expresaban las vivencias del pueblo. Su obra más emblemática, El Plebeyo, la canción que ya estamos escuchando, que fue censurada por abordar la desigualdad social. Pinglo renovó el vals criollo al incorporar influencias como el tango. Murió joven, pero dejó un legado perdurable en la identidad musical del Perú.

0: Entonces recordamos un año más del fallecimiento de Felipe Pinglo Alba. Y un día como hoy, 13 de mayo del año 1963, el inolvidable Cantinflas ofrece una peculiar corrida de toros en la Plaza de Acho de Lima. El 13 de mayo de 1964, Mario Moreno Cantinflas se presentó en la Plaza de Armas de Acho en Lima como torero cómico. Su actuación fue un éxito rotundo, atrayendo a miles de espectadores que aclamaron su estilo único y su simpatía. Esta vista marcó un hito en la historia del entretenimiento en Perú, consolidando a Cantinflas como una de las figuras más queridas del cine y la televisión latinoamericana. Su presencia en Lima fue un acontecimiento memorable que dejó una huella imborrable en el público peruano. 6:54 y un día como hoy, 13 de mayo de 1978, muere Juan Criado, deportista y músico conocido como el arquero cantor. Fue un destacado futbolista y compositor peruano. Comenzó su carrera en 1927 con el Sportivo Unión y luego defendió el arco de Universitario de Deportes, donde ganó el campeonato nacional en el año 1934. Fue parte del combinado del Pacífico, que realizó una gira por Europa y luego jugó en el Deportivo Municipal, logrando varios triunfos. Y un día como hoy, también recordamos el trágico accidente del grupo Néctar, este trágico accidente automovilístico en Argentina. Esto fue en el año 2007. El icónico grupo de cumbia peruana sufrió un trágico accidente en Buenos Aires que acabó con la vida de todos sus integrantes, lamentablemente. Y tras presentarse en una discoteca, el vehículo en el que viajaba cayó desde un paso elevado, muriendo 13 personas, incluyendo Johnny Orozco y los músicos de la banda. La tragedia conmovió al país y generó homenajes masivos. Y pese a las teorías de sabotaje, se confirmó como accidente. Davis Orozco, líder del grupo, retomó el legado musical del grupo Néctar y sigue vivo en la memoria colectiva de los himnos como El Arbolito. 6:55 y como mencionábamos también al inicio del programa, hoy es la festividad de la Virgen de Fátima. Hoy se celebra entonces la festividad en honor a la Virgen de Fátima, conmemorando las apariciones marianas ocurridas en el año 1917 en Portugal. Pausa publicitaria.
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1: Los titulares. 7:03 a.m. y estos son nuestros titulares de hoy miércoles 13 de mayo del 2026. Estamos en el año de la esperanza y el fortalecimiento de la democracia. En la familia marianista vivimos el año marianistas, peregrinos de esperanza en solidaridad. En la Iglesia Católica vivimos la Pascua de Resurrección y estamos en el mes de la Virgen María y mes de todas las madres. Gran concurso de yuntas en honor a San Isidro Labrador en Otuzco este 15 de mayo. Ciudadanos de San Ignacio realizan limpieza de canales a través de República. En el ámbito regional, más de 2.000 escolares potencian sus habilidades de aprendizaje. La estrategia impulsada por la AGREL brinda acompañamiento pedagógico y socioemocional. Cultura invertirá cerca de 2 millones en investigación y conservación del conjunto amurallado Gran Chimú. En el ámbito nacional, Fiscalía solicita más de 5 años de prisión contra Roberto Sánchez por aportes a Juntos por el Perú. El Consejo de Ministros asegura que el gobierno de Balcázar no tiene en agenda indultar a Pedro Castillo. En el ámbito eclesial lanzan concurso para buscar canción por el primer año del pontificado del Papa León XIV. En el ámbito internacional, Colombia toma la delantera en Sudamérica con nueva planta de industria clave. Producirá 100.000 toneladas diarias. En el ámbito deportivo, entonces, que la delegación peruana se proclama campeona en el sudamericano de Sketch 2026.

0: 7:05, la hora 7:05, y a esta hora les comentamos a todos ustedes, amigos y amigas, que Sandra Landauro conversó el día de ayer con las integrantes del Comité de Progreso Vecinal del barrio Cruz Blanca. Compartimos con ustedes, amigos, esta importante entrevista para conocer todos los detalles de esta bonita festividad en honor a San Isidro Labrador.
1: Cruz Blanca. Sabemos que estamos muy cerca a esta festividad de San Isidro Labrador. El día central es el día 15 de mayo. Y estamos con el Comité Progreso Vecinal del barrio Cruz Blanca. Está la presidenta a mi lado izquierdo, Yuli Yaro. Bienvenida, muy buenas tardes. A mí le doy la bienvenida a la secretaria Yeset Mendoza y a la tesorera Lorena Pacheco, a la protesorera Lady Zabaleta, y a Normita Salvador como vocal. Muy bien, vamos a hablar con la presidenta Yuli Yaro. ¿Cómo van los preparativos para esta fiesta? Bienvenida.
2: Buenas tardes, señorita Sandra. Los preparativos ya está casi a punto de concluirse. Primeramente también dirigirnos al público, a todos los sintonizantes de Chami Radio, mediante este canal, invitarles a participar de nuestra festividad de Patrón San Isidro Labrador. Va a haber muchas sorpresas, muchas novedades, sean todos bienvenidos y les esperamos, por favor, no faltar, que estamos muy emocionados y muy contentos. Ya a partir del día de mañana ya se empieza la festividad.
1: Mañana ya es día de alba.
2: Cierto, sí, mañana es día de alba, ya estar a cargo de el comité de carnaval del barrio Cruz Blanca. También ellos están responsables de lo que es el alba. Sí, y el día 14 está a cargo de el doctor Gonzalo Rodríguez. El día 15 nuestro mayordomo es el profesor Elio Chaupe. Esos son todos los días, y también el concurso de yuntas, el día 15, todos están cordialmente invitados, a los agricultores traer sus yuntitas, traer sus ovinos, va a haber muchas novedades.
1: Muy bien, es la presidenta Yuli Yaro. Vamos a conversar con la vocal, que está aquí a mi costado también, a Normita Salvador. Bienvenida, es un gusto conversar contigo. Bueno, ¿qué actividades ya planificadas para el día de alba?
3: Sí, muy buenas tardes con todos los sintonizantes de Chami Radio y por supuesto también del canal o Facebook de Chami Radio. Bueno, pues nosotros acá siempre entusiastas con el barrio, como usted ve de repente este año, somos parte de lo que es el Comité de Progreso Vecinal del barrio Cruz Blanca, pero muy entusiastas este año de conformar puras mujeres, como en la mañana le decía Mari. Somos puras mujeres este año y queremos sacar adelante que las mujeres sí podemos. Las actividades, como dijo la presidenta Yuli, ya están empezando.

0: puesto también agradecer a la familia Zavala. Ellos también son muy entusiastas y también este año han sacado una novena, ¿no? Quizá un poquito a destiempo por motivo de que nos hemos organizado muy a destiempo, como nos dicen, muy tarde vienen para solicitar los premios, pero nunca es tarde. Cuando uno quiere hacer algo, siempre hay que proponerse y hacerlo. El día de mañana, 13 de mayo, invitados a todo el barrio Cruz Blanca y, por qué no, a toda la población otuscana, mis amigos también del campo, que vengan a participar. Mañana está a cargo del Comité de Carnaval 2026 del barrio Cruz Blanca, presidida por el señor Jaime Horna. Entonces también ellos están muy entusiastas, 7 de la noche va a ser la misa y luego pues un ratito del compartir con todos los asistentes aquí en la capilla. Para el día 14 también ya se ha programado las diferentes actividades. Una de ellas es pues está a cargo del doctor Gonzalo, también un cruzblanquino de corazón, que siempre cuando le solicitamos el apoyo él está ahí y está donando pues la banda de músicos, vamos por acá para poderlo. Él está donando la banda de músicos, la patronal de acá de Otusco Tierra de Fe, Otusco Tierra de Fe, banda show, Otusco Tierra de Fe, la patronal, donada por el señor, por el doctor Gonzalo Rodríguez Espejo y familia. Ellos estarán, también hay una señorita que está pagando la misa a partir de las 7 de la noche, también todos están invitados a participar y luego pues un compartir y a lo que es la actividad social hasta altas horas de la madrugada. Ese es para el día 14. Lo que es el día 15, también, como ya es el día central, ¿no? El día donde pues la gente del campo está preparándose, para lo cual también hacemos la invitación para que vengan a participar en la procesión principalmente y luego pues también a traer sus yuntas para que puedan participar del concurso de yuntas, traer sus ovejas, parejitas, se va a calificar pareja de ovejas, para que también pueda participar dentro del concurso y habrá pues grandes premios donados por personas que hemos tenido la oportunidad de ir a gestionar. En este caso, el primer puesto para este año es 3.000 nuevos soles, donado por el señor Julio Mantilla, y el segundo puesto por un cruzblanquino también, el señor Miguel Carranza Gutiérrez, ¿verdad? Él es también está donando el segundo puesto, 2.000 nuevos soles. El tercer puesto está donado por el señor Castro González, el segundo Castro González está donando también 1.000 nuevos soles y diferentes personas también del barrio, las agrotécnicas, las agroveterinarias, las tiendas comerciales están donando productos para que puedan llevarse el resto de yuntas que estén de acuerdo a la calificación que va a dar el jurado calificador.
1: Muy bien, entonces ya está todo listo. Y gracias a todo este comité pues que se ha venido conformando, ¿no? Aquí en el barrio Cruz Blanca para la fiesta de San Isidro, amigos y amigas. Y bueno, terminará con la procesión y la calificación y premiación de las yuntas como es costumbre.
0: Sí, se termina con eso y agradecer también al día 14, para el día 15 estaremos contando con la donación de la banda de músicos La Cora Cora de Otusco, una banda muy, muy conocida a nivel ya nacional, por qué no decirlo internacional, donada por el profesor Elio Elmer Chaupe Hernando, también un cruzblanquino que siempre se ha identificado con nuestro barrio. Él está para el día 12, para el día 15, donando la banda. Asimismo, también el agradecimiento a la familia Contreras Gutiérrez de Peña Colorada, el caserío de Peña Colorada. El día de hoy se nos acercó y se habló con el profesor Chaupe, porque era la persona que le había solicitado pagar la misa, pero accedió el profesor muy amablemente a la familia Contreras Gutiérrez para que este año pague la misa central a las 12 del mediodía aquí en la capilla de nuestro patrón San Isidro Labrador.

0: sea, hay un sinnúmero de actividades, amigos y amigas, desde mañana, día de alba, ¿no? Ya viene el día de doces y el día central, que es el día 15. Muy bien, y también nos vamos a acercar acá a la señorita. ¿Me reitera su nombre?
1: Lorena Pacheco.
0: Señorita Lorena Pacheco, cuéntenos usted cómo está, cómo se siente de conformar este comité.
1: Bien, nosotros venimos trabajando ya desde el año pasado a invitación de nuestra amiga Cacruz Blanquina, la maestra Roxana Zavala, quien viene juntamente con su familia tratando de que nuestra tradición de nuestro pueblito acá de Otuzco, decimos así, nuestro pueblito, ¿no? Pero en sí es un gran pueblo, muy católico. Y acá en nuestro barrio Cruz Blanca, pues celebramos acá a nuestro patrón San Isidro Labrador y estamos muy entusiasmados. Y bueno, desde el año pasado vengo llevando esto de la tesorería, muy agradecida con todos los cruzblanquinos y con todos los pobladores, con todas las familias, las agroveterinarias, que nos han hecho llegar sus presentes para todos los participantes el día 15. Y están bien, bien, bien, bien invitados, todos cordialmente bien invitados. Les esperamos.
0: Muy bien, vamos a conversar con la protesorera también, la señorita Lady Zabaleta, ¿no? Lady Zabaleta, muy buenas tardes.
2: Buenas tardes con todos nuestros amigos que siguen la página de Chami Radio. Muy emocionada, primera vez que integro acá el comité y muy gustosa de poder esto apoyar, colaborar con un pequeño trabajo que hacemos conjuntamente como comité y esperamos, invitamos a todos nuestros agricultores, a todas las personas que habitan en nuestro Tusco, a participar de estas actividades programadas. También contamos con una pequeña escenografía de lo que es con respecto a Marinera, donada por el joven Miguel Carranza. Y agradecidos con todos los que nos están colaborando y apoyando para que esta festividad de nuestro patrón, nuestro San Isidro, sea realizada este 2026.
0: Muy bien, entonces amigos y amigas, ya tienen la invitación de la presidenta del Comité Progreso Vecinal del Barrio Cruz Blanca, la presidenta Yuli Yaro, muy agradecido por esta entrevista, a la secretaria Yesette Mendoza, a la tesorera Lorena Pacheco, y por todo el trabajo que viene haciendo también la protesorera Lady Zabaleta y la señorita Normita Salvador, que es la vocal. Todas ellas están realizando un trabajo conjunto con todo el barrio para que salga adelante esta tradición del barrio Cruz Blanca, que es la fiesta San Isidro Labrador. De repente, las palabras finales de la presidenta, algún mensaje que quiera decirnos.
3: Bueno, que quedan cordialmente invitados. Como decía la profesora Lady, es por primera vez que estamos integrando lo que es este comité, pero con mucho entusiasmo, con mucha alegría, con mucha voluntad, con mucho cariño, representando al barrio Cruz Blanca, al menos mi persona, junto con mi equipo, estamos en pleno entusiasmo, tocando las puertas y ser agradecidos con todas las personas que nos están dando su granito de arena para hacer realidad esto. Y ya el próximo año, con más anticipación, ya vamos a hacer más grande este proyecto y esta festividad que es tradicional en nuestro pueblo de Otuzco. Quedan totalmente invitados, bienvenidos, con los brazos abiertos les esperamos, por favor, a todos los agricultores venir y participar, que cada año lo vamos a ir mejorando y cada año vamos a ir gestionando cosas nuevas, cosas productivas para nuestro barrio. Muchas gracias.
0: Muy bien, agradecemos entonces al todo el Comité Progreso Vecinal del Barrio Cruz Blanca que están haciendo posible todas estas tradiciones que se vive, costumbre, ¿no? Este amor y fe también que se refleja en cada una de las acciones. Muchas gracias, Normita, también.
2: Sí, antes de despedirme, yo quisiera también agradecer a nuestro amigo Miguel Carranza, porque él está trayendo este año, un año anterior, creo que fue el año 2018, en el cual también estuve participando dentro del comité, trajo los caballos de paso, un show bonito en la Plaza de Armas, donde pues una otuscana bailó con la marinera, juntamente pues con un caballo de paso y su jinete, ¿no? Entonces ahí estamos, ¿no? Este año está trayendo para participar acá a la Academia de Marinera Poncho Gutiérrez. Poncho Gutiérrez es una academia muy conocida, muy reconocida en la ciudad de Trujillo. Estará viniendo con 15 integrantes a participar acá, tanto en acá en lo que es el parque, la plazuelita del Parque Cruz Blanca, como también estará haciendo su participación en la Plaza de Armas. Hacerle la cordial invitación nuevamente a todos mis amigos campesinos. Ya están inscribiéndose, ya están llamando a mi número. Yo siempre les he dicho mi número para que puedan llamar y puedan inscribirse. No es necesario de repente que vengan todavía, pero sí, lo que la mañana le decía a Mari, lo que se va a calificar, que ellos ya saben, es la puntualidad, la docilidad del toro, de la yunta en este caso, los adornos que ellos traen, que sean de la comunidad de donde residen. Y este año habíamos recurrido para que nos puedan apoyar en la elaboración de las bases, y entre todo el grupo del Comité del Barrio Cruz Blanca se ha creído conveniente en que puedan en que se pueda agregar este año un pequeño, se puede decir, pasacalle, o un pequeño para que puedan pasar la yunta desde la Plaza de Armas hasta casi al frontis de la municipalidad con su arado y ida, una entrada, una vuelta y una salida, para ver ahí lo que el jurado, parte de lo que son el jurado nos decían, pues, para ver si es que verdaderamente la yunta que están trayendo son compatibles, ¿no? Porque muchas veces dicen, no, yo sí son, y de repente lo han comprado recién, entonces no van a ser compatibles un toro con el otro toro. Eso es lo que nos decía los amigos que nos estaban apoyando en la elaboración de las bases. Entonces, para nuestros amigos agricultores, este año traer como ya saben, su yunta pues viene con su yugo, sus correas en los cachitos, y este año tienen que traer su arado, ¿ya? También van a tener el apoyo ahí, la calificación, que vaya de repente el guía, también tiene que ir con su vestimenta típica de la comunidad. El señor de repente que va arando, el que va apoyando para que lleve el arado, también con su traje típico. Lo mismo va a ser para la sembrador, tiene que simular el sembrío, la persona que va a ir atrás. Entonces este año se ha querido innovar, nos habían sugerido y queremos, ojalá Dios quiera y nuestro patrón San Isidro Labrador lo permita y salga todo bien conforme se está planificando, ¿no?
0: Claro que sí, todo va a salir bien, Normita, y nuevamente las felicitaciones por todas las gestiones que viene haciendo el Comité Progreso Vecinal del Barrio Cruz Blanca. Están invitados, amigos y amigas, agradecemos a nuestras amigas, a todas ellas que están presentes aquí y que hemos podido conversar un ratito con cada una de ellas, todo el trabajo que se viene realizando para esta festividad. Así es que no se lo pierdan, mañana viene el alba, el día de doces y el día central. No se lo pierda, que hay grandes números y obviamente vamos a estar de todas maneras, vamos a estar aquí. Bueno, muchas gracias y nos despedimos, amigos y amigas, hasta una próxima oportunidad.
4: 7:23 a.m, entonces saludamos a las integrantes del Comité de Progreso Vecinal del Barrio Cruz Blanca. Allí un saludo muy especial a Yuli Llaro de la Cruz, como presidenta. Ella se encuentra como presidenta del Comité del Progreso Vecinal del Barrio Cruz Blanca. Susana Mendoza Rodríguez, la secretaria. Lorena Pacheco Castañeda, tesorera. Protesorera Lady Zabaleta Méndez. Vocales Felicita Gamboa Reyes. Roxana Rodríguez Zavala. Emiliani Díaz Gil. Raquel Guzmán Rubio. Rosa Angulo Minchola. Norma Salvador Cruz. Y Maximina Solano Alonso. Allí están todas las damas del barrio Cruz Blanca. Este año todo el Comité de Progreso integrada netamente por mujeres, y allí están ellas con todo el entusiasmo, el ánimo, la alegría para la festividad que se inicia el día de hoy como días centrales de fiesta. Ya hasta ayer se han realizado las tradicionales novenas, hoy es el día de Alba, mañana día de doces, y el 15 el día central de fiesta en honor a San Isidro Labrador. Un saludo para todas nuestras amigas del barrio Cruz Blanca y en general para todos los moradores de uno de los barrios más grandes de la ciudad de Otuzco. 7:24 ya a la hora, 7:24. Vamos a cumplir con el bloque publicitario de la hora y regresamos aquí en Chami Noticias, primera emisión.
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4: Siete de la mañana con 29 minutos. Atención a los siguientes comunicados de esta hora. Año de la Esperanza y el Fortalecimiento de la Democracia. Comunicado oficial del SENASA La Libertad. El Servicio Nacional de Sanidad Agraria SENASA La Libertad ha programado realizar la campaña de vacunación primera fase 2026 en prevención del carbunco sintomático, edema maligno y septicemia hemorrágico del ganado susceptible, vacuno, ovino y caprino, y el rol es el siguiente a cargo del técnico Benito Castillo Amaya, quien estará vacunando en los caseríos que a continuación se detallan. Lunes 18 de mayo, Alfonso Ugarte, 7 de la mañana. 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Y Simón Bolívar, 2 de la tarde. 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Firma el presente comunicado el técnico agropecuario Benito Castillo Amaya. 7 de la mañana con 31 minutos. La hora 7:31. Nos preparamos, para celebrar la festividad patronal 2026 Jesús Nazareno. Atención, Moti y alrededores. Invitados, invitadas a participar de la gran festividad en honor a Jesús Nazareno, la fiesta que nos une. Se realizarán diferentes actividades. Gran campeonato deportivo a realizarse el sábado 23 y domingo 24 de mayo. Inscríbete al 964-099-841. Ya lo sabes, inscríbete al 964-099-841 para el Gran Campeonato Deportivo. 30,000 soles en premios, 30,000 soles en premios, desfile desde las 8 de la mañana, el desfile de equipos, premio al equipo mejor presentado.
19: Corazón.
4: Y también invitados al gran Burro Cross a realizarse este domingo 24 de mayo. Inscríbete llamando al 976-208-27. Repetimos, 976-208-27. Premios, 4,000 soles en premios. Primer puesto, 2,000 soles. Segundo puesto, 1,000 soles. Tercer puesto, 500 soles.
19: ¡Todo el Perú!
4: Presentación de la espectacular Danza de Diablos de Cajabamba, Patrimonio Cultural de la Nación, este domingo 24 de mayo. Y los artistas confirmados ya para el inicio de la gran festividad en honor a Jesús Nazareno, este 23 de mayo, los hermanos Ortiz, Wilson Benítez y Víctor Manuel del Perú. Todos invitados a la festividad en Moti, la fiesta que nos une en honor a Jesús Nazareno.

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2: Siete de la mañana con 35 minutos, radiante sol aquí en la capital de la fe. Empezó a despejarse ya hace algunos minutos el cielo otuscano y tenemos sol radiante a esta hora. 7:35 a.m. Momento ya de compartir la reflexión del Evangelio con el padre Isaías Medina Carrillo, misionero redentorista en la luz de la palabra.
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5: El Evangelio de hoy está tomado según San Juan, capítulo 16, versículos 12 al 15. En aquellos días dijo Jesús a sus discípulos:
6: muchas cosas me quedan por decirles, pero no pueden cargar con ellas por ahora. Cuando venga Él, el Espíritu de la verdad, los guiará hasta la verdad plena. Pues no hablará por cuenta propia, sino que hablará de lo que oye y les comunicará lo que está por venir. Él me glorificará, porque recibirá de lo mío y se lo anunciará. Todo lo que tiene el Padre es mío. Por eso les he dicho que recibirá y tomará de lo mío y se lo anunciará.
5: Palabra del Señor.
7: El Espíritu Santo, además de ser nuestro defensor y abogado, es también nuestro maestro. En vida de Jesús, sus seguidores muchas veces no captaron bien lo que les decía. ¿Qué clase de mesianismo era el suyo? ¿Cómo se podía entender la metáfora del templo destruido y reedificado? ¿Por qué entraba en su camino redentor la muerte y la resurrección? ¿Qué significaba la Eucaristía que prometía? Cristo es la verdad, y la verdad plena. Pero la inteligencia de esa verdad, por parte de los suyos, se deberá al Espíritu, después de la Pascua y de Pentecostés. Cuando venga Él, el Espíritu de la verdad les guiará hasta la verdad plena. Es una verdad que brota de esa admirable unión que existe entre el Padre y el Hijo y el Espíritu. El Espíritu recibirá de mí. Pero a su vez Jesús está unido al Padre, porque todo lo que tiene el Padre es mío. Para entender la obra del Espíritu, basta recordar la maduración que supuso la Pascua y luego Pentecostés en la fe de Pedro y los suyos, no solo en su fortaleza de ánimo y en su decisión, sino también en la comprensión de la persona y la doctrina de Jesús. ¿No ha sido todo el libro de los Hechos una prueba de cómo el Espíritu iba conduciendo a aquellas comunidades hacia esa verdad plena? Por ejemplo, en el aspecto de la universalidad de la salvación cristiana. El Catecismo de la Iglesia Católica presenta al Espíritu como nuestro pedagogo y maestro. Cuando se proclama la palabra de Dios, el Espíritu Santo es quien da a los lectores y a los oyentes la inteligencia espiritual de la palabra de Dios. Pone a los fieles y a los ministros en relación viva con Cristo, palabra e imagen del Padre, a fin de que puedan hacer pasar a su vida el sentido de lo que oyen, contemplan y realizan en la celebración. Nos dirá el numeral 1101. Es el Espíritu quien da la gracia de la fe, la fortaleza y la hace crecer en la comunidad. En la liturgia de la palabra, el Espíritu Santo recuerda a la asamblea todo lo que Cristo ha hecho por nosotros y despierta así la memoria de la Iglesia. Es bueno recordar que en la comunidad cristiana, la verdad, como la vida, siguen dinámicamente activas, en continuado progreso, sin contentarnos nunca con lo que ya ha conseguido. La actuación del Espíritu no se entiende tanto en el sentido de verdades nuevas, sino de que la verdad tiene que profundizarse y adaptarse a las varias circunstancias de la historia, aunque conserve la identidad y la fuerza del Evangelio de Jesús. El Espíritu sigue animando, guiando, iluminando. Es el maestro interior de todos los cristianos, y de modo particular, el maestro de los responsables de la Iglesia, sobre todo cuando se reúnen para discernir juntos los caminos del Señor, como sucedió en Jerusalén, y a lo largo de la historia en tantos concilios y sínodos universales o locales. En el Concilio de Jerusalén, ya hemos escuchado que la conciencia de los presentes era que el Espíritu les estaba llevando a la plenitud y adaptación de la verdad. Hemos decidido el Espíritu Santo y nosotros. En toda la cincuentena, pero sobre todo en sus últimas semanas, haremos bien en pensar más en el Espíritu como presente en nuestra vida. El Espíritu que nos quiere llevar a la plenitud de la vida pascual y de la verdad de Jesús. Que Dios te bendiga.
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6: Un mensaje del padre Isaías Medina Carrillo,
2: misionero redentorista. El agradecimiento, como siempre, al padre Isaías Medina Carrillo, misionero redentorista. Y tenemos ya información del ámbito regional. Más de 2,000 escolares potencian sus habilidades de aprendizaje. La estrategia impulsada por el Gobierno Regional de la Libertad brinda acompañamiento pedagógico y socioemocional. Un total de 2,272 estudiantes de primaria y secundaria de 122 instituciones educativas de la región La Libertad lograron fortalecer sus aprendizajes y recibir acompañamiento socioemocional durante el periodo vacacional gracias al voluntariado de acompañamiento o recuperación pedagógica con bienestar socioemocional 2026, estrategia impulsada por el gobierno regional. La intervención estuvo dirigida a escolares que presentan mayores dificultades académicas, principalmente aquellos ubicados en el logro inicio en la evaluación censal regional 2025, permitiendo brindarles atención personalizada y reforzar competencias esenciales para su continuidad educativa. Y de acuerdo con el balance regional, fueron atendidos 1,170 estudiantes del nivel de primaria, 1,102 del nivel secundaria, alcanzando un total de 2,272 beneficiarios en toda la región. El gerente regional, Rufino Rodríguez, destacó que esta estrategia no solo contribuyó a fortalecer los aprendizajes de los estudiantes, sino también a reforzar su bienestar emocional, autoestima y confianza para continuar su proceso educativo. 7 de la mañana con 43 minutos. La emoción que hoy se inicia la festividad en honor a San Isidro Labrador. Hoy es el día de Alba y todos invitados. 7:43 y un saludo muy especial para nuestros amigos de la provincia de Julcán. El día viernes estaremos en horas de la mañana compartiendo la festividad en honor a San Isidro Labrador en la provincia de Julcán, allí degustando el riquísimo caldo de mayo. Muchas gracias. Y nuestros amigos Sandra Landauro, Roberto Lázaro, en la comunidad de San Isidro, con todos los detalles de la festividad y, por supuesto, todos los detalles de la festividad en honor a San Isidro Labrador del barrio Cruz Blanca en horas de la tarde por las diferentes plataformas de Chami Radio Señal de Libertad. 7:44 minutos y el Ministerio de Cultura, a través del proyecto especial Complejo Arqueológico de Chanchán, informó que desde el pasado 13 de abril se reanudaron los trabajos de investigación arqueológica y conservación del conjunto amurallado Utzhang, también conocido como Gran Chimú, ubicado en la zona monumental de Chanchán en la provincia de Trujillo. Comentábamos también sobre todos estos trabajos que se están realizando. Y en el ámbito nacional, la Fiscalía solicitó 5 años y 4 meses de prisión contra el candidato presidencial de Juntos por el Perú, Roberto Sánchez, por los presuntos delitos de falsa declaración en procedimientos administrativos y falseamiento de información sobre aportaciones. El motivo sería que presuntamente presentó información falsa ante la OMPE sobre los aportes de campaña en el año 2018 y 2020. Ya se ha pronunciado el fiscal, ha dicho que si tiene una sentencia ya no participaría en las elecciones de la segunda vuelta. Bueno, ya todo está prácticamente dirigidísimo para que, si no es a través del voto popular, si no se puede lograr a través del voto popular una candidata llegar al poder, pueda quizás sacando al otro contendor. Bueno, así estamos en el Perú. Y el primer ministro Luis Arroyo aseguró que el gobierno de José María Balcázar no tiene agenda a brindarle el indulto presidencial al exmandatario Pedro Castillo, quien fue condenado a más de 11 años de prisión por su intento de golpe de Estado en diciembre del 2022. Arroyo reiteró la posición del Ejecutivo de no brindarle la gracia presidencial a Castillo. El premier explicó que una de las razones de esta negativa es porque el ex jefe de Estado no cuenta con una sentencia firme por el delito de conspiración para rebelión. En esta misma línea, el titular de la presidencia del Consejo de Ministros afirmó que el gobierno está al tanto de la situación de Castillo y que el mandatario tiene pleno conocimiento de ello. De igual forma, Arroyo recalcó que no se le otorgará el indulto al expresidente sentenciado. 7:46 en el ámbito eclesial, lanzan el concurso para buscar la canción del primer año de pontificado del Papa León XIV. El concurso nacional León de la Esperanza, lanzado por el Instituto Nacional de Radio y Televisión del Perú en coordinación con la Conferencia Episcopal Peruana y el Arzobispado de Trujillo, incentiva la creación de un tema musical inédito en conmemoración del primer año de pontificado del Papa León XIV. La inscripción a nivel nacional se iniciará este viernes 15 de mayo y está dirigido a músicos, estudiantes, comunidades religiosas y público en general. El ganador o ganadores recibirán un reconocimiento oficial, la grabación de un videoclip y la canción se usará en los contenidos producidos por en radio y televisión para la conmemoración del primer año del pontificado del Papa León XIV. Y durante la actividad de lanzamiento efectuada por el Monseñor Guillermo Inca, secretario general interino en representación de Monseñor Carlos García, presidente de la Conferencia Episcopal Peruana, destacó la iniciativa porque están sembrando valores espirituales, culturales y sociales que fortalecen la identidad de nuestro pueblo y contribuyen a mantener viva la dimensión espiritual de nuestra nación, subrayó. 7:47
8: Mes de mayo, mes de la Virgen María.
9: 13 de mayo, el Inmaculado Corazón de María.
10: María, Madre mía, que nos regalaste tu corazón inmaculado, enséñanos los secretos que Él esconde, para que conociéndolos podamos imitarlo y cabizbajos pidamos perdón por lo poco que nos parecemos a ti. Haznos pequeños para que veamos el cielo.
9: Virgen María,
8: ruega por nosotros. El Papa León XIV nos invita a unirnos a su oración. En este mes de mayo.
11: En el nombre del Padre, del Hijo y del Espíritu Santo. Amén.

Señor de la creación, tú nos diste la tierra fecunda y con ella nuestro pan de cada día, como signo de tu amor y providencia. Hoy reconocemos con dolor que millones de hermanos y hermanas siguen padeciendo hambre, mientras tantos bienes se desperdician en nuestras mesas.

despierta en nosotros una nueva conciencia, que aprendamos a agradecer cada alimento, a consumir con sencillez, a compartir con alegría y a cuidar los frutos de la tierra como un don tuyo, destinado a todos, no solo a unos pocos. Padre bueno, haznos capaces de transformar la lógica del consumo egoísta en una cultura de solidaridad. Nuestras comunidades promuevan gestos concretos, campañas de sensibilización, bancos de alimentos y un estilo de vida sobrio y responsable.

que nos enviaste a tu amado Hijo Jesús, pan partido para la vida del mundo. Danos un corazón nuevo, con hambre de justicia y sed de fraternidad.

que nadie quede excluido de la mesa común, y que tu Espíritu nos enseñe a mirar el pan no como un objeto de consumo, sino como un signo de comunión y cuidado. Amén.

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0: 7 de la mañana con 52 minutos, la hora 7:52, y en el ámbito internacional les comentamos que Colombia alcanza un logro histórico para la industria regional mediante la puesta en marcha de su moderna infraestructura en la refinería de Cartagena. El complejo genera 1,000 toneladas diarias de este elemento químico gracias a la implementación de tecnología. Esta innovación permite que este país transforme un residuo del proceso de crudo en un recurso de alta demanda comercial, lo cual sitúa a la nación a la vanguardia tecnológica de Sudamericana. Bajo el liderazgo de Ecopetrol, el proyecto fomenta la diversificación industrial y abre puertas hacia la exportación masiva de insumos sólidos. La planta fortalece la competitividad en mercados globales mientras optimiza la cadena del valor en el sector de hidrocarburos. Según destaca la información oficial, esta iniciativa impulsa la diversificación industrial al permitir la producción de azufre sólido con potencial de exportación, lo que consolida un avance estratégico para el crecimiento económico nacional. 7:54 y nos despedimos con información deportiva. La delegación peruana se proclamó campeona del Sudamericano de Sketch 2026 tras conquistar un total de 5 medallas al cierre de 6 intensas jornadas de competencia disputadas del 5 al 9 de mayo. El certamen fue organizado por la Federación Peruana de Sketch y reunió a principales promesas de este deporte en la región. Bien, con los deportistas nacionales, varios de ellos integrantes del programa de apoyo al deportista del IPD, lograron el primer lugar del medallero general gracias a una destacada actuación en la modalidad por equipos durante la última jornada del campeonato. Con esta información me despido, muchísimas gracias. Continúen la programación de Chami Radio, Señal de Libertad. Se quedan en compañía de Sandra Landauro y Conocer para Amar.
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0: construimos el reino en nuestro pueblo.
1: ¡Bravo!
2: ¡Bravo, sí! ¡Qué alegría, amigos y amigas, de encontrarme nuevamente con ustedes! Hoy, 13 de mayo, es un día muy bonito, amigos y amigas, un cielo totalmente despejado, un sol hermoso que nos abriga en este rico frío de aquí de Otuzco. Bienvenidos y bienvenidas a el programa Conocer para Amar en su primera emisión. Y les saluda Sandra Landauro, se queda con ustedes hasta promediar las 9 de la mañana. Un saludo muy especial para nuestros amigos de Otuzco, Santiago de Chuco, Culcán, Gran Chimú. Que nuestro Señor Jesucristo y nuestra Madre María siempre los bendigan, los acompañen en momentos de dificultad, en momentos de prueba, y que los bendiga siempre. Bueno, iniciamos el programa, hoy también es un día muy bonito, amigos y amigas, porque hoy recordamos a una advocación mariana muy, muy conocida a nivel mundial, Nuestra Señora de Fátima. Bueno, vamos a hablar el día de hoy sobre la fiesta San Isidro, pero en la parte que nos toca hablar del santo del día, ahí les vamos a contar de esta fiesta que celebra la Iglesia en honor a la Virgen de Fátima, Nuestra Señora de Fátima. 8:07, vamos con el temita musical.

0: 8 de la mañana con 12 minutos, amigos y amigas. 8 de la mañana con 12 minutos. Vamos a esta hora a compartir una oración y esta oración está dedicada a San Isidro Labrador, ¿no? Ustedes lo conocen y vamos a pedir su intercesión para que él bendiga a nuestros hermanos agricultores, ganaderos, ¿no? A este gran santo.
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Muy bien, amigos y amigas, estamos invitados todos a poner nuestras intenciones en esta oración que está dedicada a San Isidro Labrador. A todos ustedes les invito, amigos y amigas, a hacer esta oración conjuntamente, diciendo en el nombre del Padre, del Hijo, del Espíritu Santo. Amén. San Isidro Labrador, tú sabes bien lo duro que es cultivar la tierra, pues fuiste agricultor durante la mayor parte de tu vida. Dios te envió sus ángeles para que araran mientras tú orabas, mostrándote así su complacencia por las oraciones que le dirigías. Es por eso que nos dirigimos a ti, para solicitar tu ayuda y favores, para que intercedas tanto en estos favores espirituales como materiales, para ver crecer las maravillas que a través de Dios hemos sembrado en esta tierra. Te rogamos, San Isidro, intercedas por los agricultores y ganaderos para que el Señor los proteja en sus labores, facilitando su trabajo con las condiciones meteorológicas necesarias, lluvias calmadas y abundantes, para que recojan los frutos tan necesarios para toda la humanidad. También, San Isidro, que intercedas y ayudes a conseguir su propio sustento diario, obteniendo una buena venta de sus productos recolectados, y de esta manera pueda dar

la atención necesaria a sus familias. Intercede por su salud, para que el Señor los proteja y sus fuerzas en esta dura labor que tú mejor que nadie conoces y de la que eres aclamado como santo patrono. Gracias, San Isidro Labrador, por tu constante protección y por estar siempre dispuestos a auxiliarnos en nuestras necesidades. Ruega por los agricultores, ganaderos y por todos nosotros. Intercede, San Isidro Labrador. Amén. El Padre, el Hijo y el Espíritu Santo sean glorificados en todas partes por la Inmaculada Virgen María. Amén.

0: Amigos y amigas de Chami Radio, estamos con el padre Rudy Castro Ferrer. Él es párroco de la parroquia San Juan Bautista de la provincia de Julcán. Padre, muy buenos días, bienvenido.
1: Buenos días, qué gusto saludar.
0: Bueno, nosotros siempre interesados cómo va la labor pastoral allá por la provincia de Julcán. Sabemos que usted para visitando las diferentes comunidades, pero en esta oportunidad se acerca una fiesta muy representativa, costumbrista y tradicional, que es la fiesta en honor a San Isidro y que en Julcán se hace pues con mucha devoción y fe.
1: Sí, sí, mira, ya estamos a unas horas en realidad de empezar, porque el día de hoy a las 9 de la mañana empieza con el tema del izamiento del pabellón nacional, acompañado de las autoridades. Luego, queriendo rescatar un poco las costumbres y tradiciones o resaltar un poco el tema del campesino y las actividades propias de los campesinos, tenemos programado a las 10 el concurso de pelada de papa y a las 11 el concurso de chequeo, ¿no? De chequeo o chacheo, como lo conocemos muchas veces. Entonces, también después de estos dos momentos que tenemos, sobre todo para resaltar la figura de la mujer campesina y el campesino, viene una tarde de confraternidad, sobre todo con participación de los hermanos propios de acá de la comunidad, que es a través del fútbol, fútbol libre, pulvito libre y un encuentro de vóley con la finalidad de que las selecciones de los dos colegios juveniles aquí puedan también participar, ¿no? Eso es, digamos, el día de hoy 13, sí, y tenemos la bajada a las 5 de la tarde de la imagen del patrón y a las 5:30 la Eucaristía. Después de esto, mañana 14 se tiene ya la misa a las 10 de la mañana, también acompañado de los barrios de la provincia de Julcán. Se les invita a todos los barrios, por cierto, a participar de la misa, ¿no? Después de la misa se tiene también el fútbol, ¿no? El fútbol máster, con la finalidad de que pues también podamos tener un espacio de confraternidad. Y dentro de este fútbol máster se crea un espacio para también las selecciones de los dos colegios, con la finalidad de tener también un encuentro juvenil, ¿no? Tanto el San Juan como el Luis Felipe. Ese es, digamos, el 14. Ya por la tarde tenemos a las 7 de la noche la Eucaristía de Vísperas, ¿no? Con todos los que han hecho posible esta festividad, es decir, con todos los colaboradores, con los que nos han apoyado con tema económico, pero también con de productos, ¿no? Como, por ejemplo, el arroz, el fideo, las papas, los soyucos, ¿no? Los choclos. Entonces, porque el día 15 tenemos por la mañana lo que viene a ser el caldo de mayo para todos los visitantes, ¿no? Para los hermanos que van llegando desde lejos temprano, que tiene el caldo de mayo, ¿no? Entonces, el 14 se tiene las vísperas por la noche y el día 15 tenemos programado la misa 8:30 de la mañana con todos los devotos de San Isidro Labrador y la recepción de los que vienen con su ganado desde lejos, ¿no? Con sus vacas, sus corderos, hay algunos que vienen con sus tractores. Se ha hecho la invitación a los tenientes gobernadores de toda la provincia también que puedan acompañarnos. Ellos se dedican al campo, a la agricultura. Entonces tenemos el día 15, la misa 8:30 de la mañana, y desde las 7 ya estaremos la recepción de la gente, ¿no? Los devotos con su caldo de mayo. Entonces también están invitados ustedes.
0: Muchas gracias, padre.
1: Después de la misa, a las 10, a las 9:30, concentración de yuntas y todo, a reordenar un poco, y a las 10 empezamos la procesión, ¿no? La procesión. Entonces, la misa 8:30, 10 de la mañana la procesión, y a las 11 el concurso de las yuntas, porque se va a calificar, se va a premiar a los participantes, ¿no?
0: Muy bien.
1: Eso es básicamente lo que tenemos. Lo que pasa es que pues el año pasado no había mayordomo, entonces decidimos como parroquia asumir este compromiso y lo está organizando la parroquia, un comité parroquial que lo está organizando, ¿no? Ya para el próximo año 2027, pues ya tenemos un mayordomo.
0: Comité parroquial que menciona usted son los que están haciendo todas estas actividades. Y los premios, ¿cómo están haciendo con los premios para las diferentes actividades?
1: Bueno, se ha tratado de buscar, digamos, hacer un trabajo en conjunto. Nos está apoyando el alcalde con el tema de los premios, sobre todo para las yuntas, con creo que son motobombas a motor. También hay manuales, hay abono para los campesinos, ¿no? Y también para los demás participantes, se tiene algunos productos propios de para la agricultura y algunas herramientas, ¿no? Como lampillas, picotas para los participantes.
0: Muy bien, entonces todo esto, bueno, prácticamente culmina con el concurso de yuntas, pero previo a eso es la procesión.
1: Sí, la primero participan todos en la procesión, terminan dentro de la procesión, van a ir ya los jurados calificando y luego tendrán ya el veredicto final a las 11, ¿no? La premiación.
0: Muy bien, padre, haga una invitación sobre todas las actividades religiosas que son muy importantes.
1: Mire, bueno, quiero invitar el día de hoy completamente, a las 5 de la tarde la bajada, 5:30 la misa, en presencia ya de la imagen de nuestro santo patrón San Isidro Labrador. Están todos invitados, recuerden que San Isidro es el patrón de los agricultores y del trabajo, por tanto todos estamos invitados, somos parte de esta festividad. Y el día de mañana a las 10 de la mañana tenemos nuevamente la misa, lo que llamamos misa de alba, si no me equivoco. También están invitados todos, están invitados todos los barrios de la provincia y los campesinos que vienen de fuera. A las 7 de la noche tenemos la misa de víspera del 14, ¿no? 7 de la noche con todos los colaboradores, todos los que nos han apoyado con 20, 30, 40, 50, 100, 200 soles y más, ¿no? Están invitados. Es una misa ofrecida por una devota de la comunidad, pero que vamos a tener presente ahí la oración de agradecimiento y pedirle a San Isidro que bendiga su trabajo, bendiga su donación de todos los que nos han colaborado para esta fiesta. Ese es el día de vísperas. Y el otro día, como le digo, es 8:30 de la mañana, el día, la misa central. Están también invitados. Es la misa para todos los campesinos, para todos los devotos de San Isidro, para todos los que visitan la provincia de Julcá. Entonces están todos invitados a participar de los actos litúrgicos, que es lo más importante en esta festividad. Por eso es que nos hemos centrado más en ese tema y en algunos temas de esparcimiento para la comunidad, ¿no?
0: Muy bien, padre Rudy, muchas gracias por esta entrevista a Chami Radio a través del programa Conocer para Amar. Y bueno, estaremos tratando de llegar y visitar y vivir, ¿no?, estos momentos de cercanía al patrón San Isidro Labrador, también de Julcán. Muchas gracias.
1: Sí, están todos nuevamente, como digo, invitados. Y también, bueno, ya que aprovecho la cobertura de la radio, que sepan los hermanos de la provincia que, como parroquia de Julcán, pertenecemos al decanato de la Virgen de la Puerta y pues nos estamos preparando para el 30 de mayo la asamblea sinodal, ¿no?, de canal. Entonces, que sepan que también en algunas comunidades hemos ido tocando las puertas y en algunas seguramente después de esta festividad tendremos algún acercamiento para ver su participación en la provincia de Otuzco.
0: Muy bien, padre, eso será motivo de otra entrevista, si es que ojalá podamos conversar en otro momento sobre el tema de la asamblea sinodal.
1: Bendiciones para todos los campesinos en este mes de mayo, mes de la Virgen y mes de San Isidro Labrador.
0: Muchas gracias, padre.
1: A ustedes. Que Dios los bendiga.
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4: En Chami Radio, 8 de la mañana, con 29 minutos.
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8:33, y es verdad que este día 15, pues, es el día central, es el día en que la Iglesia Universal recuerda con alegría a la vida de San Isidro Labrador, pues un hombre sencillo, trabajador, lleno de amor por Dios. Su vida nos enseña que la santidad no está reservada solo para personas famosas o sabias, así como les comento todos los días, ¿no? Cada santo, algunos han sido prominentes y dejaron todo para servir a Dios. Su vida no, la vida de San Isidro Labrador era diferente. Entonces, su vida nos enseña que la santidad no está reservada solo para personas famosas, sabias, sino también para quienes viven cada día con fe, humildad y corazón bueno. San Isidro nació en Madrid, en España, hace muchos siglos, y era un campesino humilde que trabajaba la tierra para alimentar a su familia. No tenía riquezas ni grandes estudios, pero poseía algo muy valioso, una profunda confianza en Dios. Era un campesino tal y cual lo es usted, amigo y amiga de la comunidad. Y espero, ojalá tuviera la confianza en Dios, la profunda confianza en Dios como él la tenía. Y antes de empezar su trabajo, siempre dedicaba tiempo a la oración y a participar en la Santa Misa. Para él, Dios era lo primero. Muchas personas cuentan que mientras San Isidro rezaba, los ángeles lo ayudaban en el campo para que pudiera cumplir con su trabajo. Pero más allá del milagro, esto nos deja una enseñanza hermosa. Cuando ponemos a Dios en el centro de nuestra vida, Él nunca nos abandona y bendice nuestros esfuerzos. Otra gran virtud de San Isidro fue la caridad. Aunque era pobre, compartía lo poco que tenía con quienes sufrían necesidad. Siempre estaba dispuesto a ayudar, escuchar y servir. Su corazón era generoso porque entendía que en cada persona estaba presente Cristo. ¿Usted entiende eso? ¿Entendemos nosotros que en cada persona está presente el Señor? Y sobre todo en los más necesitados. Bueno, también fue un hombre de familia, igual que usted, amigo campesino, agricultor, tenía su familia. Junto a su esposa, Santa María de la Cabeza, vivió una vida sencilla, llena de fe y amor. Nos recuerda que la santidad también se puede vivir en el hogar, en el trabajo diario, en las pequeñas cosas que usted hace cada día, ¿no? En dar de comer los animales, en el trabajo de la chacra, ¿no? Etcétera. Tantas cosas que hay que hacer en el campo y en las comunidades. Bueno, y hoy en un mundo donde muchas veces solo se busca el dinero, el poder, el éxito rápido, San Isidro nos invita a valorar el trabajo, pero sobre todo el trabajo honrado, la oración sincera y la solidaridad con los demás. Él nos enseña que no importa cuán sencilla sea nuestra vida, si vivimos con amor y fe, podemos ser luz para otros. Entonces, pidámosles a San Isidro Labrador que bendiga a nuestros agricultores, a las familias, quienes trabajan con esfuerzo y también a quienes hoy pasan muchas dificultades, que nos ayuden a tener manos trabajadoras, corazones humildes y una fe firme en Dios. Su ejemplo nos anime a vivir cada día más cerca del Señor. Eso es San Isidro Labrador, amigos y amigas.

0: 10:40, amigos y amigas. Y hoy quiero contarte sobre esta celebración, sobre Nuestra Señora de Fátima, ¿no? Hoy día, pues, 13 de mayo, se recuerda a Nuestra Señora de Fátima en la Iglesia Universal. Bueno, recordamos con cariño y esperanza a Nuestra Señora de Fátima, una aparición de la Virgen María que tocó el corazón del mundo entero con un mensaje muy sencillo, pero muy profundo: oración, conversión y paz. Ese fue su mensaje. En el año 1917, en un pequeño pueblo llamado Fátima, que está ubicado en Portugal, Portugal está al lado de España en Europa, en el continente europeo, ¿no? Ahí está Portugal y ahí es un pueblito llamado Fátima. Y la Virgen apareció ahí, es por eso que le llaman Nuestra Señora de Fátima, ¿no? La Virgen María se apareció a tres niños pastores: Lucía dos Santos, Francisco Marto y Jacinta Marto. Ellos eran niños humildes, sencillos y de corazón limpio. Y María eligió justamente a ellos para recordarle al mundo algo muy importante: que Dios nos ama y nunca nos abandona. A la Virgen se le llama Nuestra Señora de Fátima porque apareció en ese lugar llamado Fátima. Pero es importante recordar que, aunque tenga ese nombre, sigue siendo la misma Virgen María, la Madre de Jesús. Así como también conocemos a la Virgen de Guadalupe, a la Virgen de Lourdes o a la Virgen del Carmen. Todas son distintas advocaciones, pero de una misma Madre que acompaña a sus hijos en diferentes lugares y momentos de la historia. Bueno, entonces, volviendo a Nuestra Señora de Fátima, la Virgen les pidió que rezaran el rosario todos los días. ¿Por qué? Porque la oración nos acerca a Dios, fortalece nuestra fe y nos ayuda a vivir con amor y paciencia. También pidió que las personas cambiaran de vida, dejando el egoísmo, el odio y el pecado para vivir en paz y fraternidad. El mensaje de Fátima sigue siendo actual, aunque ha pasado muchos años, desde 1917. Hoy vivimos en un mundo con guerras, como en ese tiempo se estaba viviendo la Primera Guerra Mundial, ¿no? En 1917. Hoy vivimos en un mundo igual, con guerras, con violencia, divisiones, muchas preocupaciones. Y María sigue diciendo: no tengan miedo, confíen en Dios. Ella nos invita a ser personas de paz, a ayudar a los demás y vivir con esperanza. Otro aspecto importante de Fátima es el ejemplo de los tres pastorcitos. A pesar de ser pequeños, tuvieron una fe grande. Nos enseña que no importa la edad, para amar a Dios y hacer el bien, con sencillez, humildad, respondieron al llamado de la Virgen. Y Nuestra Señora de Fátima también nos recuerda el valor del sacrificio y de pensar en los demás. Ella enseñó a los niños a ofrecer pequeñas acciones y esfuerzos por la paz del mundo y por las personas que más sufren. Esto nos anima a ser más solidarios, más pacientes, más generosos en nuestra vida diaria, amigos y amigas. Bueno, hoy día celebremos a Nuestra Señora de Fátima, abriendo nuestro corazón a su mensaje, que aprendamos a rezar más, a confiar más en Dios y vivir sembrando paz y amor en nuestras familias, en nuestra comunidad y en el mundo. Que María, Madre de todos nosotros, nos acompañe y nos guíe por el camino de la fe y la esperanza, como hizo con estos niñitos. Y ya sabemos que no hay edad para, pues, proclamar o predicar el Evangelio con nuestras acciones. Muy bien, esta es la historia de la señora, Nuestra Señora de Fátima. Vamos rápidamente a nuestras notitas eclesiales.
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0: Bueno, amigos y amigas, y como todos los años, el barrio Cruz Blanca de la ciudad de Otuzco celebra su fiesta patronal en honor a San Isidro Labrador, del 13 al 15 de mayo, con diferentes actividades religiosas, culturales, deportivas, que buscan la unión de todos los cruzblanquinos y devotos del patrón de todos los agricultores y agricultoras. Y este año las coordinaciones de la festividad está a cargo del Comité Progreso Vecinal del barrio Cruz Blanca 2026, integrado por entusiasmas damas que tienen el objetivo de la organización para distintas actividades a realizarse en estos días de fiesta, y sobre todo la procesión, misa, la misa a las 12 del mediodía del día 15 y la procisión y concurso de yuntas, que es lo tradicional. Y bueno, ojalá que todos podamos participar con fervor en oración, como lo hacía San Isidro Labrador, que es su ejemplo. Bueno, y ya han transcurrido 45 años del atentado al Papa Juan Pablo II, ¿no? Esto fue un miércoles 13 de mayo de 1981, cuando el Papa Juan Pablo II, primer pontífice polaco en la historia de la Iglesia, atravesaba la plaza saludando a los fieles para participar de un evento llegado desde diversas regiones de Italia, donde estaban extranjeros, religiosos, grupos escolares, y de repente un desgarrador disparo de pistola le alcanzó y el pontífice se desplomó al suelo. Y en un gesto inesperado, el Papa León XIV pidió detener el día de hoy, miércoles, el Papa Móvil, con el que recorría la Plaza de San Pedro, saludando y bendiciendo a los fieles, justo en el punto donde exactamente hace 45 años San Juan Pablo II sufrió un atentado. El pontífice descendió del vehículo y permaneció en silencio para orar ante la placa de mármol blanco que recuerda el lugar en el que el Papa polaco fue alcanzado por 4 disparos efectuados por el turco Ali Agca. Después se arrodilló y la acarició. Entonces recordemos que estos hechos de violencia lo único que hacen es, pues, a veces dañar a personas inocentes. Hay muchos actos de violencia en nuestro tiempo. Vamos con mensajes importantes a las 8:47.
2: Mes de mayo, mes de la Virgen María.
3: 13 de mayo, el Inmaculado Corazón de María.
4: María, Madre mía, que nos regalaste tu corazón inmaculado, enséñanos los secretos que Él esconde, para que conociéndolos podamos imitarlo. Y cabizbajos pidamos perdón por lo poco que nos parecemos a ti. Haznos pequeños para que veamos el cielo.
3: Virgen María,
2: ruega por nosotros. El Papa León XIV nos invita a unirnos a su oración. En este mes de mayo.
5: En el nombre del Padre, del Hijo y del Espíritu Santo. Amén.

Señor de la creación, tú nos diste la tierra fecunda y con ella nuestro pan de cada día, como signo de tu amor y providencia. Hoy reconocemos con dolor que millones de hermanos y hermanas siguen padeciendo hambre, mientras tantos bienes se desperdician en nuestras mesas.

despierte en nosotros una nueva conciencia, que aprendamos a agradecer cada alimento, a consumir con sencillez, a compartir con alegría y a cuidar los frutos de la tierra como un don tuyo, destinado a todos, no solo a unos pocos. Padre bueno, haznos capaces de transformar la lógica del consumo egoísta en una cultura de solidaridad. Nuestras comunidades promuevan gestos concretos, campañas de sensibilización, bancos de alimentos y un estilo de vida sobrio y responsable.

que nos enviaste a tu amado Hijo Jesús, pan partido para la vida del mundo. Danos un corazón nuevo, con hambre de justicia y sed de fraternidad.

que nadie quede excluido de la mesa común, y que tu Espíritu nos enseñe a mirar el pan no como un objeto de consumo, sino como un signo de comunión y cuidado. Amén.

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3: Y nos vamos despidiendo con el pensamiento del día. Y dice así: San Isidro como modelo para custodiar la tierra y proteger la casa común, compartiendo sus recursos. Lo dice el Papa Francisco. Así es que San Isidro es un modelo para custodiar la tierra y proteger la casa común, compartiendo sus recursos. Lo dice el Papa Francisco. Con esto me despido, amigos y amigas. Que tengan una linda mañana. Sigan en Chami Radio 1140, Señal de Libertad, y en sus multiplataformas. Permiso.

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6: 9:00 a.m. ¿Qué tal, amigos y amigas? ¿Cómo están ustedes? Muy buenos días. Iniciamos esta mañana de hoy con sol radiante aquí en Otuzco, capital de la fe, con la alegría de ver la luz del día, un nuevo día que Dios nos regala. La naturaleza, nuestra familia, nuestros amigos, nuestro trabajo y todo lo que compartimos el día a día, agradeciendo siempre a Dios. Él es el único que guía nuestros destinos, nuestras vidas, y nosotros solamente hay que vivirla a plenitud. Iniciamos esta mañana de hoy, 13 de mayo. Hoy es una fecha muy especial en la Iglesia Católica sobre nuestra madre, la Virgen María. Estaremos comentando luego sobre este día maravilloso de la Virgen de Fátima. Es una advocación de nuestra Virgen María. 9:01 a.m. Esto es ¿Qué tal, Caleo? Te saluda Ismenia Serna.

13 minutos, 9 con 13 minutos, y como ya lo había anunciado, hoy 13 de mayo la Iglesia Católica celebra a Nuestra Señora de Fátima, una de las advocaciones marianas más queridas del mundo. Un día como hoy, 13 de mayo de 1917, la Virgen María se apareció por primera vez a los pastorcitos de Lucía, Francisco y Jacinta en Cova de Iría. Es por eso también esta canción que están escuchando de fondo. Eso fue en Portugal, llevando un mensaje de oración, de conversión y de paz para toda la humanidad. Recen el rosario todos los días para alcanzar la paz del mundo y el fin de la guerra, pidió la Virgen a los pequeños en medio de los horrores de la Primera Guerra Mundial. Desde entonces, Fátima se convirtió en un llamado permanente a volver a Dios, confiar en María y rezar por los pecadores. A pesar de las burlas y persecuciones que sufrieron, los niños permanecieron fieles a los que habían visto y escuchado. Con el tiempo, la Iglesia reconoció la autenticidad de las apariciones y la devoción de Nuestra Señora de Fátima se expandió por todo el mundo. Francisco y Jacinta Marto fallecieron siendo muy pequeños y fueron canonizados por el Papa Francisco en el 2017, convirtiéndose en los santos no mártires más jóvenes de la Iglesia. Sor Lucía dedicó el resto de su vida a custodiar el mensaje de la Virgen que dejó al mundo. Ese mensaje que la Virgen dejó al mundo. Hoy, más de un siglo después, el mensaje de Fátima sigue vigente. Oración, sacrificio, conversión y paz.

Que Nuestra Señora de Fátima interceda por nuestras familias, por la Iglesia y por el mundo entero. Nuestra Señora de Fátima ruega por nosotros.

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9 de la mañana con 28 minutos y en este mes de mayo seguimos rindiendo homenaje a las mamitas de la Sierra Liberteña. Te invitamos a comunicarte con nosotros en todo este mes de mayo, a llamar al 976-46-1954, porque a fin de mes estaremos sorteando unas canastitas con las personas que llamen, se comuniquen con nosotros y nos comenten algo sobre el programa.

0: mañana con 38 minutos.
1: 9:38, nos vamos a nuestro espacio de Jesús en el corazón de la familia.
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1: Y bueno, en este día tan especial del 13 de mayo, vamos a conocer un poquitito sobre la historia de la Virgen de Fátima y la primera aparición de la Virgen. Escuchemos con atención.
8: Del Hijo y del Espíritu Santo. Amén. Creo en Dios Padre Todopoderoso, Creador de...
9: No, rezo el más corto.
10: Juguemos al eco.
8: Muy bien. Todos juntos.
11: ¡Ave María! ¡Ave María!
8: ¿Qué es eso? Parece que viene tormenta.
9: ¡Qué tontería! Si está despejado.
8: Oh, no. Será mejor que volvamos a casa.

0: No voy a haceros daño. Acercaos, ¿queréis? Un poco más. Así, eso está mejor. Ya no estáis asustados, ¿verdad?
1: No. ¿De dónde es su excelencia?
0: Soy del cielo.
2: ¿Con quién hablas?
1: Con una señora.
2: No veo ninguna. ¿Dónde está?
1: Ahí, en el árbol pequeño. ¿No la estás oyendo?
2: No.
0: Que rece el rosario y me verá.
2: Dice que reces el rosario, Francisco.
1: ¿Qué quiere su excelencia de mí?
0: Te pido que vengas aquí durante 6 meses seguidos, el día 13, a la misma hora. Entonces te diré quién soy y lo que quiero.
1: ¿Iré yo al cielo?
0: Sí, vendrás.
1: ¿Y Jacinta?
0: También.
1: ¿Y Francisco?
0: Sí, pero tiene que rezar varios rosarios.
2: Ahora la veo perfectamente.
0: Queréis ofreceros al Señor, soportar el sufrimiento que pueda enviaros para expiar los pecados con que se le ofende y pedir por la conversión de los pecadores.
1: ¿Lo hacemos?
2: Sí, lo haremos. Sí, señora.
0: Tendréis que sufrir mucho, pero la gracia de Dios os consolará.
1: Dios mío, Dios mío. Yo te amo en el Santísimo Sacramento.
0: Rezad el rosario todos los días para obtener la paz del mundo y el final de la guerra.
3: Bien, eso es parte de esta aparición que los niños vieron un 13 de mayo. Y desde ahí la historia, pues nosotros ya la sabemos. Es por eso que cada 13 de mayo se conmemora la Virgen de Fátima.

0: Mes de mayo, mes de la Virgen María.
1: 13 de mayo, el Inmaculado Corazón de María.
2: María, Madre mía, que nos regalaste tu corazón inmaculado, enséñanos los secretos que Él esconde, para que conociéndolos podamos imitarlo, y cabizbajos pidamos perdón por lo poco que nos parecemos a ti. Haznos pequeños para que veamos el cielo.
1: Virgen María,
0: ruega por nosotros. El Papa León XIV nos invita a unirnos a su oración. En este mes de mayo,
3: en el nombre del Padre, del Hijo y del Espíritu Santo. Amén.

Señor de la creación, tú nos diste la tierra fecunda y con ella nuestro pan de cada día, como signo de tu amor y providencia. Hoy reconocemos con dolor que millones de hermanos y hermanas siguen padeciendo hambre, mientras tantos bienes se desperdician en nuestras mesas.

despierte en nosotros una nueva conciencia, que aprendamos a agradecer cada alimento, a consumir con sencillez, a compartir con alegría y a cuidar los frutos de la tierra como un don tuyo, destinado a todos, no solo a unos pocos. Padre bueno, haznos capaces de transformar la lógica del consumo egoísta en una cultura de solidaridad. Nuestras comunidades promuevan gestos concretos, campañas de sensibilización, bancos de alimentos y un estilo de vida sobrio y responsable.

que nos enviaste a tu amado Hijo Jesús, pan partido para la vida del mundo. Danos un corazón nuevo, con hambre de justicia y sed de fraternidad.

que nadie quede excluido de la mesa común, y que tu Espíritu nos enseñe a mirar el pan no como un objeto de consumo, sino como un signo de comunión y cuidado. Amén.

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0: Y aquí celebramos esta fiesta, este acontecimiento grandioso, con mucha alegría, por supuesto, para todos ustedes.
1: 9:54 de la mañana. Estamos con el encanto de corazón. Aquí en ¿Qué tal Caleo? Desde los 11:40 de la amplitud modulada.

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4: De la mañana, 58 minutos, 9:58. Estamos en ¿Qué tal Caleo? Con Angélica María y este temita musical.

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0: en Tami Radio, 10 de la mañana y 32 minutos.
1: 10 de la mañana con 10:32 minutos. La más querida a esta hora con Carlos Miguel y en ¿Qué tal Caleo? Desde los 11:40 de la amplitud modulada. Saludando a todas las familias de nuestra Sierra Liberteña que día a día se acompañan a través de los 11:40. Chami Radio, señal de libertad.

0: 10:39 de la mañana. Nosotros continuamos acompañándote. ¿Dónde están los caleadores y caleadoras?
1: ¡Qué honor!
0: Ahí están presentes. Por supuesto, full chamba, ¿verdad? Ánimo, ánimo, buen trabajo para todos y todas.

0: Mes de mayo, mes de la Virgen María.
1: 13 de mayo, el Inmaculado Corazón de María.
2: María, Madre mía, que nos regalaste tu corazón inmaculado, enséñanos los secretos que Él esconde, para que conociéndolos podamos imitarlo y cabizbajos pidamos perdón por lo poco que nos parecemos a ti. Haznos pequeños para que veamos el cielo.
1: Virgen María,
0: ruega por nosotros. El Papa León XIV nos invita a unirnos a su oración. En este mes de mayo,
3: en el nombre del Padre, del Hijo y del Espíritu Santo. Amén.

Señor de la creación, tú nos diste la tierra fecunda y con ella nuestro pan de cada día, como signo de tu amor y providencia. Hoy reconocemos con dolor que millones de hermanos y hermanas siguen padeciendo hambre, mientras tantos bienes se desperdician en nuestras mesas.

despierte en nosotros una nueva conciencia, que aprendamos a agradecer cada alimento, a consumir con sencillez, a compartir con alegría y a cuidar los frutos de la tierra como un don tuyo, destinado a todos, no solo a unos pocos. Padre bueno, haznos capaces de transformar la lógica del consumo egoísta en una cultura de solidaridad. Nuestras comunidades promuevan gestos concretos, campañas de sensibilización, bancos de alimentos y un estilo de vida sobrio y responsable.

que nos enviaste a tu amado Hijo Jesús, pan partido para la vida del mundo. Danos un corazón nuevo, con hambre de justicia y sed de fraternidad.

que nadie quede excluido de la mesa común, y que tu Espíritu nos enseñe a mirar el pan no como un objeto de consumo, sino como un signo de comunión y cuidado. Amén.

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0: 10:53, 10:53 minutos. Seguimos compartiendo con ustedes. ¿Qué tal, Caleo? Desde Chami Radio, Señal de Libertad.
1: ¡Bravo!

11 de la mañana en punto y nosotros seguimos aquí en los 11:40 de la amplitud modulada.

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0: 11:35 de la mañana. Hoy ya nos encontramos en los estudios de Chami Radio con Mariana Thalía Salirosa Rodríguez, una emprendedora joven a quien le doy la bienvenida. ¿Cómo estás, Marianita? Bienvenida, buenos días.
1: Buenos días a todos los oyentes. Es un gusto para mí estar aquí.
0: Ajá.
1: Y gracias por la invitación también.
0: Tranquila, yo te noto un poco nerviosa. Es difícil a veces estar en un frente a un micrófono, pero hoy somos amigas y vamos a conversar sobre tu emprendimiento. Bueno, yo te conozco desde hace algún tiempo, pues es la hija de Gloria Rodríguez, una importante modista aquí en Otuzco, muy conocida, y bueno, pues ella me contaba que a su hijita le gustaba mucho la pintura desde muy pequeña. Justamente, cuéntame, ¿cómo te iniciaste en este emprendimiento que ya tiene nombre? Es Arcoiris, ¿verdad?
1: Sí, yo empecé a dibujar en sexto de primaria todavía, porque ajá, desde antes como que casi que no mucho.
0: No mucho.
1: Sí, así en pandemia fue cuando mi mamá nos contrató un profesor, a mí y a mi hermano.
0: Ya.
1: Y ahí desde ahí entonces le agarré pasión a la pintura y bueno, pues así.
0: Empezaste a pintar.
1: Sí.
0: Ahí descubriste tu talento, porque esto es un talento. Acá tenemos otro. No lo hemos mostrado allí, pero para que usted pueda ver, este es otro de las pinturas que ya lo ha enmarcado, pero es esto tú lo has hecho, ¿verdad?
1: Sí, lo hice en el 2023 en la academia de la municipalidad cuando está el profesor William y...
0: ¡Qué bonito! Mire, como ven, ella sus vacaciones no se dedicaba solamente a jugar, que es parte de todo niño, de todo adolescente. Ella y su hermanito también pintaban, ¿no? Pintaban y gracias a estos espacios que da tanto la municipalidad como otras instituciones, pues ella empezó a la pintura. Y ¿qué más? Tengo entendido de que has participado ya de un concurso nacional en sí. Cajamarca. Cuéntanos un poquito tu experiencia.
1: El año pasado fue justamente, y fue mi primer concurso, la verdad, porque no había participado en ninguno, ni siquiera en las institucionales.
0: Nada.
1: No, y para mí fue un logro, además de haber subido al
0: nivel.
1: Sí, aparte de que los jurados
0: subiste al podio, me parece, ¿no? Por una mención, algo
1: por los jurados,
0: muy significativa.
1: Sí, para mí fue muy significativo para mí, porque vieron mi talento y por eso es que nos dieron regalos, pues ahí.
0: Qué lindo, Marianita. En Cajamarca, me parece, ahí en pantallas está el dibujo de la vaquita, ¿no?
1: Sí, ese fue para el concurso y después de eso, como en el curso de arte, estamos con el profesor William.
0: Ya.
1: Yo decidí después del concurso tener como producto final la pintura de Santa Polonia, por eso también está ahí.
0: Ah, en el cerro, ese es el cerro Santa Polonia.
1: Sí.
0: De Cajamarca. Muy bien, entonces, tengo entendido que ese concurso nacional van puro capo, ¿no? De todo a nivel nacional,
1: sí,
0: ¿no?
1: Y lastimosamente solamente fui yo de mi colegio, pero sí.
0: Pero no lastimosamente, al contrario, es un orgullo representar a tu institución,
1: sí,
0: en
1: también.
0: Ese caso el Simón Bolívar, ¿no?
1: Ajá.
0: ¿Y?
1: Pues, aparte de eso, también me hicieron muchas entrevistas y yo me sentí muy sorprendida porque también fui con otros chicos que eran de otro lugar.
0: Ajá.
1: En sí éramos cuatro. Y y todos nos iban a entrevistar y más a ellos porque eran de otra parte, pero que pertenecía aquí a Otuzco, creo.
0: Ya.
1: Y Titito, nos iba a ver ahí.
0: ¡Qué lindo, Marianita! tú debes sentirse orgullosa, feliz. Creo que de tal palo tal astilla, tu mamita también, una persona muy talentosa, que ha iniciado de abajo, ya prontito, ojalá sea la otra semana, de poder nuevamente traerla acá como emprendedora, porque ella va creciendo, sí. Ya después es un punto aparte que vamos a hablar. Pero, ¿qué te motivó a esto, a la pintura? ¿Qué crees tú?
1: Yo creo que fue mezclar los colores, o sea, como dije desde antes, casi que no me gustaba mucho.
0: ¿Ya?
1: Y después, no sé, me empezó a gustar la naturaleza, y a mí lo que más me gusta son pintar paisajes.
0: Y pues, tú descubriste, y eso que también vives por el barrio El Olivo, donde sí. Hay bastante naturaleza, mucho árbol, creo que eso te ha inspirado un poco, ¿no?
1: Sí.
0: Ajá. Muy bien. ¿Y a quiénes se les debes, digamos, esa motivación para salir adelante?
1: A mi mamá, que siempre me apoya.
0: Qué lindo, qué orgullo.
1: Eso. A mi familia también.
0: Tus abuelitos, ajá, con los quienes vives, abuelitos, sí, maternos, ¿verdad?
1: Ajá.
0: Y bueno, yo te felicito. Este emprendimiento, digamos, ya tiene nombre, ¿no?
1: Sí, aparte de las pinturas, también empecé a hacer bandas, porque en el 2022, fue cuando regresamos al colegio.
0: Ya.
1: Y yo me uní al taller de artes gráficas, y en ese tiempo nos enseñaron a hacer lo que es el estampado, y desde entonces yo empecé a hacer las bandas.
0: Bandas para reinas,
1: sí,
0: ¿no?
1: Sí, eso.
0: Exacto, reinas de deportes, reinas de las diversas instituciones.
1: Sí, personalizado también.
0: Personalizado. Muy bien, y lo hace muy bien. Justamente mandamos a hacer la banda de mi hija, ¿no? Que representó a su colegio también. Y bueno, todos ahí ya sabemos. Qué bueno que aquí en Otuzco, poco a poco, se ha ido empoderando de este tipo de arte, porque es un arte donde ya no tenemos que ir a Trujillo para mandar a hacer una banda, por ejemplo. Antes era aún muy difícil, pero ahora todo lo encontramos acá. ¿Y cuál es tu sueño, Marianita? ¿Qué es lo que quieres lograr tú en adelante? ¿Qué has pensado?
1: Justamente ahora estoy estudiando lo que es la carrera de dibujo digital aplicado a la construcción, para luego poder estudiar arquitectura. Y más adelante, si puedo, pienso estudiar en Bellas Artes para volver a intentar ir al concurso, porque el año pasado solo era para secundaria.
0: Ya.
1: Y ya pues fue mi último, o sea, ¿cómo podría decirse? Fue mi único intento también.
0: Tu único y último, porque sí, ya terminabas el año escolar, ¿no?
1: Ya.
0: Ya has terminado tu secundaria el año pasado.
1: Y ahora hay como que más competencia.
0: Sí.
1: Justamente fui con el profesor William, y él también había concursado. Uh-huh. Y me gustó mucho sus pinturas también.
0: ¡Qué bonito!
1: Me inspiró también.
0: ¡Qué lindo, Marianita! Yo te felicito, te animo. Todavía tienes 17 añitos, ¿no?
1: Sí.
0: A sus 17 años, Marianita, ella es otuscana, nacida acá, ¿no? En Otuzco, en el barrio El Olivo, hija de nuestra amiga y muy talentosa Gloria Rodríguez. Ella es modista, que hoy está ya por Trujillo trabajando. Te agradezco, Gloria, por esta oportunidad también que le has dado a tu hijita, de apoyarla, de ser el motor y motivo. Y bueno, pues yo creo que así salen los talentos.
1: Sí.
0: Poco a poco, viviendo esas experiencias e invitando también a muchas jovencitas como tú a seguir emprendiendo, a seguir adelante en lo que te gusta, o de repente descubrir, ¿no? Porque tú, sí, dices que primero como que no te gustaba porque no lo habías intentado, pero en pandemia ella dice que su mamita lo matriculó, empezó a ver de repente algunas oportunidades y descubrió que ese era su talento. Así que vas a estudiar arquitectura, en otras palabras.
1: Sí.
0: Aún te estás preparando.
1: Ajá.
0: Muy bien, Marianita. Entonces yo te felicito por este logro. Hoy en día ahí tenemos dos dibujitos que están ahí en la parte baja de nuestro estudio. Y este es uno de los tres, porque tienes muchos otros más que has logrado durante tu etapa escolar. Aunque dice que uno de los más grandes fue el ir a Cajamarca, ¿no?
1: Sí.
0: Entonces, ahí piensas que ahí has adquirido mayor experiencia, tal sí, vez.
1: Así fue. Aparte de eso, también habían como que cursos ahí, como otros pintores que uh-huh. mostraban sus técnicas, y me sorprendió, y yo quiero aprender otras técnicas también.
0: Ya. Cuéntanos un poquito de las técnicas de dibujo, por ejemplo. Un dibujante no es dibujar cualquier cosa, o es de repente especializarse en paisajes. Hay otros
1: sí.
0: niños o jóvenes que los veo en las ciudades que dibujan a través de, por ejemplo, echan un balde de pintura y empiezan a inspirarse. ¿Qué tipo de dibujo es ese? ¿Sabes?
1: Casi que no. Pero,
0: no mucho. Ya.
1: Pero así hay varias técnicas.
0: ¿Qué
1: también
0: técnicas conoces o sabes o te gustaría aprender?
1: Como por ejemplo, a usar el color, por ejemplo, mi compañera de Simón, que ganó el concurso de pintura, pues no.
0: Ya.
1: Ella lo que utiliza son los colores.
0: Ya.
1: Justamente ganó en la etapa regional, así.
0: Combinación de colores.
1: Sí.
0: Se llama, o no
1: sí,
0: sé, yo también.
1: Sí, me gustó bastante su técnica. Cómo lo utiliza, y también quiero aprender eso, también usar las acuarelas y todo eso.
0: Ya, claro, para eso ya tienes pensado ir a Bellas Artes.
1: Sí.
0: Y solamente necesitas seguramente ese apoyo.
1: Ajá.
0: Ese empujoncito. Es por eso que tu mamita está haciendo todo lo posible, y yo sé que vas a lograr, Marianita. No pierdas la esperanza. Eres una chica desde muy jovencita, emprendedora. Ayudas a tu mamita también. ¿Y no te gusta la costura?
1: Casi que no.
0: No mucho, pero aún así ayudas a tu mamita.
1: Sí. Por ejemplo, le ayuda recortando sus aplicaciones. O también nos combinamos, ella hace sus vestidos, y cuando le piden, por ejemplo, para quinceañeras, yo les hago sus ramos.
0: Ah.
1: Y también así, si es para reinas, ella hace los vestidos que son para las reinas de deporte, yo las bandas, y también, si quieren, por ejemplo, el año pasado yo decoré uh-huh. lo que es una canasta, como oh. para que ya no lleve su ramo, y
0: qué
1: así
0: bonito.
1: Varias cosas.
0: No te digo que esto es cosa de adaptarse, de buscar, y qué bonito, ¿no? Desde muy jovencita que tú empieces a hacer algo, porque muchas veces las chicas de tu edad como que están en otra, que los TikTok, que hoy en día que es el boom, y de repente, ¿no? Las salidas y todo eso, pero creo que todo debe ser equilibrado.
1: Sí.
0: Tú tienes derecho a divertirte, tienes derecho a hacer deporte, también hacer lo que te gusta, en tus ratos libres también hacer tus TikTok. No, porque eso también te va a permitir hacerte conocida, porque las redes sociales, si bien es cierto, hay páginas donde de repente nos pueden llevar a cosas malas, pero también te pueden hacer relucir lo que tú eres o dar a conocer, ¿no?
1: Sí.
0: De ahí se saca pues los talentos y todo eso. Bien, Marianita, ¿y por qué el nombre de arcoíris?
1: Porque en el arcoíris en sí se encuentran todos lo que son las pinturas, pues, ¿no?
0: Y los colores.
1: Los colores.
0: Ajá.
1: Y a mí como en sí es la pintura, lo que en sí todo, pues, ¿no? Lo que son así pinturas, también uso la pintura para lo que son las bandas y todo eso. los colores en sí.
0: Bien, entonces si alguna persona quisiera utilizar tus servicios, aparte de las bandas, de las canastitas, ¿qué otra cosa puedes hacer?
1: Aparte de eso,
0: diseños tal vez. Diseñar algo, alguna vestido típico, por ejemplo, hoy en día las reinas que concursan para la Miss Floro Tuscana necesitan también sus trajes típicos, ¿no? Sí. ¿Por qué no especializarte en trajes típicos? Porque, bueno, en lo que va, de lo que tengo conocimiento, no hay mucho que ofrecer aparte de los trajes de Yáugueda, de Sincicap, de Usquil, de se puede adoptar otros trajes con otras, de repente, aplicaciones que le puede hacer, por ejemplo, con esas pepitas de alcanfor, no sé, ¿por qué no crear algo? Y tú lo tienes, el talento lo tienes, solamente animarte a que sigas adelante, a que triunfes. Yo te felicito porque desde muy jovencita ya estás logrando tus primeros éxitos y te auguro muchísimos otros porque tienes todavía un abanico de cosas que aprender, Marianita. Bien, de repente unas palabras para las chicas que a esta hora te están viendo.
1: Que si tienen algún talento, que no lo desaprovechen, es más, que lo traten de dar a conocer.
0: Exacto, de practicar.
1: Sí, de mejorarlo y a lo mejor y pueden encontrar algo que les apasiona y lo pueden combinar con eso y así.
0: Y así. Bien, Marianita, sigues nerviosa y es natural. No va a ser la primera vez, la próxima ya vas a estar más cancherita. Y yo te agradezco, te felicito y animo a todas las jovencitas, a los jóvenes, a hacer esos lindos trabajos. Ahí a ver, mostrando también para las cámaras y para toda nuestra audiencia a esta hora. Gracias y hasta la próxima, Marianita.
1: Gracias. También.
0: Muchas bendiciones y éxitos.
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0: 11 de la mañana, 57 minutos. Nos despedimos, amigos y amigas. Gracias. Y ya viene Chami Noticias, segunda emisión.
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6: ¿Qué te parece, mamá, si rezamos el Regina Cheli?
7: Claro, hijita, esa oración que se reza en tiempo de Pascua.
6: Sí, mamita, recemos juntas.
7: Reina del cielo, alégrate, aleluya.
6: Porque el Señor a quien mereciste llevar en tu vientre, aleluya.
7: Ha resucitado según tu palabra, aleluya.
6: Ruega a Dios por nosotros, aleluya.
7: Gózate y alégrate, Virgen María, aleluya.
6: Porque resucitó verdaderamente el Señor, aleluya.
8: Oh Dios, que por la resurrección de tu Hijo, nuestro Señor Jesucristo, te has dignado alegrar al mundo, te rogamos que por la intercesión de tu Madre, la Virgen María, alcancemos los gozos de la vida eterna. Por el mismo Jesucristo, nuestro Señor. Amén. Soy.

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5: A las 12 del mediodía con 3 minutos les damos la más cordial bienvenida. ¿Cómo están, amigos y amigas? Un gusto poder acompañarles a través de la segunda emisión de Chami Noticias. Hoy, miércoles 13 de mayo del 2026. Hoy estamos celebrando la fiesta en honor a la Virgen de Fátima, recordando la aparición de la Virgen a tres pastorcitos. Y diferentes partes del mundo, la Iglesia Católica celebra una de las principales apariciones de la Virgen, y en esta oportunidad en la advocación de la Virgen de Fátima, la aparición de la Virgen María en la advocación de la Virgen de Fátima. Bienvenidos y bienvenidas, estamos en uno de los meses más bonitos del año, en el mes de la Virgen María, mes de todas las madres, y nosotros también estamos acompañándoles a través de la programación de Chami Radio Señal de Libertad, comentándoles todas las actividades que se desarrollan en la Sierra de la Libertad, como la festividad en honor a San Isidro Labrador. Y también vamos a estar comentándoles sobre el aniversario de la creación política del distrito de Charata.

0: 12 del mediodía con 4 minutos. Vamos a estar conversando aquí en la presente emisión de Chami Noticias con el jefe de la ODP, La Libertad, Romer Benítez Arango. Les comentamos que hay un nuevo jefe de la ODP para el proceso de elecciones internas que se estará llevando a cabo en los siguientes días para las elecciones municipales y regionales. Con él vamos a estar comentando y conociendo todos los detalles de estas elecciones primarias. Y también vamos a estar conversando con el gerente de Servicios Municipales y Gestión Ambiental de la Municipalidad Provincial, Municipalidad Distrital de Charat, que pertenece a la provincia de Otuzco. Ellos inician sus actividades con motivo del 150 años de creación política del distrito de Charat. Además, vamos a estar dialogando con el secretario de organización del Comité Multisectorial en Defensa del Río Moche, el señor Irving Poma Masifuén, porque mañana se realizará nueva reunión de trabajo para abordar la problemática del río Moche. Bienvenidos y bienvenidas. Entonces, de inmediato conocemos nuestros titulares.
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0: Del mediodía con 6 minutos y hoy es miércoles 13 de mayo del 2026. Estamos en el año de la esperanza y el fortalecimiento de la democracia. En la familia marianista vivimos el año marianistas peregrinos de esperanza en solidaridad. En la iglesia católica vivimos la Pascua de Resurrección y estamos en el mes de la Virgen María y mes de todas las madres. 12 del mediodía con 6 minutos y estos son nuestros titulares. Conoce todos los detalles de las elecciones primarias internas en el marco de las elecciones municipales y regionales 2026 con el jefe de la Oficina Descentralizada de Procesos Electorales de La Libertad, Romer Benítez Arango. Mañana se inician actividades por el 150 aniversario de la creación política del distrito de Charat. Mañana también se realizará nueva reunión de trabajo para abordar la problemática ambiental del río Moche. 12 del mediodía con 7 minutos, anemia en menores de 3 años retrocede a 1,6%, importante paso en la salud en la región. Icusicuy culmina murales sobre el cuidado del agua en Alto Trujillo. En el panorama nacional, la OMPE rechazó rendición de cuentas de Miki Torres por viaje a Europa. El congresista fujimorista, quien ha sido elegido como senador del Congreso, ha sido rechazada su rendición de cuentas. Comisión de Constitución aprueba nueva ley de impunidad para prescribir crímenes de lesa humanidad y casos de violación de derechos humanos. En el panorama eclesial, Julcán celebra su fe y tradición a San Isidro Labrador. En la nota internacional, Donald Trump llega a China para reunirse con Xi Jinping para abordar temas sobre la guerra en Irán y la relación bilateral. Y en la nota deportiva, surfistas peruanos piden al Congreso apoyar y aprobar ley que modifica el mecenazgo deportivo.
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0: 12 del mediodía con 9 minutos, la hora 12 del mediodía con 10 minutos, ya estamos en comunicación telefónica con el jefe de la Oficina Descentralizada de Procesos Electorales de La Libertad, Romer Benítez Arango, a quien le damos la bienvenida. Doctor, muchas gracias por su atención.
1: Muy buenas tardes, señores oyentes de Radio Escucha. Quien le habla es el ingeniero Romer Benítez Arango, jefe de la ODP de La Libertad.
0: Bien, doctor, interesados en conocer sobre el proceso de elecciones primarias que se van a estar llevando a cabo en el marco de las elecciones regionales y municipales 2026.
1: Claro, para darle información de estas elecciones primarias, vamos a darle un pequeño detalle. ¿Qué son las elecciones primarias? Las elecciones primarias son es un proceso mediante la cual las organizaciones políticas eligen internamente sus candidatos que participarán para las elecciones regionales 2026, de las cuales se realizarán el día 17 de mayo y el 24 de mayo.
0: 17 de mayo y 24 de mayo. Bien, doctor, ¿bajo qué modalidades estará desarrollando estas elecciones internas?
1: Claro, tenemos las modalidades semiabierta, que viene a ser, solamente votan los afiliados y los ciudadanos inscritos previamente como electores ante una organización política. Esa es la opción semiabierta. Y la modalidad cerrada, solamente van a votar los afiliados directamente a sus candidatos. Y la última, por delegados, van a votar delegados elegidos previamente por los afiliados.
0: Bien, ¿y las fechas para esta elección?
1: Claro, como les decía, tenemos dos fechas, que es el 17 de mayo y el 24 de mayo. El 17 de mayo solamente son los afiliados y el 24 de mayo tenemos lo que es opciones de delegados.
0: Bien, en la región La Libertad, doctor, ¿cuántas

0: poder realizar estas elecciones primarias?
1: Claro, nosotros estamos ubicados acá en la ODP de la oficina de la ORC. Nuestra dirección es Avenida Nazaret 1316, Urbanización San Andrés. También tenemos otra oficina distrital, que también está nuestro personal para cualquier información de las organizaciones políticas, en Leonardo da Vinci 808, Urbanización El Bosque.
0: Bien, doctor, entonces ya nos indica, habrán elecciones este 17 de mayo y el 24. En este caso, ¿ya se estarán instalando los locales de votación también?
1: Ah, por supuesto. Nosotros tenemos nuestro local de votación acá en el Centro de Idiomas, la Universidad Nacional de Trujillo. Eso va a estar en el local de votación.
0: Bien, doctor. Entonces, hay que recordar que es algo similar en lo que corresponde a estas elecciones primarias, cuando se eligió a los representantes para participar de estas elecciones generales.
1: Claro, ya las organizaciones presentaron ya sus candidatos o sus afiliados a la OMP Central para que puedan ya internamente puedan elegir entre ellos, ¿no?
0: Bien, doctor, hay que mencionar además que si bien es cierto, se están brindando información a través de las redes sociales de candidatos, o todavía quizás tienen que pasar este filtro de las elecciones, o sea que todavía no está nada dicho de que algún candidato esté postulando por tal o cual partido, todavía no hay nada oficial.
1: No hay nada todavía oficial. Después de la fecha 24 de mayo ya tendremos un representante aquí quién va a estar representando, ¿no? En este cargo van a elegir lo que es el gobernador, vicegobernador, consejeros regionales y alcaldes y regidores, ¿no? Donde va a haber. El resultado a más tarde debe salir el primero de junio, ¿no?
0: Entonces, a partir del primero de junio estaremos hablando ya de candidatos oficiales por los diferentes partidos políticos.
1: Correctamente, a partir del primero de junio ya tenemos ya los resultados y más tarde presentándoles.
0: Bien, doctor, muchas gracias. Entonces, solamente mencionar que ustedes también están realizando coordinaciones para garantizar la seguridad de este proceso con la policía y el ejército.
1: Correctamente, ya hemos tenido coordinaciones con el ejército, con la policía y con los entes competentes del ente electoral, como el jurado, la RENIEC y la OMP, ¿no?
0: Bien, doctor, muchas gracias por brindarnos toda esta información y esperamos que todos los delegados de las organizaciones políticas participen de manera activa para elegir a sus candidatos.
1: Gracias, muchas gracias por su espacio, señorita periodista.
0: Muy amable, gracias. Muchas gracias. Estuvimos dialogando con el doctor Romer Benítez Arango, él es jefe de la Oficina de Descentralizada de Procesos Electorales. Él ha sido designado como jefe de la ODP para estas elecciones primarias que se van a desarrollar, como él mencionaba, el 17 y 24 de mayo a través de estas modalidades, ¿no? Entonces, ya todo ello en el marco de las elecciones regionales y municipales 2026. Nosotros hemos estado ya también buscando toda esta información, porque recordemos y hemos estado viendo a través de las diferentes redes sociales candidatos que o posibles candidatos que podrían participar en este proceso electoral, pero tienen todavía que pasar un filtro, que son estas elecciones primarias y quizás no son los únicos candidatos que estén postulando por las agrupaciones políticas. Entonces se tiene que esperar estos resultados, tal como lo mencionaba el jefe de la ODP, ya la proclamación de resultados se realizará este primero de junio. Entonces, a partir de esta fecha, el 2, ya con toda la información, la proclamación de resultados de la OMP, podríamos hablar de los candidatos que estarán participando de las elecciones regionales y municipales 2026 que se desarrollará este 4 de octubre a nivel nacional, en donde ya también allí sí participamos todos los ciudadanos y ciudadanas para esta elección. 12 del mediodía con 17 minutos.
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2: Y a esta hora del mediodía tenemos información con nuestros corresponsales. Santos Arenas, bienvenido. Buenas tardes, Chami Noticias.
3: Información total. Buenos días, amigos y amigas oyentes de Chami Noticias. Tenemos información desde Yanivilca. Hoy presenta nuestra madre naturaleza un cielo totalmente despejado, comenzando con vientos moderados, pero bueno, es cosa de nuestro creador lo que viene, los signos de la naturaleza. Pero en cambio los agricultores comienzan la preparación de sus chacras para el sembrío de oyuco, papa, entre otros cultivos. Así como también se hacen ya las limpiezas a partir de 15 días para la limpieza de los canales de regadío, ya sea Sogo Amarillo, así como también el canal de Laguna Colorado. Desde Yanivilca, tierra de campesinos emprendedores, informó Santos Arenas para Chami Noticia. Adelante, estudios. Muchas gracias.
2: Muchas gracias a Santos Arenas por toda esta información que nos comparte desde Yanivilca. Fuertes vientos se registran entonces en esta zona, por lo que la recomendación es, como siempre, también por parte del CENAMI, es reforzar los techos de nuestras viviendas. 12 del mediodía con 19 minutos. Seguimos recibiendo más información con nuestros corresponsales. Vamos a ver si tenemos ya en línea a Policiano Quispe Lázaro desde el centro poblado de Barro Negro. Centro poblado de Barro Negro, distrito de Usquil. Policiano, ¿cómo estás? Buenas tardes, bienvenido. Chami Noticias.
4: Información total. Muy buenas tardes, amigos y amigas oyentes de Chami Radio. Bien, a esta hora pues vamos a llegar con el presente comunicado, un comunicado importante que viene circulando en la página oficial de nuestra municipalidad, el centro poblado Barro Negro, con el único fin de hacer extensiva una invitación. Vamos a dar lectura el texto importante o el comunicado que viene circulando. Dice, comunicado importante, la municipalidad del centro poblado de Barro Negro hace la extensiva invitación a los ciudadanos o ciudadanas que pretendan ser candidatos a la alcaldía de nuestro centro poblado para el periodo 2027-2030. Deberán participar de una reunión que se realizará el día jueves 14 de mayo del presente año del 2026, a horas 9 a.m. en el local Tabantinsuyo, lugar donde atiende nuestra municipalidad, en donde se contará con personal de la Municipalidad Provincial de Otuzco con el fin de tratar los siguientes temas. 1. Entrega de resoluciones. 2. Capacitarán y se dará orientación a todos los participantes. También 3. También se informará sobre los requisitos y documentos a presentar. Municipalidad, Centro Poblado de Barro Negro, unidos seguimos avanzando, Edel Quispe Ventura, alcalde. Así que a los amigos y amigas que tengan esa buena intención de presentarse como candidatos, no pierdan esta oportunidad de asistir y recibir información de parte de los trabajadores de la Municipalidad Provincial y así poder presentar sus candidaturas sin mayores contratiempos. Nosotros hemos cumplido con hacer llegar este comunicado porque creemos que es de vital importancia para todos los interesados que están queriendo postular o haciendo llegar sus listas para postular a esta alcaldía de este centro poblado. Bueno, desde Barro Negro, cuna de hombres y mujeres que luchan siempre unidos por un bienestar social, desguardando siempre la agricultura, ganadería y comercio, informó para Chami Noticias, Policiano Quispe. Adelante, estudios. Muchísimas gracias. Hasta cualquier momento.
2: Muchas gracias a nuestro compañero Policiano Quispe Lázaro desde el centro poblado de Barro Negro. Un agradecimiento muy especial a todos nuestros corresponsales que nos brindan información a diario, información de interés para toda la comunidad. Entonces, a todos los candidatos, candidatas que quieran formar parte del Consejo Municipal de Barro Negro, la inscripción está hecha para que puedan inscribirse, ya tener todos los detalles a través de estas reuniones que se van a realizar y puedan postular como candidatos a la alcaldía del centro poblado de Barro Negro. Allí Policiano Quispe con todos los detalles entonces sobre esta importante invitación que está realizando la municipalidad del centro poblado de Barro Negro. El centro poblado de Barro Negro, entonces, a través de su página de Facebook, están realizando esta invitación para que puedan participar todos los ciudadanos y ciudadanas de esta importante comunidad. Entonces, a todos los que quieran ser candidatos a la alcaldía del centro poblado de Barro Negro para el periodo 2027-2030, se les invita a participar de una reunión que se estará llevando a cabo mañana 14 de mayo a las 9 de la mañana en el local Tahuantinsuyo. Se estará brindando información ya por parte de la Municipalidad Provincial de Otuzco con la finalidad de tratar los siguientes temas: entrega de resoluciones, capacitación y orientación, información sobre requisitos y documentos a presentar. Entonces, se está invitando a todos los interesados a participar de manera puntual para esta importante reunión informativa, nos indicaba también nuestro compañero, nuestro amigo Policiano Quispe Laza. 12 del mediodía con 24 minutos la hora, 12 del mediodía con 24 minutos. Vamos a cumplir también ya con el bloque publicitario de la hora y regresamos a través de Chami Radio, Señal de Libertad.

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1: En Chami Radio, 12 del mediodía y 24 minutos.
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0: Del mediodía con 29 minutos. Les contamos a todos ustedes, amigos y amigas, que nos preparamos para celebrar la gran fiesta patronal Motil 2026 en honor a Jesús Nazareno. Atención, fiesta patronal Motil 2026 en honor a Jesús Nazareno. Atención, Motil y alrededores. Invitados a participar de la festividad en honor a Jesús Nazareno, la fiesta que nos une. Se realizarán diferentes actividades. Gran campeonato deportivo a realizarse el sábado 23 y domingo 24 de mayo. Inscripciones al 964-099-841. Repetimos, 964-099-841. 30,000 soles en premios desde las 8 de la mañana, que se realizará el desfile de equipos en donde se premiará al equipo mejor presentado. Gran Burro Cross a realizarse el domingo 24 de mayo. Inscríbete llamando al 976-208-27. 976-208-27. Premios 4,000 soles en premios. Primer puesto 2,000 soles. Segundo puesto 1,000 soles. Tercer puesto 500 soles. Presentación de la espectacular Danza de Diablos de Cajabamba, Patrimonio Cultural de la Nación, este domingo 24 de mayo. Artistas confirmados: Hermanos Ortiz, Wilson Benítez y Víctor Manuel del Perú, este sábado 23 de mayo. Todos invitados a participar de la gran fiesta patronal Motil 2026 en honor a Jesús Nazareno. 12 del mediodía con 31 minutos, 12:31. Y también les invitamos a participar de la festividad en honor a Santa Rita de Casia, abogada de los imposibles, del 11 al 23 de mayo. Otuzco les espera para celebrar la festividad en honor a Santa Rita de Casia.
2: ¡Qué bonito!
0: Invitación a toda nuestra ciudadanía de nuestro querido pueblo de Otuzco, sus alrededores y caseríos. Se les invita a participar con fe y devoción a la festividad en honor a Santa Rita de Casia, abogada de los imposibles. Atentamente la hermandad y atención al solemne novenario y misa. Hoy miércoles 13 de mayo, 7 de la noche, tercera novena en memoria de Rodrigo Cava Castro, Rodrigo Cava Villacorta y Roberto Ulloa Zabaleta, ofrecida por sus hijos. Jueves 14 de mayo, 7 de la noche, cuarta novena ofrecida por su devota, es Haider Jesús y familia. Viernes 15 de mayo, 7 de la noche, quinta novena ofrecida en memoria del niño Manuel Eduardo Gamboa Rodríguez. Sábado 16 de mayo, 7 de la noche, sexta novena ofrecida por su devoto Leopoldo Villacorta y Cochea. Domingo 17 de mayo, 7 de la noche, séptima novena ofrecida por su devota Vicky Gamboa. Lunes 18 de mayo, 7 de la noche, octava novena en memoria de Miguel Villa Ruiz, ofrecida por su esposa y José Nieto. Y el martes 19 de mayo, 7 de la noche, novena en memoria de la señora Sonia Cristina Alvarado Calderón de Cava, ofrecida por su esposo, hijos políticos y...
2: El recreo campestre internacional, super complejo.
0: El miércoles 20 de mayo, víspera de alba, 7 de la noche, entrada de la prestigiosa banda de músicos Corazón Otuscano a la capilla de Santa Rita de Casia y paseo por las calles invitando a la comunidad otuscana a participar de la festividad. 8 de la noche, solemne misa de víspera de alba ofrecida por sus devotos alberos, Eliseo Flores Ramos, familia Julia Soto Deza, Eliana Campos Meperson, Miriam Quineche Barba, Gabriela Borrego Espinel, Blanca Cerrot Horna, Roberto Cava Alvarado, hijos Jorge Cantelli Zúñiga y familia, además de Roberto Cava Villacorta. 9 de la noche, verbena y agasajo al público devoto asistente con un aperitivo, deliciosos bocaditos y quema de vistosos fuegos artificiales. Jueves 21 de mayo, día de alba, 11 de la mañana, entrada de la prestigiosa banda de músicos Corazón Otuscano a la capilla de Santa Rita de Casia. 12 del mediodía, misa de alba ofrecida por sus devotos Alberos Eliseo Flores Ramos y familia, Julia Soto Deza, Eliana Campos Meperson, Miriam Quineche Barba, Gabriela Borrego Espinel, Blanca Cerrot Horna, Roberto Cava Alvarado Hijos, Jorge Cantinelli Zúñiga y familia y Roberto Cava Villacosta. 1:00 p.m, retreta y almuerzo en el patio principal de Santa Rita de Casia.
2: Y con la alegría de siempre.
0: Víspera de mayordomía, 7:00 p.m, entrada de la prestigiosa banda de músicos Monumental de Otuzco a la capilla de Santa Rita de Casia. 8:00 p.m, misa víspera de mayordomía ofrecida por los devotos, señora Ludovina Rodríguez de Mercedes e hijos, señora Adela Campos e hijos, familia Oscar Ramos Castro, Efraín Cava Villacorta y familia Rodrigo y Carolina Cava Pierre y familia e Iván Constante Miranda Campos y familia.
2: Y Estadio Regoso.
0: A las 9:00 p.m, verbena y agasajo al público devoto asistente con un aperitivo deliciosos, bocaditos y quema de vistosos fuegos artificiales.
2: ¡Se pasa!
0: Colaboradores Osterling Alayo Loyola y familia, familia Armas Rodríguez e hijos y Lucha Chávez Rey. Y el día viernes 22 de mayo, día central, 6:00 a.m, quema de 21 camaretazos, 11:00 a.m, recorrido de la prestigiosa banda de músicos Monumental de Otuzco, invitando a la comunidad otuzcana a participar del día central. 12:00 p.m, misa víspera de mayordomía ofrecida por sus devotos, señora Ludovina Rodríguez de Mercedes e hijos, señora Adela Campos e hijos, familia Oscar Ramos Castro, Efraín Cava Villacorta y familia, Rodrigo y Carolina Cava Pierre y familia, e Iván Constante Miranda Campos y familia. 1:00 p.m, retreta y almuerzo en el patio principal de Santa Rita de Casia. 4:00 p.m, solemne procesión y entrada de nuestra venerada Santa Rita de Casia a la capilla, acompañada por la banda de músicos Monumental de Otuzco y quema de un castillo donado por su devoto Sterling Alayo
2: López. La familia Miguel Guzmán.
0: Sábado 23 de mayo, día de veneración, 12:00 p.m, misa de veneración ofrecida por los hermanos devotos de la Escuela Espiritual Amor Universal de la Ciudad de México. 1:00 p.m, bendición y repartición de los tradicionales panecillos y florcitas de Santa Rita de Casia. A las 3:00 p.m, almuerzo a todos los devotos asistentes de Santa Rita de Casia, ofrecida por los hermanos devotos de la Escuela Espiritual de Amor Universal de la Ciudad de Lima. 4:00 p.m, repartición de obsequios para el público devoto de Santa Rita de Casia, ofrecida por los hermanos devotos de la Escuela Universal de la Ciudad de Lima. Y compartimos la oración a Santa Rita de Casia, oh Dios, que has designado de llevar de gracia a Santa Rita, que ama a sus enemigos y lleva en su corazón y en su frente de los estigmas de vuestro amor y vuestra pasión. Te pedimos por sus méritos y por su intercesión, concédenos la gracia de perdonar a nuestros enemigos, meditar sobre los sufrimientos de la pasión y obtener la recompensa prometida a los que aman y a los que lloran. Y aquí está el agradecimiento. Con el corazón lleno de gratitud queremos expresar nuestro más sincero agradecimiento a cada uno de ustedes por haber participado con fe, devoción y alegría en esta hermosa festividad en honor a nuestra Santa Rita de Casia. Agradecemos también a todos quienes han colaborado con su tiempo, esfuerzo y generosidad. Que Santa Rita de Casia interceda por cada uno de nosotros, por sus familias y por sus necesidades. Y que Dios los bendiga abundantemente hoy y siempre. Atentamente, la hermana. Todos invitados a participar de la gran festividad en honor a Santa Rita de Casia, del 11 al 23.

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0: 11:40.
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0: Y la fiesta sigue en los diferentes distritos de nuestra provincia de Otuzco, provincia de Julcán, también celebrando su fiesta patronal. Y nos trasladamos hasta el distrito de Charat. Charat celebra su fiesta de aniversario, un aniversario más de creación política del distrito, como uno de los distritos de la provincia de Otuzco. Y para conocer detalles de esta bonita festividad, ya nos acompaña el ingeniero Raúl Montalbán de la Torre. Él es gerente de servicios municipales y gestión ambiental de la Municipalidad Distrital de Charat. Ingeniero, buenas tardes y bienvenido.
1: ¿Qué tal? Buenas tardes, estimado Chami Radio. Recibo un cordial saludo. Bueno, soy el ingeniero Raúl Reyes Vidal, gerente de Servicios Municipales y Gestión Ambiental de la Municipalidad Distrital de Charat, y hoy queremos invitar a toda la población a participar de los 150 años de creación política de nuestro distrito de Charat. Y bueno, a disfrutar, ¿no?, de la historia, tradición, feria agropecuaria, pasacalles y diversas actividades, ¿no?, que se va a realizar.
0: Bien, bien, ingeniero, el ingeniero Raúl Reyes Vidal, entonces, a quien le damos la bienvenida. Ingeniero, y sabemos que el día de mañana se inician con todas estas actividades, y nos podría detallar, por favor, cómo se han organizado para esta bonita celebración.
1: Correcto, mire, comentarle, el día jueves 14, que es el día de mañana, vamos a iniciar a las 6 a.m., ¿no?, con el saludo de Aurora, con los 21 camaretazos. Ahora, eso acá es el símbolo, ¿no?, el ají es el homenaje a la historia del distrito de Charat. Seguidamente pasamos a las 9 a.m. con la cuarta feria agropecuaria, gastronómica y artesanal, Charat Inspira. Es un espacio, ¿no?, para mostrar producción, sabores y creatividad local. También ahí va a ser premiado para todos los participantes, así que todos están invitados a esa feria. A las 12 p.m. tenemos el pasacalle de equipo deportivos y también el sorteo de campeonato intercaseríos. Bueno, acá lo principal, ¿no?, es la integración de jóvenes, deportistas, familias y caseríos. También va a haber premios. Y a la 1 p.m., ¿no?, ya se da inicio, ¿no?, de la Copa Charat, ya que el deporte, como usted sabe, nos une y también nos fortalece la convivencia comunitaria. A las 5 se inicia también el campeonato de vóley, donde participan, ¿no?, también acá equipo de la zona y también de los caseríos. A las 7 p.m. de la noche tenemos la premiación en el campo, ¿no?, y por ahí ya se da inicio lo que es a la verbena artística por los 50 años de aniversario. Y va a haber aproximadamente algo 6 a 8 artistas, ¿no?, entre lo que son cantantes y bailes. Va a ser espectacular. Y a las 12 a.m. inicia, ¿no?, con lo que es la serenata del distrito de Charat, que es un momento, ¿no?, emotivo para cantar la Charat y renovar el orgullo charatino. Eso es el día 14 de mayo.
0: Exacto. Muy bien. Y sabemos que también, ingeniero, continúan las actividades el día central, que es el día 15 de mayo.
1: Correcto, sí, ya ahí es el día central. También iniciamos, ¿no?, a las 6 a.m. con los 21 camaretazos, que da continuidad, ¿no?, a la celebración central. A las 7 a.m. es el ingreso, ¿no?, en la banda de músicos. La música, pues, nos acompaña, ¿no?, a la identidad y a la alegría del pueblo. A las 9 tenemos la misa, un espacio, ¿no?, de fe y gratitud por el distrito. A las 10 inicia con el desfile de pabellón nacional y también bandera, ¿no?, y distrito por el perímetro de la Plaza de Armas. Es el momento, ¿no?, respeto a nuestros símbolos patrios. A las 10:15, 10:30 inicia con el himno nacional de Perú. Es el momento cívico y solemne. A las 11 se da ya inicio lo que es al desfile cívico escolar de las instituciones educativas del distrito. Ahí la participación de la niñez y de la juventud como futuro del distrito. También va a haber lo que es premios, entonces ahí se da los jurados, ¿no?, primordial para este desfile. A las 12:45 es la premiación respectiva, ¿no?, a las instituciones educativas y participantes. A la 1 está el almuerzo de confraternidad para toda la población en general, sí están invitados. A las 3 inicia lo que es el gran concurso de yuntas, que ya este año es cuarto, ¿no?, que se realiza y es la valoración, ¿no?, del campo y de las costumbres agrarias. Y previo a ello también, por primera vez se va a organizar lo que es la carrera de Burro Cross. Esperemos tengamos también acogida. Y muy a ello siempre le damos el plus también a las yuntas. Tenemos el toro del 15 de mayo, donde no es un símbolo a una tipo simulación corrida. Y ya, con eso ahí cerramos por la tarde y a las 8 de la noche iniciamos con el baile social, ¿no? Cierre festivo con alegría y convivencia. Esas son las actividades proyectadas. Esperemos lo pasemos de la mejor manera.
0: Bien, entonces, ingeniero, de verdad un programa muy nutrido en donde se busca la participación de toda la comunidad y esperamos que también sea este nuevo aniversario motivo para que la población de Charat, sus autoridades puedan unirse para tener un objetivo común de ir buscando el desarrollo para este distrito.
1: Correcto, sí, igual nuestro alcalde Luis Cortijo, ¿no?, liderado esta gestión, les invita ya de antemano a que todos participemos, ¿no?, con alegría, pero también con respeto, orden y responsabilidad, ¿no?, que queremos una fiesta bonita, familiar y limpia, ¿no?, parte de lo que es gestión ambiental. Bueno, ahí es la agencia que lidero.
0: Bien, muchas gracias, gerente, por brindarnos todos estos detalles y que la población de los diferentes caseríos aledaños de todo el distrito de Charat puedan participar de todas estas actividades en el marco del 150 aniversario de creación política del distrito de Charat. Bien, ingeniero, y bueno, coméntenos un poquito para conocer Charat. Si nuestros amigos de otras provincias, de otros distritos quieren visitar Charat, ¿cómo llegamos a este distrito?
1: Correcto. Charat, primero la provincia de Otuzco. De ahí es aproximadamente 2 horas en lo que es micro. Y si es en auto o camioneta, bueno, a hora y media, ¿no? Es todo chacarrozable. El lugar es súper cálido, ¿no? Entonces, eso es lo más bonito. Acá lo que más abunda son las frutas. Tenemos naranjas, paltas, en la parte baja, ¿no? Y la parte alta también lo que son la papa, el trigo, las habas.
0: Bien, entonces, motivos más que suficientes para conocer este bonito distrito si no tienen esta oportunidad. Y de platos típicos, ingeniero, ¿con cuál se queda?
1: Me quedaría con lo que es el cuy picante.
0: El cuy picante, muy bien. Sabemos que también abunda bastante los pavitos por ahí.
1: Claro, eso sí. Abunda. Y para María especialmente ahí lo sacrifica.
0: Bien, ingeniero, muchas gracias entonces. Esperando que lo pasen muy bonito, que sea motivo de celebración este nuevo aniversario del distrito de Charat. Gracias.
1: Correcto. Y bueno, como mensaje final, a nombre, ¿no?, de la Municipalidad de Cita de Chara, reitero, ¿no?, la invitación a toda la población y que celebremos con respeto, cuidar nuestra plaza, nuestras calles y nuestras tradiciones, lo primordial, ¿no? Y que este 14 y 15 de mayo, Charat recibe a su gente con los brazos abiertos, porque Charat inspira, Charat une y Charat celebra los 150 años de historia. Y muchas gracias a su emisora Chami Radio por permitirnos compartir este mensaje. Saludos cordiales.
0: Muchas gracias. Agradecemos al ingeniero Raúl Reyes Vidal, gerente de Servicios Municipales y Gestión Ambiental de la Municipalidad Distrital de Charat. Ya lo saben, mañana 14 y el viernes 15 de mayo, diferentes actividades como el saludo a la Aurora con 21 camaretazos, bandas de músicos, actividades deportivas, recreativas, también culturales, religiosas, se alistan para celebrar este aniversario.
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3: Mes de mayo, mes de la Virgen María.
4: 13 de mayo, el Inmaculado Corazón de María.
5: María, Madre mía, que nos regalaste tu corazón inmaculado, enséñanos los secretos que Él esconde, para que conociéndolos podamos imitarlo y cabizbajos pidamos perdón por lo poco que nos parecemos a ti. Haznos pequeños para que veamos el cielo.
4: Virgen María,
3: ruega por nosotros. El Papa León XIV nos invita a unirnos a su oración. En este mes de mayo.
6: En el nombre del Padre, del Hijo y del Espíritu Santo. Amén.

Señor de la creación, tú nos diste la tierra fecunda y con ella nuestro pan de cada día, como signo de tu amor y providencia. Hoy reconocemos con dolor que millones de hermanos y hermanas siguen padeciendo hambre, mientras tantos bienes se desperdician en nuestras mesas.

despierte en nosotros una nueva conciencia, que aprendamos a agradecer cada alimento, a consumir con sencillez, a compartir con alegría y a cuidar los frutos de la tierra como un don tuyo, destinado a todos, no solo a unos pocos. Padre bueno, haznos capaces de transformar la lógica del consumo egoísta en una cultura de solidaridad. Nuestras comunidades promuevan gestos concretos, campañas de sensibilización, bancos de alimentos y un estilo de vida sobrio y responsable.

que nos enviaste a tu amado Hijo Jesús, pan partido para la vida del mundo. Danos un corazón nuevo, con hambre de justicia y sed de fraternidad.

que nadie quede excluido de la mesa común, y que tu Espíritu nos enseñe a mirar el pan no como un objeto de consumo, sino como un signo de comunión y cuidado. Amén.

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4: En la sierra, con María y Santo Toribio, caminamos como peregrinos de esperanza.

0: Nos preparamos para este gran encuentro sinodal aquí en Otuzco. 12 del mediodía con 56 minutos, pausa publicitaria.
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4: En Chami Radio, 12 del mediodía, con 57 minutos.
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2: Una de la tarde con 3 minutos y estos son nuestros titulares de hoy miércoles 13 de mayo del 2026. Estamos en el año de la esperanza y el fortalecimiento de la democracia en la familia marianista. Vivimos el año marianistas, peregrinos de esperanza en solidaridad. En la Iglesia Católica vivimos la Pascua de Resurrección y estamos en el mes de la Virgen María y mes de todas las madres. Y este 17 y 24 de mayo se estarán realizando las elecciones primarias internas en el marco de las elecciones municipales y regionales 2026, informó el jefe de la ODP Trujillo, Romer Benítez Arango. Mañana se inician actividades por el 150 aniversario de la creación política del distrito de Charal. Y mañana también se realizará nueva reunión de trabajo para abordar la problemática ambiental del río Moche. Anemia en menores de 3 años retrocede 1,6%. Importante paso en la salud, en la libertad. 1:04 p.m, Cusicuy culmina murales sobre el cuidado del agua en Alto Trujillo. En el panorama nacional, OMPE rechazó rendición de cuentas de Miki Torres por viaje a Europa. Y Comisión de Constitución aprueba nueva ley de impunidad para prescribir crímenes de lesa humanidad y casos de violación de derechos humanos. En el ámbito eclesial, Julcán celebra con fe y tradición a San Isidro Labrador. En el panorama internacional, Donald Trump llega a China para reunirse con el presidente de ese país para abordar temas como la guerra en Irán y la relación bilateral. En la nota deportiva, surfistas peruanos piden al Congreso aprobar ley que modifica el mecenazgo deportivo.
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2: A 1:05 p.m, compartimos la reflexión del Evangelio con el padre Isaías Medina Carrillo, misionero redentorista en la luz de la palabra.
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3: El Evangelio de hoy está tomado según San Juan, capítulo 16, versículos 12 al 15. En aquellos días dijo Jesús a sus discípulos:
4: muchas cosas me quedan por decirles, pero no pueden cargar con ellas por ahora. Cuando venga Él, el Espíritu de la verdad, los guiará hasta la verdad plena. Pues no hablará por cuenta propia, sino que hablará de lo que oye y les comunicará lo que está por venir. Él me glorificará, porque recibirá de lo mío y se lo anunciará. Todo lo que tiene el Padre es mío. Por eso les he dicho que recibirá y tomará de lo mío y se lo anunciará.
3: Palabra del Señor.
5: El Espíritu Santo, además de ser nuestro defensor y abogado, es también nuestro maestro. En vida de Jesús, sus seguidores muchas veces no captaron bien lo que les decía. ¿Qué clase de mesianismo era el suyo? ¿Cómo se podía entender la metáfora del templo destruido y reedificado? ¿Por qué entraba en su camino redentor la muerte y la resurrección? ¿Qué significaba la Eucaristía que prometía? Cristo es la verdad, y la verdad plena. Pero la inteligencia de esa verdad, por parte de los suyos, se deberá al Espíritu, después de la Pascua y de Pentecostés, cuando venga Él, el Espíritu de la verdad les guiará hasta la verdad plena. Es una verdad que brota de esa admirable unión que existe entre el Padre y el Hijo y el Espíritu. El Espíritu recibirá de mí. Pero a su vez Jesús está unido al Padre, porque todo lo que tiene el Padre es mío. Para entender la obra del Espíritu, basta recordar la maduración que supuso la Pascua y luego Pentecostés en la fe de Pedro y los suyos. No solo en su fortaleza de ánimo y en su decisión, sino también en la comprensión de la persona y la doctrina de Jesús. ¿No ha sido todo el libro de los Hechos una prueba de cómo el Espíritu iba conduciendo a aquellas comunidades hacia esa verdad plena, por ejemplo, en el aspecto de la universalidad de la salvación cristiana? El Catecismo de la Iglesia Católica presenta al Espíritu como nuestro pedagogo y maestro. Cuando se proclama la palabra de Dios, el Espíritu Santo es quien da a los lectores y a los oyentes la inteligencia espiritual de la palabra de Dios. Pone a los fieles y a los ministros en relación viva con Cristo, palabra e imagen del Padre, a fin de que puedan hacer pasar a su vida el sentido de lo que oyen, contemplan y realizan en la celebración. Nos dirá el numeral 1101. Es el Espíritu quien da la gracia de la fe, la fortaleza y la hace crecer en la comunidad. En la liturgia de la palabra, el Espíritu Santo recuerda a la asamblea todo lo que Cristo ha hecho por nosotros y despierta así la memoria de la Iglesia. Es bueno recordar que en la comunidad cristiana, la verdad, como la vida, siguen dinámicamente activas, en continuado progreso, sin contentarnos nunca con lo que ya ha conseguido. La actuación del Espíritu no se entiende tanto en el sentido de verdades nuevas, sino de que la verdad tiene que profundizarse y adaptarse a las varias circunstancias de la historia, aunque conserve la identidad y la fuerza del Evangelio de Jesús. El Espíritu sigue animando, guiando, iluminando. Es el maestro interior de todos los cristianos, y de modo particular, el maestro de los responsables de la Iglesia, sobre todo cuando se reúnen para discernir juntos los caminos del Señor, como sucedió en Jerusalén y a lo largo de la historia en tantos concilios y sínodos universales o locales. En el Concilio de Jerusalén ya hemos escuchado que la conciencia de los presentes era que el Espíritu les estaba llevando a la plenitud y adaptación de la verdad. Hemos decidido el Espíritu Santo y nosotros. En toda la cincuentena, pero sobre todo en sus últimas semanas, haremos bien en pensar más en el Espíritu como presente en nuestra vida. El Espíritu que nos quiere llevar a la plenitud de la vida pascual y de la verdad de Jesús. Que Dios te bendiga.
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4: Un mensaje del padre Isaías Medina Carrillo.
2: 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El agradecimiento, como siempre, al padre Isaías Medina Carrillo, misionero redentorista.

0: 1 de la tarde con 12 minutos y estamos en comunicación telefónica a esta hora de la tarde con el señor Irwin Poma Masifuén. Él es secretario del comité, secretario de organización del Comité Multisectorial en Defensa del Río Moch, a quien le damos la bienvenida. Señor Irwin, gracias por su atención. Bienvenido.
1: No, gracias a usted por la oportunidad y un saludo muy especial a cada uno de sus oyentes a nivel de todo el ámbito de la Sierra Liberteña.
0: Bien, sabemos que ya se ha programado una nueva reunión de trabajo para abordar la problemática, para continuar con abordando la problemática ambiental del río Moche.

0: notificaciones a todas las autoridades, funcionarios estatales, y como también municipalidades de toda la cuenca del Valle, que son convocadas para llevar adelante este proceso de diálogo, ¿no?, que se viene desarrollando.
1: Bien, bien, señor Irving, ¿y quiénes están convocando a esta reunión?
0: Como siempre, ¿no?, quien lidera es la Presidencia del Consejo de Ministros, con el Ministerio de Energía y Minas, ¿no?, como también está el Ministerio de Salud, el Ministerio de Agricultura, el Ministerio de Ambiente, ¿no? Son los que lideran la mesa, no son ellos que hacen esta convocatoria a las municipalidades provinciales como Tusco, Santiago de Chuco, ¿no?, Salpo, Poroto, Laredo, todos los que tienen que ver involucrados directamente en esta problemática de alta contaminación, ¿no? El día de mañana se va a definir un tema muy importante, por lo cual el comité ha venido insistiendo durante todos estos años, es que se debe agilizar o cuanto más se pueda es la construcción de una planta de tratamiento de aguas ácidas en Cabecera de Cuenca, ¿no? Para eso ha valido el estudio técnico que ha realizado el propio Estado, que al final ha llegado a una conclusión, ¿no?, que la única solución para poder mitigar y remediar la contaminación de Río Moche es mediante la construcción de una planta de tratamiento, ¿no? Y hay una empresa privada, ¿no?, que va a construir esa planta de tratamiento, pero necesita los avales y los permisos correspondientes, ¿no?, para que pueda, en este caso, comenzar su operación o comenzar la construcción de esa planta de tratamiento en Cabecera de Cuenca, ¿no? El día de mañana justamente se va a ver esto, dado a que para el día de mañana está previsto que el SENACE, ¿no?, a través de los ministerios correspondientes, puedan otorgarle la viabilidad y la construcción de esa planta de tratamiento. Esa es una salida, ¿no? Por la otra parte, es que se agilice, o en todo caso mañana nos presentarán la propuesta de declarar el estado de emergencia de por eminente contaminación, peligro eminente, el río Moche, para que de esa manera la empresa privada pueda poder operar o poder construir esta planta de tratamiento, ¿no? Porque nosotros también, como comité, por nuestro lado, hemos querido hacer de una cierta manera, darle una pastilla para que este río Moche comience a revivir este enfermo que está muriendo, pero no hemos podido por los procesos legales que podemos afrontar, ¿no? En el caso, si no tenemos alguna autorización para hacer cualquier intervención en el río Moche, ¿no?
1: Bien, señor Irving, ¿y dónde se estaría construyendo esta planta de tratamiento?
0: Sí, así es, ¿no? Ya la empresa ha presentado su proyecto. El avance nos ha hecho saber también, solamente necesita, como vuelvo a repetir, el aval, el permiso por parte de la Autoridad Nacional del Agua, que ha dejado bien en claro que ellos no son los que otorgan el permiso, sino es el SENACE, ¿no? Pero el SENACE nos da dos opciones: o es otorgado mediante un permiso para que pueda operar, o mediante la declaratoria de emergencia de Río Moche, ¿no? Se ha quedado en acuerdo, si está en consta en acta, ¿no?, de que justamente el día de mañana nos tienen que informar eso, ¿no? Porque el comité, a través de la Central Regional de Rondas Campesinas, ha pedido de que sean las autoridades competentes que nos informen, en todo caso, cuál es la salida más rápida, ¿no? Hemos tenido comunicación esta semana con diferentes, instrumentos estatales, ¿no?, como son, por ejemplo, la Gerencia Nacional de Defensa Civil del Gobierno Regional, como también hemos tenido comunicación con el propio ANA, nos han sugerido que la forma más rápida es mediante una declaratoria de estado de emergencia o por peligro inminente, la declaratoria de emergencia de Río Moche, ¿no? Sería lo más saludable para que, en este caso, como ellos mismos recomiendan, para que la empresa privada pueda intervenir, y como también las municipalidades puedan intervenir con sus recursos propios o recursos que puedan de una cierta manera buscar a través del Ministerio de Ambiente, el Ministerio de Vivienda, ¿no?, el Ministerio de Agricultura, para que las municipalidades puedan también contribuir, ¿no?, con la mitigación.

0: región de Río Moche, ¿no? En este caso, por ejemplo, Otuzco ha presentado un plan piloto donde va a construir unas pozas donde se van a echar este material de piedra caliza, donde están las captaciones hacia las chacras que se riegan, ¿no? Los vertimientos que se riegan con esta agua a los cultivos agrícolas en toda esta parte, ¿no? Pongo un ejemplo, por ejemplo, la captación de Casmiche, ¿no? Este es el canal Taza Botador, y la que está más a la parte de abajo, que abastece toda la parte de Plaza Pampa, Rayán Pampa, y una parte de Pagash Bajo y Alto, ¿no? Y una parte de Platanar, ¿no? Va a ser importante porque eso va a ayudar de una cierta manera a la agricultura, ¿no? A que se baje el pH de alta contaminación de aguas ácidas del Río Moche. Es más, ojalá se pueda de una cierta manera agilizar esa construcción de esa planta de tratamiento de aguas ácidas en cabecera de cuenca, que la empresa ha dicho, no, más tardar en 6 meses se va a ver resultados, y es posible que un año esté en funcionamiento, ¿no? Esperemos que sea así, y cuanto más posible se pueda avanzar, ¿no? En este caso, porque eso va a ayudar a mitigar la contaminación de nuestro río Moche, que hoy en día es un río o el río más contaminado en el Perú, ¿no?
1: Bien, señor Irving, entonces ya se ha coordinado la presencia, se ha brindado la invitación a las diferentes autoridades. Espera que todos ellos participen y brinden la información que el Comité Multisectorial también desea conocer, porque en muchas oportunidades quizás hay algunas instituciones que son ausentes y ajenas a este reclamo.
0: No, sí, definitivamente. Y el otro también es que queremos, por ejemplo, saber en esta situación es cómo van avanzando los tamizajes, porque el programa avanza, ¿no? Este programa que ha implementado el Estado está avanzando, ¿no? Pero queremos saber nuevamente cuántos tamizajes se han hecho nuevamente en este año 2026, porque entendemos que el programa está activo, ellos siguen haciendo tamizajes, ¿no? Y obviamente que el comité lo que va a hacer nuevamente es pedir información al MINSA a través de la Gerencia Regional de Salud, para que nos hagan saber, ¿no? Cuántas personas entre adultos mayores, niños, mujeres embarazadas, personas han detectado que están con metales pesados, porque hasta el año 2025 habían 864 personas que han sido detectados con metales pesados en la sangre, ¿no? Dado ya sea caño, sea plomo, o sea zinc o el caño, ¿no? Entonces, en este 2026 ya estamos en el mes de mayo, no, casi a mitad de año, vamos a pedir información, ¿no? El otro problema también que nos aqueja a esta parte del valle es que se ha comenzado a extraer material del pasivo ambiental de Somme, ¿no? Por lo cual nosotros hemos pedido, y ahí está en acuerdo del ACTA, que sean las instituciones correspondientes, en este caso Ocidermin, el Ministerio de Ambiente, el propio Ministerio de Energía y Minas, y a través de la Fiscalía Provincial de Medio Ambiente, se denuncien penalmente, ¿no? Ha quedado, en este caso, la Defensoría del Pueblo y la Procuraduría General de la República denunciar penalmente a quienes resulten responsables, ¿no? Porque resulta que había una empresa que había denunciado para explorar ese material que está amontonado acá en la reladera de Samne, pero ha sido negada cualquier tipo de autorización por el propio Ministerio de Energía y Minas, pero sin embargo, ellos han comenzado a extraer ese material. Ha sido la población con sus autoridades, ¿no?, de los diferentes caseríos que se han levantado y han puesto un alto para que no se siga de una cierta manera moviendo este material que está encapsulado ahí, que no genera ningún inconveniente, ¿no?, que en realidad no genera contaminación o no ha generado, pero ahora ese material ha sido removido y ha quedado la intemperie, y hoy que estamos en tiempo de verano, comienza a levantarse el polvo y eso va a generar contaminación, ¿no? Uh-huh. Lamentablemente lo ha hecho una empresa que no ha cumplido con los procedimientos del Estado, por lo tanto lo que se ha pedido es que la Defensoría del Pueblo, a través de la Procuraduría General de la República y nosotros también como comité, y hemos denunciado esto ante la Fiscalía Provincial de Medio Ambiente, ¿no?, para que actúe de oficio, porque no es posible. Una empresa formal, que era transnacional, ha pedido hacer la misma operación en Quirubilca, a costa de construirnos una planta de tratamiento de aguas ácidas, pero sin embargo se le ha negado, ¿no? Pero ocurre lo contrario, una empresa curiosamente haciendo uso indebido se mete prácticamente como mineros ilegales a extraer un material que está encapsulado, ¿no? Que no nos oponemos a nosotros que se muevan ese material que están ahí, pero lo tiene que hacer una empresa formal cumpliendo todos los procedimientos que el Estado mismo pide, ¿no? Entonces, eso también ha generado una cierta fricción, no fricción, porque ha venido ya hace mucho tiempo atrás, y esperemos que el día de mañana también nos hagan llegar cuál ha sido el actuar de parte del Ministerio de Energía y Minas, cuál ha sido el actuar de parte del Ministerio de Vivienda, y si es que la Defensoría del Pueblo ha presentado la denuncia, como nosotros lo hemos hecho denunciando penalmente a quienes resultan responsables, porque no podemos permitir, es como abrirle la puerta a un delincuente que venga y se meta a tu casa, ¿no? Uh-huh. No podemos permitir eso, ¿no? Debe ser quienes hagan uso o remover estos materiales, deben cumplir con todos los procedimientos de la ley, para que así de repente la empresa haga algún compromiso con el pueblo, con los vecinos, con las autoridades, tengamos a quien reclamarle en algún momento, ¿no? Un ejemplo, lo que ocurrirá, lo que sabemos a voces, es que esta empresa ha movido más de 45 volquetadas de material y se ha comprometido en hacer algunas mejoras en un determinado caserío, en un sector, pero en este momento, ¿con qué vas a dialogar? ¿Con quién vas a negociar? Si la empresa es una empresa ilegal que ha sido rechazada todo pedido o toda formalidad por parte del mismo ministerio, ¿no? La autoridad local no va a tener con quién dialogar, no sabemos con quién conversar, porque la empresa dice, no, yo no soy, ya nos hemos ido, ya no estamos ahí, ya estamos fuera de la operación. Por eso es lo que nosotros pedimos, es que la empresa que va a hacer estos, o rezanar o llevarse ese material, tiene que ser una empresa formalmente que cumpla con todos los procedimientos propios que pide el Ministerio de Energía y Minas, sobre todo el Estado, ¿no? Y cumplir compromisos que tenga que asumir con la población, ¿no? Porque la población que somos afectadas, en este caso el caserío de Cuchmún, tanto Samne y Platanar o Rayampampa, vamos en el centro de todo ese material que está aglomerado, que ustedes pueden presenciar cuando suben a la Sierra Liberteña, ¿no? Está en el centro, ¿no? Entonces, lo que queremos es eso, ¿no? Que la empresa que vaya a asumir este trabajo sea una empresa formalmente legalizada, formalmente que cumpla todos los procesos que pide el propio Estado.
1: Bien, señor Irving, entonces esperamos que todas estas dudas, preguntas que hay por parte del comité, de la sociedad civil organizada, los profesionales que participan de estas reuniones, de estas mesas de trabajo, puedan ser absueltas por las diferentes autoridades el día de mañana. Muchas gracias por la información y esperamos también contar con usted para que nos pueda seguir informando acerca de el desarrollo de estas reuniones.
0: No, nosotros vamos a estar prestos a colaborar para que esto sea transparente, para que los agricultores y los miles de ciudadanos sepamos cómo vamos avanzando en esta mesa. Como siempre he recalcado, no avanza a los pasos como quisiéramos, porque lamentablemente la burocracia estatal es así. Tenemos que cumplir procedimientos. Ustedes han sido testigos cuando personas de buena voluntad nos han donado un material para echarle una pastilla al río. Pero lamentablemente la ley es así. Si tú haces algo, echas esa pastilla al río, te van a denunciar penalmente, ¿no? Hay que cumplir procesos, hay que cumplir ciertas normativas, y por recomendación de las personas que asesoran al comité, su equipo técnico, siempre nos han dicho, ¿no? No pisemos el palito, porque lo que están haciendo es buscar que ustedes cometan el mínimo error para que de ahí se cojan, ¿no? Entonces, lo que estamos haciendo es eso, somos muy cuidadosos porque tenemos asesoría legal, asesoría técnica, ¿no? El día de mañana justamente van a estar nuestros técnicos debatiendo en la mesa de trabajo, y esperamos que ustedes también puedan participar, ¿no? Y hago público la invitación a todos los medios de comunicación que quieran sumarse, y a las personas de buena voluntad, ¿no? No estar creyendo lo que dicen o lo que murmullan, sino si yo quiero informarme cómo va el avance sobre la remediación de Río Moche puedo asistir a las mesas de trabajo que son públicas, que muchas veces son cansadores, pero lamentablemente tenemos que estar sujetos a eso, porque si no, el Estado dice, ¿con quién voy a dialogar? No hay con quién dialogar, se acaban toda la mesa de diálogo y siempre ha fracasado por ese tema. Pero ya nosotros le hemos hecho saber y públicamente le hemos dicho, no nos vamos a cansar mientras no nos den una solución, ¿no? Y es más, el propio presidente de la Central Regional de la Ronda Campesina en la mesa anterior ha hecho saber su incomodidad y su molestia, y ha hecho saber si en cualquier momento nos levantamos en un paro regional, va a ser culpa netamente de quienes lideran la mesa y del propio Estado. No va a ser de nosotros, porque nosotros estamos haciendo altamente dialogantes, nos estamos sometiendo a todo lo que el Estado nos dice qué hacer y qué no hacer. Pero también esto se vuelve cansador, ¿no? Y eso lo ha hecho saber, como lo vuelvo a repetir, el propio presidente regional de la Central Regional de la Ronda Campesina de la Libertad. Y esperemos que el día de mañana nos vengan con una solución bajo la manga, ¿no? Y si no, caso contrario, pues vamos a tener que ejercer presión social para que en este caso se declare el estado de emergencia de Río Moche, para que pueda empezar a operar esta empresa y a construir la planta de tratamiento que no es necesaria, 100% necesaria, para que así se pueda, de una cierta manera, comenzar su remediación de este río Moche. Uh-huh. Muchas gracias a ustedes por la oportunidad.
1: Muchas gracias, señor Irving, por brindarnos toda esta información. 1:29 p.m, pausa publicitaria.
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3: Una de la tarde con 35 minutos. Continuamos con más información aquí en Chami Radio, Señal de Libertad, y nos preparamos ya también para celebrar la festividad en honor a San Isidro Labrador en la provincia de Julcán. Con alegría y espíritu de fe, la provincia de Julcán inicia hoy las actividades en honor a San Isidro Labrador, patrón de todos los agricultores. El padre Rudy Castro Ferrer informó que la jornada comenzará con el lanzamiento del pabellón nacional. Y aquí todos los detalles con el padre Rudy Castro Ferrer y la festividad en honor a San Isidro Labrador en la provincia de Julcán.
4: Amigos y amigas de Chami Radio, estamos con el padre Rudy Castro Ferrer. Él es párroco de la parroquia San Juan Bautista de la provincia de Julcán. Padre, muy buenos días, bienvenido.
5: Buenos días, qué gusto saludar.
4: Bueno, nosotros siempre interesados cómo va la labor pastoral allá por la provincia de Julcán. Sabemos que usted para visitando las diferentes comunidades, pero en esta oportunidad se acerca una fiesta muy representativa, costumbrista y tradicional, que es la fiesta en honor a San Isidro y que en Julcán se hace pues con mucha devoción y fe.
5: Sí, sí, mira, ya estamos a unas horas en realidad de empezar, porque el día de hoy a las 9 de la mañana empieza con el tema del izamiento del pabellón nacional acompañado de las autoridades. Luego, queriendo rescatar un poco las costumbres y tradiciones o resaltar un poco el tema del campesino y las actividades propias de los campesinos, tenemos programado a las 10 el concurso de pelada de papa y a las 11 el concurso de chequeo, ¿no? De chequeo o chacheo, como lo conocemos muchas veces. Entonces, también después de estos dos momentos que tenemos, sobre todo para resaltar la figura de la mujer campesina y el campesino, viene una tarde de confraternidad, sobre todo con participación de los hermanos propios de acá de la comunidad, que es a través del fútbol, fútbol libre, fulbito libre, y un encuentro de vóley con la finalidad de que las selecciones de los dos colegios juveniles aquí puedan también participar, ¿no? Eso es, digamos, el día de hoy 13, sí. Y tenemos la bajada a las 5 de la tarde de la imagen del patrón y a las 5:30 la Eucaristía. Sí. Después de esto, mañana 14 se tiene ya la misa a las 10 de la mañana, también acompañado de los barrios de la provincia de Julcán. Se les invita a todos los barrios, por cierto, a participar de la misa, ¿no? Después de la misa se tiene también el fútbol, ¿no? El fútbol máster, con la finalidad de que pues también podamos tener un espacio de confraternidad, y dentro de este fútbol máster se crea un espacio para también las selecciones de los dos colegios, con la finalidad de tener también un encuentro juvenil, ¿no? Tanto el San Juan como el Luis Felipe. Ese es, digamos, el 14. Ya por la tarde tenemos a las 7 de la noche la Eucaristía de Vísperas, ¿no? Con todos los que han hecho posible esta festividad, es decir, con todos los colaboradores, con los que nos han apoyado con tema económico, pero también con de productos, ¿no? Como, por ejemplo, el arroz, el pireo, las papas, los soyucos, ¿no? Los choclos. Entonces, porque el día 15 tenemos por la mañana lo que viene a ser el caldo de mayo para todos los visitantes, ¿no? Para los hermanos que van llegando desde lejos temprano, que tiene el caldo de mayo, ¿no? Entonces, el 14 se tiene las vísperas por la noche y el día 15 que tenemos programado la misa 8:30 de la mañana con todos los devotos de San Isidro Labrador y la recepción de los que vienen con su ganado desde lejos, ¿no? Con sus vacas, sus corderos, hay algunos que vienen con sus tractores. Se ha hecho la invitación a los tenientes gobernadores de toda la provincia también que puedan acompañarnos. Ellos se dedican al campo, a la agricultura. Entonces tenemos esta, digamos el día 15, la misa 8:30 de la mañana, y desde las 7 ya estaremos la recepción de la gente, no los devotos, con su caldo de mayo. Entonces también están invitados ustedes.
4: Muchas gracias, padre.
5: Después de la misa, a las 10, a las 9:30, concentración de yuntas y todo, a reordenar un poco, y a las 10 empezamos la procesión, ¿no? La procesión. Entonces, la misa 8:30, 10 de la mañana la procesión, y a las 11 el concurso de las yuntas, porque se va a calificar, se va a premiar a los participantes, ¿no?
4: Muy bien.
5: Eso es básicamente lo que tenemos. Lo que pasa es que pues el año pasado no había mayordomo, entonces decidimos como parroquia asumir este compromiso y lo está organizando la parroquia, un comité parroquial que lo está organizando, ¿no? Ya para el próximo año 2027, pues ya tenemos un mayordomo.
4: Comité parroquial que menciona usted son los que están haciendo todas estas actividades. ¿Y los premios, sí, cómo están haciendo con los premios para las diferentes actividades? Sí.
5: Bueno, se ha tratado de buscar, digamos, hacer un trabajo en conjunto. Nos está apoyando el alcalde con el tema de los premios, sobre todo para las yuntas, con, creo que son motobombas a motor. También hay manuales, hay abono para los campesinos, ¿no? Y también para los demás participantes, se tiene algunos productos propios para la agricultura y algunas herramientas, ¿no? Como lampillas, picotas para los participantes.
4: Muy bien, entonces todo esto, bueno, prácticamente culmina con el concurso de yuntas, pero previo a eso es la procesión.
5: Sí, la primero participan todos en la procesión, terminan dentro de la procesión, van a ir ya los jurados calificando y luego tendrán ya el veredicto final a las 11, ¿no? La premiación.
4: Muy bien, padre, haga una invitación sobre todas las actividades religiosas que son muy importantes.
5: Mire, bueno, quiero invitar el día de hoy completamente, a las 5 de la tarde la bajada, 5:30 la misa, en presencia ya de la imagen de nuestro santo patrón San Isidro Labrador. Están todos invitados, recuerden que San Isidro es el patrón de los agricultores y del trabajo, por tanto todos estamos invitados, somos parte de esta festividad. Y el día de mañana a las 10 de la mañana tenemos nuevamente la misa, lo que llamamos misa de alba, si no me equivoco. También están invitados todos, están invitados todos los barrios de la provincia y los campesinos que vienen de fuera. A las 7 de la noche tenemos la misa de víspera del 14, ¿no? 7 de la noche con todos los colaboradores, todos los que nos han apoyado con 20, 30, 40, 50, 100, 200 soles y más, ¿no? Están invitados. Es una misa ofrecida por una devota de la comunidad, pero que vamos a tener presente ahí la oración de agradecimiento y pedirle a San Isidro que bendiga su trabajo, bendiga su donación de todos los que nos han colaborado para esta fiesta. Ese es el día de vísperas. Y el otro día, como le digo, es 8:30 de la mañana, la misa central. Están también invitados. Es la misa para todos los campesinos, para todos los devotos de San Isidro, para todos los que visitan la provincia de Julcán. Entonces están todos invitados a participar de los actos litúrgicos, que es lo más importante en esta festividad. Por eso es que nos hemos centrado más en ese tema y en algunos temas de esparcimiento para la comunidad, ¿no?
4: Muy bien, padre Rudy, muchas gracias por esta entrevista a Chami Radio a través del programa Conocer para Amar. Y bueno, estaremos tratando de llegar y visitar y vivir, ¿no?, estos momentos de cercanía al patrón San Isidro Labrador, también de Julcán. Muchas gracias.
5: Están todos nuevamente, como digo, invitados y también, bueno, ya que aprovecho la cobertura de la radio, que sepan los hermanos de la provincia que como parroquia Julcán pertenecemos al decanato de la Virgen de la Puerta y pues nos estamos preparando para el 30 de mayo la asamblea sinodal, ¿no?, de canal. Entonces, que sepan que también en algunas comunidades hemos ido tocando la puerta, sin algunas seguramente después de esta festividad tendremos algún acercamiento para haber su participación en la provincia de Otuzco.
4: Muy bien, padre, eso será motivo de otra entrevista, si es que ojalá podamos conversar en otro momento sobre el tema de la asamblea sinodal.
5: Bendiciones para todos los campesinos en este mes de mayo, mes de la Virgen y mes de San Isidro Labrador.
4: Muchas gracias, padre.
5: A ustedes, que Dios los bendiga.
3: Muchas gracias por la bendición al padre Rudy Castro Ferrer, párroco de la parroquia de la provincia de Julcán, de la parroquia San Juan Bautista de la provincia de Julcán, y el día de hoy inician también sus actividades en el marco de la festividad en honor a San Isidro Labrador. 1:44 p.m. y bien, entonces allí estuvieron todos los detalles de la festividad que hoy se inicia, el día de mañana continúa y el viernes es el día central de en honor a San Isidro Labrador. 1:45 p.m. 1:45 y en el ámbito regional les comentamos a todos ustedes, amigos, que según datos del Ministerio de Salud, la anemia en niños menores de 36 meses se redujo de 15,6% en el año 2024 a 14% en el año 2025 en La Libertad. Esta cifra representa una disminución de 1.6 puntos porcentuales respecto al año anterior. Es decir, 1.868 niños con anemia, menos con anemia en comparación al año 2024, destacó el gobierno regional de La Libertad. Entre las provincias que mostraron avances más notorios destacan Pascasmayo, donde la anemia infantil se redujo de 10,3 a 4,6%, Patás, que bajó de 32,1% a 13%, Otuzco, que disminuyó de 18,3% a 13,3% en desnutrición crónica infantil. También resaltan Julcán, que pasó de 14,5% a 10,4%, de Pacasmayo de 8,4% a 5,6% y Otuzco de 24,8% a 19,6%. Esto es lo que corresponde a desnutrición crónica infantil y también en desnutrición, en reducción de anemia, Otuzco ha tenido un gran avance. 1:14 p.m, por ello se les pide a todas las madres gestantes que apenas se conozcan que están embarazadas acudir a su establecimiento de salud para que puedan recibir el hierro, el sulfato ferroso, todo lo que corresponde para que el niño ni la madre puedan tener anemia. Y a todos los niños, a todos los niñitos apenas nazcan también, llevarlos a su control a el puesto de salud más cercano. 1:47 p.m. y la Asociación Cultural Cusicuy continúa impulsando proyectos de arte público y participación comunitaria en Trujillo. En esta oportunidad la organización culminó con una serie de murales en las instituciones educativas Torre Tagle, Fe y Alegría y Libertad, ubicados en el distrito de Alto Trujillo. Estas obras, estas también, estos murales pueden contemplarlos a través de nuestra página de Facebook. 1:47 p.m. en el ámbito nacional, OMPE rechazó condición de cuentas de Miki Torres por viaje a Europa. El candidato fujimorista quiso pasar como capacitación un retiro espiritual en Viena, Austria, que le costó 15.000 soles y que cubrió los fondos públicos del financiamiento de las actividades de Fuerza Popular. Según los fiscalizadores, transgredió la ley de organizaciones políticas. La OMPE desestimó el gasto del viaje a Viena de Miki Torres, argumentando que no era una actividad de formación política. Y bueno, Fuerza Popular justificó el gasto como parte de un programa de capacitación, pero se reveló que incluía paseos turísticos. Bueno, una más de la OMPE, perdón, una más de Fuerza Popular que ha sido observada por la OMPE. Se fue Miki Torres, ha realizado este viaje a Viena, un retiro espiritual que quisieron pasar como capacitación. 1:48 p.m. y la Comisión de Constitución aprueba nueva ley de impunidad para prescribir crímenes de lesa humanidad y casos de violación de derechos humanos. La Comisión de Constitución del Congreso aprobó con 16 votos a favor el proyecto de ley que incorpora el delito de lesa humanidad en el Código Penal conforme a lo dispuesto en el Estatuto de Roma de la Corte Penal Internacional. La iniciativa que promueve, ya saben quién, el congresista fujimorista Fernando Rospigliosi, que retoma el artículo 324A del Código Penal, busca blindar a los investigados por crímenes de lesa humanidad, así como a las personas involucradas en violaciones a derechos humanos. De esta manera, el delito de lesa humanidad se tipifica en los ciudadanos que realizan un ataque generalizado contra una población civil por temas de origen, raza, religión, cultura, así como a un grupo humano que no es parte del combate interno o externo. 1:49, 1:49. Y nos recordándoles también a todos ustedes, amigos y amigas, que estamos en el mes de mayo, mes de la Virgen María, y también uniéndonos en oración con nuestro Santo Padre, el Papa León XIV, en sus intenciones para este mes de mayo.
6: Mes de mayo, mes de la Virgen María.
7: 13 de mayo, el Inmaculado Corazón de María.
8: María, Madre mía, que nos regalaste tu corazón inmaculado, enséñanos los secretos que él esconde, para que conociéndolos podamos imitarlo, y cabizbajos pidamos perdón por lo poco que nos parecemos a ti. Haznos pequeños para que veamos el cielo.
7: Virgen María,
6: ruega por nosotros. El Papa León XIV nos invita a unirnos a su oración en este mes de mayo.
9: En el nombre del Padre, del Hijo y del Espíritu Santo. Amén.

Señor de la creación, tú nos diste la tierra fecunda y con ella nuestro pan de cada día, como signo de tu amor y providencia. Hoy reconocemos con dolor que millones de hermanos y hermanas siguen padeciendo hambre, mientras tantos bienes se desperdician en nuestras mesas.

despierta en nosotros una nueva conciencia, que aprendamos a agradecer cada alimento, a consumir con sencillez, a compartir con alegría y a cuidar los frutos de la tierra como un don tuyo, destinado a todos, no solo a unos pocos. Padre bueno, haznos capaces de transformar la lógica del consumo egoísta en una cultura de solidaridad. Nuestras comunidades promuevan gestos concretos, campañas de sensibilización, bancos de alimentos y un estilo de vida sobrio y responsable.

que nos enviaste a tu amado Hijo Jesús, pan partido para la vida del mundo. Danos un corazón nuevo, con hambre de justicia y sed de fraternidad.

0: que nadie quede excluido de la mesa común, y que tu Espíritu nos enseñe a mirar el pan no como un objeto de consumo, sino como un signo de comunión y cuidado. Amén.
1: Una de la tarde con 54 minutos, la hora 1:54, y continuamos aquí en Chami Noticias. Y solo hasta abril del 2026, la empresa eléctrica Hidrandina logró instalar 7.302 nuevas luminarias con tecnología LED, reforzando así su compromiso con la eficiencia energética, la seguridad ciudadana y el desarrollo sostenible en las regiones de La Libertad, Cajamarca y Áncash. Actualmente, Hidrandina proyecta cerrar el 2026 con 152.998 luminarias LED instaladas en toda su zona de concesión. Por otro lado, con el objetivo de seguir acercando los servicios eléctricos a la población, Hidrandina logró más de 70 atenciones en caravanas descentralizada a través de sus oficinas móviles en el distrito de Huaso, provincia de Julcán. Durante el evento, los usuarios realizaron trámites como registro de nuevos suministros, consultas y reportes vinculados al servicio. Una de la tarde con 55 minutos y nos llega más información. Atención, si usted va a viajar, tome sus precauciones porque desde el día de hoy hasta el viernes 15 de mayo, los conductores que transitan por la vía Trujillo-Tusco, se sigue trabajando el proyecto de quebrada San Ildefonso y San Carlos. Por ello, se está realizando el mantenimiento de los reductores de velocidad durante 3 días. ¿Qué debes hacer o qué debes saber para tu viaje? El paso no se detiene. No habrá cierres totales. Mantendremos el flujo vehicular utilizando un solo carril de manera alternada. Mientras trabajamos en un lado, el tránsito fluye por el otro. Planifica tu tiempo, porque al habilitar un solo carril, el tránsito podría ser un poco más lento de lo habitual. Tómalo en cuenta. ¿Cuándo? Del miércoles 13 al viernes 15 de mayo. Está informando entonces. Ya también esta información nos llega gracias a las diferentes empresas que se están realizando este trabajo. 1:56. De otro lado, Donald Trump ha llegado a China para reunirse con su presidente para abordar temas como la guerra con Irán y la relación bilateral. Ha sido recibido por el vicepresidente chino en una ceremonia de bienvenida donde participaron jóvenes chinos. También allí se va a abordar la relación bilateral entre Estados Unidos y China. 1:56, me despido con información del ámbito deportivo. Y surfistas peruanos piden al Congreso aprobar la ley que modifica el mecenazgo deportivo. Esta iniciativa que permite incorporar nuevos incentivos tributarios en el marco de la preparación para los deportistas. El documento enviado por la Comisión de Economía, Banca, Finanza e Inteligencia Financiera, presidida por el congresista Víctor Flores, y a la Comisión de Educación, Juventud y Deporte, encabezada por el congresista Segundo Montalvo, está firmado por los multicampeones de surf, Mafer Reyes, Daniela Rosa, Sol Aguirre, Luca Mesías y Miguel Tudela, quienes son los principales exponentes del deporte que más alegrías nos ha regalado en los últimos años a nuestro Perú. 1:56. Y bueno, los tablistas destacaron que esta nueva ley promoverá la participación de la empresa privada para apoyar a los deportistas peruanos en general, lo que indicará en poder tener mejores condiciones de entrenamiento, preparación y participación con miras a los Juegos Panamericanos Lima 2027 y los Juegos Olímpicos Los Ángeles 2028. Me despido, que pasen una bonita tarde. Se quedan en compañía de Sandra Landauro y Conocer para
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9: Alegría nuevamente, amigos y amigas, con aplausos, con vivas y todo lo demás, es recibirlos a ustedes en un programa más de Conocer para Amar. 2:03, Sandra Landauro te acompaña y saluda a todos nuestros amigos de Santiago de Chuco, Julcán, Gran Chimuyo, Tusco. Pues en Julcán ya están viviendo la fiesta en honor a San Isidro Labrador. En Otuzco será el también. Hoy día, el día de hoy, ya inician sus actividades por esta festividad en el barrio Cruz Blanca y en San Isidro también, ¿no? Así es que pues estamos de fiesta por San Isidro Labrador y hoy día recordamos a la Virgen de Fátima, la aparición de la Virgen de Fátima en Portugal el 13 de mayo. 2:04, amigos y amigas, tenemos un capítulo más de El Padre Vicente el día de hoy. Y estaremos compartiendo la reflexión del Evangelio y también el pensamiento del día.

0: unidos en el pensamiento.
1: Bueno, casi nos gana el pensamiento del día, pero todavía no. Vamos con otro capítulo más del Padre Vicente.
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0: Abril 5. Parece que vamos a estar de fiesta en el barrio. Y por partida doble. Carmen, la señora de Sánchez, ha venido a invitarme a la fiesta de 15 años de su hija Ana María.
1: De modo que no se olvide, padre. El 19 lo esperamos sin falta en casa.
0: Con todo gusto. Así que Ana María ya cumple los 15. Toda una señorita, ¿quién diría?
1: Ya la verá, con el vestido que le voy a hacer. ¡Ay, va a estar preciosa!
0: Ah, usted misma le va a hacer el vestido.
1: Y sí, una modista sale un ojo de la cara. Hay que arreglárselas, ¿no es cierto?
0: ¡Qué bien, qué bien!
1: Así que no se vaya a olvidar, ¿eh? El 19. Claro, no espere una cosa de lujo. Va a ser una fiestita casera, sencillita.
0: Mejor.
1: Todo va a ser así nomás, nada de grandes cosas. Yo pienso hacer unas empanaditas.
0: ¿Esas famosas empanadas suyas? No las cambio por el manjar más fino de la mejor confitería.
1: Ay, padre, usted lo dice de amable que es.
0: No, se lo digo bien en serio. Con todo estoy viendo que menudo trabajo se va a tomar con tantos preparativos.
1: Todo sea por los 15 años de Ana María. Es nuestra única hija mujer. Y 15 años se cumplen una sola vez en la vida, ¿no es cierto? Además, por suerte, tengo a Doña Luz, que se ha ofrecido ayudarme en todo.
0: Ah, Doña Luz la va a ayudar. ¡Qué bien!
1: Es una vecina tan dispuesta, tan servicial. Y como es viuda y sola, se ha tomado nuestra fiestita como si Ana María fuera su propia hija. Sin ella no sé cómo me arreglaría.
0: ¡Qué suerte encontrar una vecina así!
1: Ah, padre, y una cosita que le quería pedir. Anoche decíamos con mi esposo que usted toca tan lindo el acordeón y eso anima tanto una fiesta.
0: Ah, ¿quiere que lleve mi acordeón? Pero con todo gusto, señora. Así armamos un poco de baile, de canto. Eso sí, ¿eh? Ya sabe que para el músico, doble porción de empanadas. No habían pasado 2 horas cuando apareció Mercedes, la señora de Ramírez.
2: Padre, yo vengo a invitarlo a casa el 24. Betty cumple los 15 años y vamos a hacer una pequeña fiestita para celebrárselos. Nos encantaría tenerlo usted con nosotros ese día.
0: Muchas gracias. Así que el 24. Pero qué casualidad. No hace 2 horas estuvo Carmen, la señora de Sánchez, para invitarme a la fiesta de 15 años de Ana María el 19. 2 fiestas de 15 en el barrio la misma semana.
2: Sí, Ana María y mi Betty nacieron con 5 días de diferencia nada más. Puede decirse que se han criado juntas. Fueron juntas a la escuela, van juntas al liceo, siempre amigas. Y quizás sea por eso que las dos familias somos tan amigas
0: también. Y ahora hasta van a tener su fiesta la misma semana.
2: Bueno, fiesta, quizás sea mucho decir. Una reunioncita modesta, sin pretensiones. Lamentablemente en casa no se puede pensar en nada extraordinario.
0: ¿Por qué lamentablemente? Al contrario, las fiestas cuanto más sencillas, más lindas y más alegres. Ah, a propósito, los de Sánchez me pidieron que fuera con el acordeón a hacer un poco de música.
2: Pues entonces a casa también tiene que llevar el acordeón. Si no, nos vamos a poner celosos.
0: Justamente por eso se lo decía, por si ustedes también querían...
2: Precisamente ayer estábamos hablando de eso de la música con Doña Luz, que entre paréntesis es mi tabla de salvación.

0: Como le decía, Doña Luz había hablado de contratar una de esas casas que alquilan amplificador y discos. Y ya estaba averiguando precios. Pero si va usted con el acordeón sería espléndido. Así que lo esperamos el 24, ¿eh, padre? Sin falta.
1: Por la noche, cuando fui a cenar a la fonda de don Rómulo, encontré a Hilario Sánchez y Lorenzo Ramírez juntos como siempre, tomando un trago como buenos amigos. Están muy excitados con la inminencia de sus fiestas.
2: ¡Padre Vicente! ¡Venga! ¡Venga a sentarse con nosotros!
3: ¿Qué toma, padre?
4: Una cervecita nomás, como siempre.
2: A propósito, Hilario, ¿tú cuántos cajones de cerveza piensas comprar para la fiesta de Ana María? Yo anoche estuve calculando para la fiesta de Betty, pero no... 20 cajones. ¿Será suficiente?
3: ¿20 cajones? Es mucho 20 cajones.
2: No te creas. No vas a dejar a la gente con sed.
1: Están entusiasmados con los preparativos de su fiesta, ¿sí?
2: Y más ahora que vamos a tener un músico tan sensacional, ¿eh, padre?
3: Sí, el Stokowski del acordeón. No, oye, pero dime, ¿por qué 20 cajones? ¿Cuánta gente piensas invitar?
2: ¿Y tú?
3: Bueno, 25, 30 personas, no más. ¿En casa dónde meto más gente?
2: Yo al principio había pensado lo mismo. Pero mi mujer estuvo haciendo la lista con Doña Luz. Y Doña Luz le hizo ver que si invitamos a tan pocos, quedamos mal con una cantidad de vecinos. Se te ofenden.
3: Pero entonces, ¿cuántos vas a invitar?
2: Todavía no tengo idea, no quiero ni pensar.
3: No, yo quiero saber. Porque fíjate que si tú invitas a todo el barrio, yo no puedo invitar como pensaba a 25 o 30. Después quedó mal con medio mundo.
2: Viejo Hilario, me parece que te voy a poner la tapa. Mi fiesta va a ser más linda que la tuya.
3: Bueno, eso está por verse. Vamos a ver quién pone la tapa a quién.

0: A brindis. Esta mañana estaba ensayando en el acordeón para las fiestas de las dos quinceañeras cuando...
1: Perdón si lo interrumpo, padre.
0: Adelante, doña Clara, adelante.
1: Pero acaban de traer esto para usted.
0: Parece una invitación de casamiento. ¿Quién se está por casar? Lorenzo Ramírez y Mercedes Barreira de Ramírez tienen el agrado de invitar a usted y familia a la fiesta que ofrecerán con motivo de cumplir 15 años su hija Betty. ¿Pero qué es esto? ¿Desde cuándo una sencilla fiestita familiar se anuncia con invitación impresa y en cartulina de lujo? ¿Dónde se ha visto?
1: ¿Una sencilla fiestita familiar? Siga leyendo, padre, más abajo.
0: 24 de abril, salón de... Salón de la confitería Las Camelias. ¿Pero cómo? ¿Ahora va a ser en un salón?
1: Sí, ya algo había oído decir de que la casa les resultaba chica, como han invitado a tanta gente.
0: Y por la tarde llegó el otro sobre, con la diferencia de que esta vez la tarjeta era de color rosado y plastificada, horrenda, pero carísima. Hilario Sánchez y Carmen Ferro de Sánchez.
1: ¿Y estos también en Las Camelias?
0: A ver... 19 de abril, salón de la confitería La Orquídea.
1: Claro, si los Ramírez camelias, ellos orquídeas.
0: Abril 13. Hoy me encontré en la calle con Carmen, la madre de Ana María. Apenas pudimos hablar porque iba muy deprisa.
2: Ya lo ve, padre, corriendo, siempre corriendo con los preparativos de la fiesta. Ah, menos mal que tengo ese ángel de Doña Luz para repartirnos el trabajo. Ahora mismo, mientras yo me ocupo del fotógrafo, la buena de Doña Luz está con Ana María donde la modista.
0: ¿Donde la modista? ¿Pero cómo? ¿No era que usted misma...?
2: Sí, pero es que a Mercedes a último momento se le puso que Betty para su fiesta se hiciera un vestido largo. Y entonces, imagínese, si Betty va a estar de largo, Ana María también tiene que ir de largo, porque si no...
0: Por supuesto, si no, se derrumba el universo.
2: Y menos mal que Doña Luz se encargó de todo, de comprar la tela, de conseguir modillas...

0: Ana María va a estar divina. Ay, no quiero ni pensar lo que va a cobrar la modista, pero ¿qué se le va a hacer? Es como dice Luz, una hija cumple 15 años una sola vez en la vida.
1: Por suerte, ¿no?
0: Lo mismo me decía el pianista, el director del trío. Señora, no se va a fijar en unos pesos más o menos tratándose de los 15 años de su hija.
2: ¿El director del trío?
0: Sí, el trío Dinamita que contratamos para animar la fiesta.
2: Pero entonces mi acordeón.
0: ¿Pero cómo? ¿No le avisaron, padre, que ya no nos va a hacer falta? Ay, si yo le mandé a avisar. Imagínese, en un salón, como va a ser la fiesta ahora, ya no era cuestión de acordeón, ¿no es cierto? Ay, por suerte, doña Luz nos consiguió ese trío que dicen que es muy bueno, muy moderno.
3: Abril 15. A veces, si el tiempo está lindo, me gusta salir a caminar bien tempranito, cuando el barrio está todavía dormido. Esta mañana salí y con gran sorpresa me encontré que no era el único. Lorenzo Ramírez se paseaba frente a su casa, con la cabeza baja, las manos en los bolsillos. Ni bien me vio, me soltó esta pregunta insólita.
4: Dígame, padre, ¿usted tomó champaña alguna vez? Es rica esa porquería, por lo menos.
2: Pero, amigo Lorenzo, ¿qué hace a estas horas por la calle?
4: Si no puedo dormir. Hace una semana que no puedo dormir. Padre, usted que tiene tantas relaciones, ¿no conoce algún gerente de banco? Necesito un préstamo urgente. Champaña. Ahora resulta que cerveza no. Que no es distinguido. Que los Sánchez van a servir champaña. Y entonces hay que servir champaña. ¿Y? ¿Conoce o no conoce algún banco donde se pueda hacer un asalto? Digo, un préstamo.
3: Abril 16. La noticia me amargó un poco, pero había que esperársela.
5: Padre, manda a decir la señora Mercedes que muchas gracias, pero que ya no va a hacer falta que usted lleve su acordeón a la fiesta de Betty.
2: Así que los Ramírez tampoco necesitan ya mi acordeón. Me da pena y hasta un poco de rabia, si le voy a ser franco. Pero era de imaginárselo. Claro, ellos también contrataron al trío Dinamita.
5: No, ellos al sexteto Los Atómicos.
2: Dígame, doña Clara, ¿usted oyó hablar alguna vez de la Guerra de los 100 años? Pero estoy seguro de que nunca había oído hablar de la Guerra de los 15 años, ¿verdad?

0: abril 17. Esta noche, cuando fui a cenar a la fonda, Hilario Sánchez estaba sentado a una mesa, solo, rodeado de presupuestos, haciendo cuentas.
1: 30 cajones de champaña, 12.300 cóndores. La modista, 2.000 cóndores. Ah, no, eso era el principio. Ahora ya son 2.800. Y pasado mañana, cuando por fin entregue el vestido, quién sabe. El trío dinamitas y el baile es hasta las 12, 5.000 cóndores. Pero si se prolonga después de las 12... No, no se va a prolongar porque a las 12 echo a patadas a todo el mundo. 5.000 cóndores. Total, 53.000 cóndores. 53.000 cóndores. ¿Y de dónde voy a sacar yo 53.000 cóndores?
2: Buenas noches, Hilario. ¿Puedo sentarme con usted?
1: Si gusta, padre.
2: ¿Qué? Preparándose para la fiesta.
1: Para la horca.
0: Entonces, al sentarme, advertí que en el ángulo opuesto del local, también solo y enfrascado en amargas reflexiones, estaba Lorenzo. Hilario, ¿pero no vio que allá está Lorenzo solo?
1: Sí, ya sé, ya lo vi.
0: ¿Pero y entonces cómo? Vamos a llamarlo para que se siente con nosotros y tomamos una cervecita juntos, como siempre.
1: No, no lo llame. Hágame el favor, no lo llame.
0: Pero, ¿qué pasa?
1: Hace una semana que no nos hablamos.
0: ¿Cómo? ¿Ustedes? Tan buenos amigos. No, esto no puede ser.
1: No quiero saber nada más de él. Por culpa de ese idiota, me he metido en deudas hasta acá.
0: ¿Cómo por culpa de...? No, Hilario, no se puede romper así una amistad de tantos años. ¡Lorenzo! ¡Venga, acompáñenos!
3: No, padre, gracias.
1: ¿Ve? Él tampoco quiere. Claro, estando yo.
0: ¡Lorenzo, se lo pido yo! ¡Venga, hágame el bien!
3: Bueno, vengo porque usted me lo pide, padre, pero...
0: Gracias, siéntese. Bueno, y ahora, a ver, ¿qué pasa entre ustedes?
1: ¿Qué va a pasar? Que por culpa de ese majadero...
3: Así que soy yo el majadero. Así que todavía encima yo tengo la culpa. Por tu culpa, dirás.
1: Ah, sí. ¿Y quién fue el de la idea de alquilar el salón, eh?
3: ¿Quién va a ser? ¿Tú?
1: ¿Yo? ¿Cuándo? Doña Luz le dijo a Carmen que ustedes habían decidido hacer la fiesta en un salón. Y entonces Carmen, por no ser menos...
3: ¿Qué pamplinas estás contando? Doña Luz le dijo a Mercedes que ustedes habían resuelto tomar un salón y entonces nosotros...
1: ¿Y lo de la orquesta? ¿Y lo del champaña? ¿Y lo del vestido largo y...?
3: Y por supuesto que fueron ideas de ustedes, Doña Luz.
1: Lorenzo, si hay una cosa que me disgusta es la gente que miente. Yo mismo estaba presente en casa cuando Doña Luz le vino a avisar a Carmen que ustedes le iban a hacer a Betty un vestido largo.
3: Así es, en mi presencia, con estos oídos, oí como Doña Luz le describía a Mercedes el vestido largo que tu mujer había encargado para Ana María.
0: Oigan los dos, Betty y Ana María cumplirán 15 años, pero ustedes todavía no han cumplido 7. Pero no se dan cuenta, par de niños grandes, que Doña Luz, la famosa, la providencial Doña Luz, los ha estado fumando en pipa a los dos.
1: ¿Eh? ¿Cómo?
0: A ti y a tu mujer, Hilario, les decía que los Ramírez habían resuelto hacer la fiesta en un salón y que ustedes no podían ser menos. Después corría a casa de ustedes, Lorenzo, y les decía que los Sánchez habían resuelto hacer la fiesta en un salón y que ustedes no podían ser menos.
1: Pero no entiendo. ¿Y qué ganaba con eso?
3: Pero no te das cuenta, bobo. ¿Qué ganaba? Ganaba su comisión.
0: Por supuesto. Debe tener su buena comisión en la confitería y en la modista y en la tienda donde compra las telas y con las orquestas y con el fotógrafo y con todo.
3: Y nosotros como angelitos. Por no ser menos. Porque, ¿qué van a decir los vecinos si Ana María va de largo y Betty de corto? Y porque si los Sánchez así, nosotros asá. Y si los Sánchez asá, nosotros asó. Ahora lo veo claro. ¿Cómo nos dejamos tragar por Doña Luz?
0: Pero no le echen la culpa de todo a Doña Luz. Ella sacó su tajada explotando en su provecho la estupidez de las esposas de ustedes. Pero la culpa la tienen ellas por esa tonta vanidad que se les metió a las dos de querer aparentar más que la otra. Y ustedes también tienen la culpa, sí. Ustedes, por entrar en el mismo juego idiota. Una fiesta se hace para dar y expresar alegría, no para darse importancia.
1: ¿Y ahora?
3: Y ahora embromarnos por imbéciles. Ahora ya estamos con todo contratado.
0: Bueno, sí, contratado. ¿Pero pagado?
1: No, pagado solo una parte. El anticipo, un 20 o 30%.
0: ¿Y no les parece mejor perder el anticipo que perder todo y no tener que vivir pagando deudas el resto de sus días?
3: Pero usted dice no hacer las fiestas, padre.
1: Ahora eso ya no es posible. Ya está todo el mundo invitado, ya no nos podemos echar atrás.
0: Miren, ustedes harán lo que quieran, pero si todavía les queda un resto de cordura, les propongo una cosa. El salón parroquial es grande y se los ofrezco gratis.
3: ¿Usted dice dar las fiestas ahí? No es mala idea.
0: No, las fiestas no. La fiesta. Ya que Ana María y Betty son tan amigas y ustedes son tan amigos, se hace una sola fiesta para las dos. A medias, entre las dos familias, sin rivalidad, sin competencia.
3: Con lo cual los gastos se reducen todavía más.
0: Y tenemos una fiesta de verdad. Pobre y sencilla, como somos todos en el barrio.
1: ¿Qué te parece la idea, viejo?
3: ¡Estupenda, hermano! ¿Y a ti?
4: ¿Y quién hizo la torta? ¿Doña Mercedes o Doña Carmen?
5: ¿Sí?
4: Pero le quedó lindísima.

0: temo que haya alguien que no piensa lo mismo.
1: ¿Quién? Si todos están tan contentos.
0: Doña Luz, que le arruiné el negocio.
2: No, de veras, padre, en serio. Usted nos ha salvado de hundirnos como tontos en un pantano de deudas.
0: Y lo que para mí era más importante, he salvado la amistad de ustedes. Pero no me lo agradezcan tanto, ¿eh? No vayan a creer que lo hice tan desinteresadamente.
2: ¿Cómo? ¿No pensará cobrarnos comisión como Doña Luz?
0: No, pero no lo hice tanto por ustedes. Lo hice porque no quería quedarme sin las empanadas de Doña Carmen y para poder darme el gusto de tocar el acordeón.

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2:31, acabamos de escuchar un capítulo más del Padre Vicente. Estás en Conocer para Amar en su segunda emisión, 2:31.

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2: El Evangelio de hoy está tomado según San Juan, capítulo 16, versículos 12 al 15. En aquellos días dijo Jesús a sus discípulos:
3: muchas cosas me quedan por decirles, pero no pueden cargar con ellas por ahora. Cuando venga Él, el Espíritu de la verdad, los guiará hasta la verdad plena. Pues no hablará por cuenta propia, sino que hablará de lo que oye y les comunicará lo que está por venir. Él me glorificará, porque recibirá de lo mío y se lo anunciará. Todo lo que tiene el Padre es mío. Por eso les he dicho que recibirá y tomará de lo mío y se lo anunciará.
2: Palabra del Señor.
4: El Espíritu Santo, además de ser nuestro defensor y abogado, es también nuestro maestro. En vida de Jesús, sus seguidores muchas veces no captaron bien lo que les decía. ¿Qué clase de mesianismo era el suyo? ¿Cómo se podía entender la metáfora del templo destruido y reedificado? ¿Por qué entraba en su camino redentor la muerte y la resurrección? ¿Qué significaba la Eucaristía que prometía? Cristo es la verdad, y la verdad plena. Pero la inteligencia de esa verdad, por parte de los suyos, se deberá al Espíritu, después de la Pascua y de Pentecostés. Cuando venga Él, el Espíritu de la verdad les guiará hasta la verdad plena. Es una verdad que brota de esa admirable unión que existe entre el Padre y el Hijo y el Espíritu. El Espíritu recibirá de mí. Pero a su vez Jesús está unido al Padre, porque todo lo que tiene el Padre es mío. Para entender la obra del Espíritu, basta recordar la maduración que supuso la Pascua y luego Pentecostés en la fe de Pedro y los suyos. No solo en su fortaleza de ánimo y en su decisión, sino también en la comprensión de la persona y la doctrina de Jesús. ¿No ha sido todo el libro de los Hechos una prueba de cómo el Espíritu iba conduciendo a aquellas comunidades hacia esa verdad plena, por ejemplo, en el aspecto de la universalidad de la salvación cristiana? El Catecismo de la Iglesia Católica presenta al Espíritu como nuestro pedagogo y maestro. Cuando se proclama la palabra de Dios, el Espíritu Santo es quien da a los lectores y a los oyentes la inteligencia espiritual de la palabra de Dios. Pone a los fieles y a los ministros en relación viva con Cristo, palabra e imagen del Padre, a fin de que puedan hacer pasar a su vida el sentido de lo que oyen, contemplan y realizan en la celebración. Nos dirá el numeral 1101. Es el Espíritu quien da la gracia de la fe, la fortaleza y la hace crecer en la comunidad. En la liturgia de la palabra, el Espíritu Santo recuerda a la asamblea todo lo que Cristo ha hecho por nosotros y despierta así la memoria de la Iglesia. Es bueno recordar que en la comunidad cristiana, la verdad, como la vida, siguen dinámicamente activas, en continuado progreso, sin contentarnos nunca con lo que ya ha conseguido. La actuación del Espíritu no se entiende tanto en el sentido de verdades nuevas, sino de que la verdad tiene que profundizarse y adaptarse a las varias circunstancias de la historia, aunque conserve la identidad y la fuerza del Evangelio de Jesús. El Espíritu sigue animando, guiando, iluminando. Es el maestro interior de todos los cristianos, y de modo particular, el maestro de los responsables de la Iglesia, sobre todo cuando se reúnen para discernir juntos los caminos del Señor, como sucedió en Jerusalén, y a lo largo de la historia en tantos concilios y sínodos universales o locales. En el Concilio de Jerusalén, ya hemos escuchado que la conciencia de los presentes era que el Espíritu les estaba llevando a la plenitud y adaptación de la verdad. hemos decidido el Espíritu Santo y nosotros. En toda la cincuentena, pero sobre todo en sus últimas semanas, haremos bien en pensar más en el Espíritu como presente en nuestra vida. El Espíritu que nos quiere llevar a la plenitud de la vida pascual y de la verdad de Jesús. Que Dios te bendiga.
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6: Dos de la tarde con 41 minutos, amigos y amigas. Hemos escuchado la reflexión del Evangelio en la voz del padre Isaías Medina Carrillo, misionero redentorista en la luz de la palabra. Dos con ya casi 52 minutos. A esta hora nos acompaña Flor Pileña. Jesús es mi amigo.

0: Mes de mayo, mes de la Virgen María.
1: 13 de mayo, el Inmaculado Corazón de María.
2: María, Madre mía, que nos regalaste tu corazón inmaculado, enséñanos los secretos que Él esconde, para que conociéndolos podamos imitarlo y cabizbajos pidamos perdón por lo poco que nos parecemos a ti. Haznos pequeños para que veamos el cielo.
1: Virgen María,
0: ruega por nosotros. El Papa León XIV nos invita a unirnos a su oración en este mes de mayo.
3: En el nombre del Padre, del Hijo y del Espíritu Santo. Amén.

Señor de la creación, tú nos diste la tierra fecunda y con ella nuestro pan de cada día, como signo de tu amor y providencia. Hoy reconocemos con dolor que millones de hermanos y hermanas siguen padeciendo hambre, mientras tantos bienes se desperdician en nuestras mesas.

despierte en nosotros una nueva conciencia, que aprendamos a agradecer cada alimento, a consumir con sencillez, a compartir con alegría y a cuidar los frutos de la tierra como un don tuyo, destinado a todos, no solo a unos pocos. Padre bueno, haznos capaces de transformar la lógica del consumo egoísta en una cultura de solidaridad. Nuestras comunidades promuevan gestos concretos, campañas de sensibilización, bancos de alimentos y un estilo de vida sobrio y responsable.

que nos enviaste a tu amado Hijo Jesús, pan partido para la vida del mundo, danos un corazón nuevo, con hambre de justicia y sed de fraternidad.

que nadie quede excluido de la mesa común, y que tu Espíritu nos enseñe a mirar el pan no como un objeto de consumo, sino como un signo de comunión y cuidado. Amén.

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3: Bueno, amigos y amigas, nos despedimos con el pensamiento para el día de hoy. Hoy que hablamos de San Isidro. San Isidro es modelo para custodiar la iglesia, proteger la casa común, compartiendo sus recursos. Lo dijo el Papa Francisco. Muchas gracias por su atención. Nos reencontramos mañana en un programa más de Conocer para Amar. Sigan en la sintonía de Chami Radio 1140, Señal de Libertad, y en sus multiplataformas.

Señor Jesús, aquí nos tienes reunidos al pie de la cruz, con tu madre y el discípulo que tú amabas. Te pedimos perdón por nuestros pecados, que son la causa de tu muerte. Te damos gracias por haber pensado en nosotros, en aquella hora de salvación, y habernos dado a María por madre. Virgen Santa, acógenos bajo tu protección y haznos dóciles a la acción del Espíritu Santo. San Juan, alcánzanos la gracia de acoger como tú a María en nuestra vida y de asistirla en su misión. Amén.

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3 de la tarde con 3 minutos a nivel nacional. 3 de la tarde con 3 minutos. Hola, hola, ¿qué tal? ¿Cómo están? Bienvenidos y bienvenidas. Esto es En Mancha, aquí en los 11:40 AM. Yo soy Alexander Chávez y les doy la bienvenida a cada uno de ustedes, amigos y amigas que están en la sintonía a esta hora de la tarde. Esto es Chami Radio, Señal de Libertad, y esto es En Mancha, aquí en los 11:40 AM. Iniciamos la programación musical totalmente activados. A tarde juvenil, solo aquí.

Seguimos aquí en los 11:40 AM, 3 de la tarde con 6 minutos. Estamos iniciando la programación musical a esta hora, ¿eh? Yandel nos canta, Fate, Yandel 150.

0: 3:10 a nivel nacional, 3:10. Nuestra historia nos canta Matiz. 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
1: Está buenazo.

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3 de la tarde, ya con 19 minutos. 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Y Julieta Venegas nos canta en estos instantes: Limón y Sal. Un temita musical, ¿eh? Tenemos rock, tenemos salsa, cumbia, merengue, guayno, bachata, banda, lo que ustedes quieran, ¿eh? Solo tienes que comunicarte a través del 97 64 61 954.

0: ¡Eso es! ¡Y señor!
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3: De la tarde con 28 minutos a nivel nacional, 3 de la tarde, 28 minutos. 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
1: Seguimos ahora con Cumbia, Amaya Hermanos, Mix Euforia, nos cantan aquí en los 11:40 AM. 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

0: Mes de mayo, mes de la Virgen María.
1: 13 de mayo, el Inmaculado Corazón de María.
2: María, Madre mía, que nos regalaste tu corazón inmaculado, enséñanos los secretos que Él esconde, para que conociéndolos podamos imitarlo, y cabizbajos pidamos perdón por lo poco que nos parecemos a ti. Haznos pequeños para que veamos el cielo.
1: Virgen María,
0: ruega por nosotros. El Papa León XIV nos invita a unirnos a su oración. En este mes de mayo,
3: en el nombre del Padre, del Hijo y del Espíritu Santo. Amén.

Señor de la creación, tú nos diste la tierra fecunda y con ella nuestro pan de cada día, como signo de tu amor y providencia. Hoy reconocemos con dolor que millones de hermanos y hermanas siguen padeciendo hambre, mientras tantos bienes se desperdician en nuestras mesas.

despierte en nosotros una nueva conciencia, que aprendamos a agradecer cada alimento, a consumir con sencillez, a compartir con alegría y a cuidar los frutos de la tierra como un don tuyo, destinado a todos, no solo a unos pocos. Padre bueno, haznos capaces de transformar la lógica del consumo egoísta en una cultura de solidaridad. Nuestras comunidades promuevan gestos concretos, campañas de sensibilización, bancos de alimentos y un estilo de vida sobrio y responsable.

que nos enviaste a tu amado Hijo Jesús, pan partido para la vida del mundo. Danos un corazón nuevo, con hambre de justicia y sed de fraternidad.

que nadie quede excluido de la mesa común, y que tu Espíritu nos enseñe a mirar el pan no como un objeto de consumo, sino como un signo de comunión y cuidado. Amén.

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3:56, 3:56. ¡Qué bonito es el amor! Tony Mendoza nos canta.

Y para todas las chicas románticas, aquí está el Chinito del Ande. Alguien nos canta. 4 de la tarde ya con 00 minutos, 4 de la tarde en punto.

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4 de la tarde, 6 minutos. Turno para la banda a esta hora. Turno para zapatear aquí en los 11:40 AM. Banda Corazón de Guandoval nos canta.

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1: 4 de la tarde con 13 minutos. Oye, y en instantes te cuento, Estaremos con los chicos, con nuestros corresponsales, con las chicas del Juan Alvarado.
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1: Tenemos una interesante entrevista sobre el tema de algunos proyectos sostenibles que tiene la municipalidad en cuanto al cuidado del ambiente, ¿no? Como el compost, por ejemplo, este tema de todo el proceso que hacen con los residuos orgánicos, ¿no? Para convertirlo en abono útil para la agricultura, ¿no? Entre otros temas que estaremos y vamos a escuchar a los chicos también qué es lo que opinan, qué preguntas tienen, ¿verdad? Para que ustedes también puedan opinar. Vamos a estar en el Facebook a partir de las 4:30 de la tarde.

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la tarde, 19 minutos. Y aquí está Morre Paisano con este mix, Mix Lorita. 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

4:27. Y saben que siempre que tengan tiempo, descarguen al menos un temita musical. Tengan ahí en su playlist del dispositivo que deseen un tema musical relacionado pues al amor de Dios, o que nos hable de Jesús, de nuestra Madre María, y que nos ayude también en nuestro día a día, ¿no? Letras inspiradoras. 4:28. 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
2: Cuatro de la tarde con 32 minutos a nivel nacional. 4 de la tarde, 32 minutos. 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
5: Nos presentamos y saludamos a los oyentes y televidentes de Chami Radio, jóvenes otuscanos que escuchan la radio a los 11:40 AM en www.chamiradio.org.p y que nos siguen en redes sociales como Facebook, TikTok y YouTube como Chami Radio 11:40. Mi nombre es Tamara Ramírez.
6: Y el mío es Camila Flores. Le damos la bienvenida al ingeniero John Luis Mendoza Minchola, del área de gestión ambiental de la Municipalidad Provincial de Otuzco. Bienvenido a Chami Radio.
7: Muy buenas tardes, muchísimas gracias por la presentación, por la invitación también. Con mucho gusto estamos aquí hoy día para poder compartir información ambiental y una que otra cosa que ustedes como estudiantes y también la población en general deseen saber acerca de la gestión ambiental y especialmente en la educación ambiental para toda la población de Otuzco.
6: Para nuestra entrevista, que es el tema cuidado ambiental a través del reciclaje orgánico, a usted, ingeniero John, sobre el proyecto sostenible en el cuidado ambiental, ¿qué es el proyecto de recolección de desperdicios orgánicos para generar compost en Otuzco?
7: Bien, el proyecto de la generación de compost en Otuzco es un proyecto que se ha realizado en la municipalidad, que se viene realizando desde hace mucho tiempo, el cual consiste en la recolección selectiva de residuos orgánicos. ¿De dónde los recogemos? De los hogares, de establecimientos comerciales como restaurantes, también de los mercados y de todos los predios empadronados, ¿no? ¿Qué tipo de residuos son estos residuos orgánicos? Son restos vegetales, como restos de cáscaras de fruta, estiércol de animales. Por ejemplo, tenemos también las cáscaras de algunos tubérculos, como la yuca, la papa, el camote, y también la poda de jardines, ¿no? A veces también se hacen podas en las áreas verdes, y este tipo de residuos son los que posteriormente los valorizamos, ¿no? De esta manera nosotros evitamos lo que es la, bueno, no evitamos, reducimos la acumulación de estos residuos en el botadero municipal o bueno, o en la infraestructura de disposición final de residuos, y a la vez también elaboramos compost, ¿no? Que es un fertilizante orgánico natural de alta calidad, ¿no? Entonces, ese es el proyecto que tenemos en la municipalidad. Valga decir este dato extra, que la valorización de residuos orgánicos es parte del proceso del servicio de limpieza pública que tenemos en la municipalidad, el cual consiste en el almacenamiento de residuos a través de contenedores en la ciudad, el barrido y limpieza de calles y espacios públicos, la recolección y transporte de residuos, que ustedes saben que tenemos dos vehículos que se encargan de hacer la recolección. Luego está la etapa de valorización. La valorización está antes de la disposición final y es ahí donde nosotros realizamos este proceso. Es decir, que con ello evitamos que haya una sobreacumulación de residuos. Y la última etapa obviamente es la disposición final de estos residuos que recolectamos. Entonces, como les estaba indicando, forma parte del servicio de limpieza pública.
5: Claro, ¿no? Qué importante este proyecto para disminuir la contaminación ambiental. Ahora, ¿cuánto tiempo tiene el proyecto en operación y qué resultados ha tenido hasta la fecha?
7: Bien, el proyecto tiene ya más o menos un aproximado de 7 años u 8 años ininterrumpidos. Se inició en julio del año 2019 por iniciativa del ingeniero Abraham Paz García, quien ya se desempeña desde ese entonces en el área de gestión ambiental. Tuvo la iniciativa de valorizar los residuos sólidos orgánicos que se generan acá en Otuzco, porque se había evidenciado que era una gran cantidad la que se generaba de estos residuos orgánicos. De hecho, en el último estudio de caracterización de residuos sólidos que se han hecho en el año 2025, se determinó que el 62.3% es de residuos que se generan en Otuzco son de tipo orgánico. Los residuos que les había mencionado en inicio, ¿no? Son el 62%, piensen, es más de la mitad. Entonces, en Otuzco generamos más de la mitad de residuos orgánicos. Entonces, y también el proyecto salió pues para impulsar prácticas sostenibles, la economía circular, reaprovechar estos residuos orgánicos, evitar que vayan al botadero, reducir la contaminación y al mismo tiempo obtener un fertilizante de alta calidad, como les he mencionado.
6: Y pues cuénteme, ¿qué dificultades ha tenido en todo o han tenido durante todo este proyecto?
7: Las dificultades que se han presentado son básicas, la mayoría son básicas, como por ejemplo la población tiene una falta de cultura de segregación, ¿no? La palabra segregación es una palabra técnica que significa separar los residuos, ¿no? Si no les damos una capacitación, las personas muchas veces desconocen sobre esta práctica. La segregación consiste en separar los residuos de acuerdo a sus características físicas y químicas. En este caso tendríamos que separarlo de acuerdo a sus características físicas, orgánicas, inorgánicas y los no aprovechables. Cierto, entonces esa ha sido la principal dificultad. Muchas veces las personas tienen esta falta de cultura de segregar los residuos, ¿no? Y por eso resultan que los residuos que se recolectan de manera selectiva muchas veces vienen mezclados con residuos inorgánicos que no corresponden, ¿no? Como bolsitas de papel, botellas plásticas, papeles, y estos no son orgánicos. Entonces, esa es la dificultad que de todas maneras se ha logrado solucionar, porque el personal que tenemos a cargo se encarga de realizar la separación de manera particular, ¿no? Otra cosita también, que otra dificultad, es la participación limitada. La participación limitada de muchos pobladores en la ciudad de Otuzco. Muchas veces algunos participan y hay muchos que no participan. La recolección selectiva que hacemos nosotros abarca más o menos de un 10 a un 15% de toda la población. Es decir, que no recolectamos el 100% de todos los residuos orgánicos. De ese 62% que les he mencionado, recolectaremos pues un 5% o quizá 10% aproximadamente. Hay un montón de residuos orgánicos que no se logran recolectar, principalmente porque hay mucha negativa de mucha población, ¿no? La poca paciencia que tienen de repente para esperar al vehículo recolector que se encarga de llevar estos residuos, ¿no? Y otra dificultad pues muchas veces son las operaciones técnicas, que tienen que ver con los vehículos que nosotros tenemos. A veces son de poca capacidad, a veces se malogran, un día o dos días se tenemos que llevar a un mantenimiento, y durante este tiempo muchas personas a veces se aburren de esperar al vehículo que recolecta estos residuos y resultan botándolo al vehículo, a la compactadora o al volquete, ¿no? Entonces ya no se aprovechan estos residuos. Esa es la principal dificultad. También me habían hecho la pregunta de los resultados que se habían obtenido, ¿verdad? Los resultados principalmente es la recolección del volumen de residuos sólidos. Es la reducción del volumen, ¿no? O sea, nosotros al valorizar estos residuos orgánicos disminuimos la cantidad de residuos que llegan al botadero. Es decir, al día más o menos se recolectan de 800 kilos a 1000 kilos, a una tonelada más o menos. Entonces evitamos que esa tonelada vaya a parar al botadero y se desperdicie y ya no tenga ningún valor, ¿no? Lo que queremos hacer llegar el mensaje con este programa es que no toda la basura es basura. Lo que consideramos basura no muchas veces es basura. Muchos residuos tienen un alto potencial de valorización. Y en este caso en Otuzco, que se genera más del 60% de residuos orgánicos, estos tienen un alto potencial de valorización. Acá podemos observar, hemos traído una muestra de compost. Esto se elabora a base de residuos orgánicos, ¿no? Ya está maduro, ya está empaquetado, es como un incentivo, ¿no? Otro resultado que se ha tenido es la producción de compost, obviamente, como podemos ver aquí, que se está utilizando en las áreas verdes de Otuzco, en los diferentes parques y jardines que tenemos, la Plaza Mayor, el Parque Cruz Blanca, etcétera, etcétera, ¿no? Todos estas áreas verdes nosotros lo fertilizamos, lo abonamos, mejor dicho, de manera anual. o a veces dos veces al año, ¿no? También tenemos la mayor sensibilización ambiental en la población, porque las personas poco a poco van aprendiendo que con este programa estamos dándole un valor a los residuos y evitamos que mucha gente contamine o, mejor dicho, no aproveche sus residuos, ¿no? Entonces, normalmente esos son, ¿no? También hay el fortalecimiento de prácticas de reciclaje, reducción, reutilización de los residuos, etcétera, ¿no? Tal vez es en un porcentaje pequeño, pero los avances están, los avances se pueden ver acá.
5: Son las 4:55 minutos y vamos con la siguiente pregunta. Usted mencionó que tiene muchas, bueno, hay dificultades. Entonces, ¿qué podemos hacer nosotros como pobladores de Otuzco para contribuir al proyecto específicamente? Porque nos habló de reciclar, entre otros más.
7: Bien, las actividades que podría hacer la población para contribuir con este proyecto son sencillas en realidad. Lo que se necesita más que todo es la voluntad de la población, tanto la población adulta como joven, adolescentes, niños, ¿no? Principalmente separar de manera correcta los residuos sólidos en casa. Lo cual, como profesional, yo puedo decir que es algo fácil de realizar, pero muchas veces es la voluntad de la gente la que les impide que lo hagan, ¿no? ¿Y de qué manera se separan los residuos orgánicos de los inorgánicos? Identificándolos de manera muy, muy fácil. Suelo decir esta palabra que es muy empírica. Cuando me preguntan, cuando me hacen esta pregunta, valga la redundancia, para poder identificar un residuo orgánico solamente tenemos que saber si se pudre o no se pudre. Eso, creo que eso es muy fácil, ¿no? Si un residuo vemos, esto se va a podrir, va a tener mal olor más adelante, sí, ah, ok, es orgánico, ¿no? Cáscaras de huevos, restos de frutas, restos de no sé, de comida a veces, pero depende del tipo de comida también. Y lo comparamos, por ejemplo, con botellas plásticas, bolsas plásticas, papeles, cartones. Eso no tiende a podrirse, no tiende a degradarse. Entonces, de esa manera lo podemos separar. También hay residuos no aprovechables que también son un poco más difíciles de identificar, pero de todas maneras, lo principal es separar inorgánico del orgánico.
5: Claro, muy importante lo que ha dicho. Recolectar residuos orgánicos para formar compost. Ahora vamos con el programa de voluntario ambiental con la señorita Elizabeth. Vamos con la siguiente pregunta. ¿Cuál es el principal objetivo del programa del voluntario ambiental que viene impulsando la Municipalidad Provincial de Otuzco?
0: Buenas tardes. Como jóvenes voluntarios buscamos generar conciencia ambiental a la población, especialmente entre niños y jóvenes, demostrando que pequeñas acciones como reciclar, cuidar las áreas verdes y no botar basura a las calles pueden generar grandes cambios.
6: ¿Y qué actividades vienen realizando los promotores ambientales juveniles para contribuir al cuidado del medio ambiente e ir fortaleciendo la educación ambiental en la provincia de Otuzco?
0: Los promotores ambientales juveniles participamos de charlas, también de talleres informativos, de campañas de sensibilización y jornadas de limpieza que se hacen en diversos puntos de la ciudad, como también en los puentes, fomentando hábitos responsables que contribuyan al cuidado de nuestro entorno.
5: Claro, ¿qué importancia tiene la participación de los jóvenes en la protección del medio ambiente? ¿En qué pueden intervenir los jóvenes y qué importancia tiene su participación en la protección del medio ambiente?
0: Ya. Respondiendo a tu pregunta, la participación de los jóvenes es muy importante, ya que ustedes y nosotros somos agentes de cambio. Es decir, tenemos la capacidad y la creatividad suficiente para transmitir ideas innovadoras y así podemos buscar soluciones que puedan ayudar y contribuir al medio ambiente para un futuro mejor.
6: Claro, como dicen, ir avanzando desde poco a poquito y así.
0: Exacto.
6: Siguiendo.
0: Con ayuda de ustedes, obviamente, pues, ¿no?
6: Sí, porque, por ejemplo, yo puedo ir a mi casa y ya puedo ir haciendo tal cosa para poder contribuir. Además de que dejaría un poco a poco ir avanzando, como antes había mencionado, para ya poder cambiar nuestro ambiente, poder mejorarlo.
0: Exacto. Sí.
6: ¿Y cuál sería el mensaje final que brindaría para la población para que pueda aplicar esto?
0: Quiero invitar a toda la población al cuidado del medio ambiente, porque cada acción, por más pequeña que nos parezca a nosotros, puede generar un cambio positivo. Si trabajamos unidos y asumimos el compromiso de cuidar al medio ambiente, yo creo que podemos tener de aquí a un futuro un Otuzco más limpio y saludable y responsable para las futuras generaciones.
6: Agradecemos la disposición o el tiempo de los especialistas, al ingeniero John Luis Mendoza Minchola y la señorita Yanela Elizabeth Infante Salinas, del área de gestión ambiental de la Municipalidad Provincial de Otuzco.
7: Bien, muchísimas gracias por la invitación. Espero que ustedes, como jóvenes estudiantes, puedan transmitir los conocimientos o información que le hemos hecho llegar hoy día a sus compañeros, a sus familias, que ustedes sean el nexo entre esta información y las personas que de repente desconocen esto, y también transmitir sobre la importancia de la educación ambiental para tener un planeta muchísimo mejor en el futuro. Los resultados, como bien pueden observar, están aquí. Podemos obtener de la basura, podemos obtener un recurso de alta calidad, un recurso fertilizante natural que reemplaza los químicos, ¿no? Y que contribuye muchísimo al cuidado del medio ambiente.
5: Muchas gracias, este ha sido el final. Gracias a los radioyentes y televidentes por acompañarnos el día de hoy. Será hasta la próxima oportunidad con los estudiantes del Juan Alvarado. Que tengan una excelente tarde. Gracias.
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Muy buenas tardes, bienvenidos, bienvenidas aquí al programa Ponchos y Polleras, como todas las tardes. Ya estamos en mitad de semana, hoy miércoles 13 de mayo. La bienvenida a toda la familia agropecuaria a través de la radio, el programa. Y agradecidos a Dios, a nuestro Señor Jesucristo, nuestra Santísima la Virgen María, por este regalo maravilloso que es la vida, la salud, estar una tarde más. Esto es Ponchos y Polleras aquí a través de Chami Radio.

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5: En Chami Radio, 5 de la tarde y 26 minutos.
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0: Mes de mayo, mes de la Virgen María.
1: 13 de mayo, el Inmaculado Corazón de María.
2: María, Madre mía, que nos regalaste tu corazón inmaculado, enséñanos los secretos que Él esconde, para que conociéndolos podamos imitarlo, y cabizbajos pidamos perdón por lo poco que nos parecemos a ti. Haznos pequeños para que veamos el cielo.
1: Virgen María,
0: ruega por nosotros. El Papa León XIV nos invita a unirnos a su oración en este mes de mayo.
3: En el nombre del Padre, del Hijo y del Espíritu Santo. Amén.

Señor de la creación, tú nos diste la tierra fecunda y con ella nuestro pan de cada día, como signo de tu amor y providencia. Hoy reconocemos con dolor que millones de hermanos y hermanas siguen padeciendo hambre, mientras tantos bienes se desperdician en nuestras mesas.

despierte en nosotros una nueva conciencia, que aprendamos a agradecer cada alimento, a consumir con sencillez, a compartir con alegría y a cuidar los frutos de la tierra como un don tuyo, destinado a todos, no solo a unos pocos. Padre bueno, haznos capaces de transformar la lógica del consumo egoísta en una cultura de solidaridad. Nuestras comunidades promuevan gestos concretos, campañas de sensibilización, bancos de alimentos y un estilo de vida sobrio y responsable.

que nos enviaste a tu amado Hijo Jesús, pan partido para la vida del mundo, danos un corazón nuevo, con hambre de justicia y sed de fraternidad.

que nadie quede excluido de la mesa común, y que tu Espíritu nos enseñe a mirar el pan no como un objeto de consumo, sino como un signo de comunión y cuidado. Amén.

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0: te parece, mamá, si rezamos el Regina Cheli?
1: Claro, hijita, esa oración que se reza en tiempo de Pascua.
0: Sí, mamita, recemos juntas.
1: Reina del cielo, alégrate, aleluya.
0: Porque el Señor a quien mereciste llevar en tu vientre, aleluya.
1: Ha resucitado según tu palabra, aleluya.
0: Ruega a Dios por nosotros, aleluya.
1: Gózate y alégrate, Virgen María, aleluya.
0: Porque resucitó verdaderamente el Señor, aleluya.
2: Oh Dios, que por la resurrección de tu Hijo, nuestro Señor Jesucristo, te has dignado alegrar al mundo, te rogamos que por la intercesión de tu Madre, la Virgen María, alcancemos los gozos de la vida eterna. Por el mismo Jesucristo, nuestro Señor. Amén. Soy.

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1: en Chami Radio, 6 de la tarde y 28 minutos.
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1: En Chami Radio, 6 de la tarde con 31 minutos.

Y se vienen las fiestas en distintos lugares. Por ejemplo, este mes de junio hay muchas fiestas. O que digo, mes de mayo y también junio. Y sucesivamente así, diferentes fechas en muchas partes del país y durante el año. Pero lo más cerca es que este 23 y 24 de mayo, la fiesta es en Motil, en honor a Jesús de Nazareno, Jesús Nazareno. Así que hay diferentes actividades, tanto culturales, sociales, deportivas y religiosas. La invitación es todo, vámonos para Motil, 23 y 24. Y dentro de las actividades programadas, tenemos la gran competencia deportiva, gran campeonato deportivo, 23 y 24 de mayo, y las inscripciones ya están abiertas. Puedes escribir a tu equipo llamando al 964-099-841, 964-099-841. 30.000 soles en premios. Esto está bueno. Desde las 8 de la mañana, desfile de equipos, premio al mejor equipo presentado. También habrá Burro Cross. Burro a la vista. Gran concurso de Burro Cross a realizarse el 24, domingo 24 de mayo. Así que inscríbete llamando al 976-208-27. 976-208-27. Premios, 4.000 soles en premios. Primer puesto, 2.000. Segundo puesto, 1.000. Tercer puesto, 500. También estarán presentes. Estará presente la espectacular danza de Diablos de Cajabamba, patrimonio cultural de la nación, este domingo 24 de mayo. Pero antes, el día 23, el sábado 23, habrán artistas confirmados hasta el momento. Presente los hermanos Ortiz, Wilson Benítez, Víctor Manuel del Perú. Esto y mucho más en la fiesta patronal de Jesús Nazareno, allá en Motil, centro poblado. Vámonos para Motil. La fiesta también en Otuzco está con bombos y platillos celebrándose la festividad en honor a Santa Rita de Casia, abogada de los imposibles. Ha empezado ya el 11 y se va hasta el 23 de mayo. Invitación a toda nuestra ciudadanía de nuestro querido pueblo de Otuzco, sus alrededores y caseríos. Se les invita a participar con fe y devoción a la festividad en honor a Santa Rita de Casia, abogada de los imposibles. Atentamente, la hermandad. Ha empezado el novenario el lunes 11, hoy miércoles 13 a las 7 de la noche, tercera novena en memoria de Rodrigo Cava Castro, Rodrigo Cava Villacorta y Roberto Ulloa Zabaleta, ofrecida por sus hijos. Jueves 14, 7 de la noche, cuarta novena ofrecida por su devoto Saider Jesús y familia. Viernes 15, 7 de la noche, quinta novena ofrecida en memoria del niño Manuel Eduardo Gamboa Rodríguez. Sábado 16, 7 de la noche, sexta novena ofrecida por el devoto o por su devoto Leopoldo Villacorta y Cochea. Domingo 17, 7 de la noche, séptima novena ofrecida por su devoto Vicky Gamboa. Lunes 18, 7 de la noche, octava novena, en memoria de Miguel Villa Ruiz, ofrecida por su esposa, hijos y nietos. Martes 19, 7 de la noche, novena, en memoria de la señora Sonia Cristina Alvarado Calderón de Cava, ofrecida por su esposo, hijos, hijo políticos y nietos. Miércoles
miércoles 20 de mayo, víspera de Alba, 7 de la noche, entrada de la prestigiosa banda de músicos Corazón Otuscano a la capilla de Santa Rita de Casia y paseo por las calles, invitando a la comunidad otuscana a participar de la festividad. 8 de la noche, solemne misa de víspera de Alba, ofrecida por sus devotos Alberos, Eliseo Flores, Ramos y familia, Yuli Soto Deza, Eliana Campos, Merson, Miriam y Miche, Barba, Graviela Barreto Espinel, Blanca Cerrot Horna, Roberto Cava Alvarado e hijos, Jorge Castelli Zúñiga y familia y Roberto Cava Villacorta. 9 de la noche, verbena y agasajo al público, devoto asistente con aperitivo, deliciosos bocaditos y quema de vistosos fuegos artificiales. La fiesta continúa el jueves 21 de mayo, día de Alba. 11 de la mañana, entrada de la prestigiosa banda de músicos Corazón Otuscano a la capilla de Santa Rita de Casia. 12 del mediodía, misa de Alba 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Constante Miranda Campos y familia. 9 de la noche, verbena y agasajo al público devoto asistente con aperitivo, deliciosos bocaditos y quema de vistosos fuegos artificiales. 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4 de la tarde, solemne procesión e entrada de nuestra venerada Santa Rita de Casia a la capilla, acompañada por la banda de músicos Monumental de Otuzco y quema de un castillo donado por su devoto 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Escuela Espiritual de Amor Universal de la ciudad de Lima. 4 de la tarde, repartición de obsequios para el público devoto de Santa Rita de Casia, ofrecido por sus hermanos devotos de la Escuela Universal de la ciudad de Lima. Oración: oh Dios,
que has designado de llenar de gracia a Santa Rita, que ama a sus enemigos y lleva en su corazón y en su frente de los estigmas de nuestro amor y de nuestra pasión. Te pedimos por sus méritos y por su intercesión, concédenos la gracia de perdonar a nuestros enemigos, meditar sobre los sufrimientos de la pasión y obtener la recompensa prometida a los que aman y a los que lloran. Agradecimiento. Con el corazón lleno de gratitud queremos expresar nuestro más sincero agradecimiento a cada uno de ustedes por haber participado con fe, devoción y alegría en esta hermosa festividad en honor a nuestra Santa Rita de Casia. Agradecemos también a todos los quienes han colaborado con su tiempo, esfuerzo y generosidad. Que Santa Rita de Casia interceda por cada uno de nosotros, por sus familias y por sus necesidades, y que Dios los bendiga abundantemente hoy y siempre. Atentamente, la

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3: 11:40.
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0: No hay tiempo para más. Muchísimas gracias. A continuación viene Buenas Nuevas. Por mi parte, que tengamos unas lindas noches.

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